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0: 613.

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13: 636.

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14: La temperatura, 28 grados.
15: 657.

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12: La temperatura, 28 grados.
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0: 754.
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11: 8:15.

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12: Te tengo que decir que la dinámica no va a estar tampoco tan sencilla, porque lo que yo quiero es encontrar a un verdadero fan de Siddhartha. Yo tengo algunas preguntas, son 5. Al menos tú tienes que contestar correctamente 3 preguntas. Te deseamos muchísima suerte. Pregunta número 1. ¿Cómo se llama su álbum de estudio más reciente? El disco que sacó en este 2026.
13: Y no me equivoco, creo que se llama Radio Nostalgia.
12: Ok, muy bien. ¿Qué canción grabó en colaboración directa con León Larregui y Zoe?
13: La Ciudad.
12: Ay, muy bien. ¿La canción Tarde es un tema de Siddhartha, cierto o falso?
13: Cierto.
12: Vanessa, ¿qué crees?
13: ¿Qué pasó?
12: Te ganaste este pase para ver a Siddhartha. ¡Felicidades!
13: No manches. No. Muchas gracias.

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Los 40. 8:34. 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
11: La temperatura, 27 grados.
12: 8:59.
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1: Hola, hola, ¿cómo estás? Yo soy Úrsula, estoy contigo nuevamente por acá en Los 40 Veracruz, lista para acompañarte a que terminemos juntos una nochecita más. Hoy lunes 28 de septiembre, iniciando con todo esta semana y ya casi terminando el mes. Pero hoy te invito a que te quedes hasta las 11 de la noche porque tengo mucho que contarte, también muy buena música para acompañarte. Y recuerda seguir muy pendiente de nuestras redes sociales, @los40veracruz, en Facebook, en Instagram, en TikTok. A mí me encuentras como @UrsulaHerrera. Y te invito a que cuando nos escuches, subas una story y nos etiquetes para que nos enseñes desde dónde nos estás escuchando y sepamos a quién estamos acompañando esta noche. Y ahora te dejo con más música, así que no te despegues de Los 40 Veracruz.

Estoy de regreso contigo en los 40 y oficialmente ya podemos decir que Patient Zero, el video musical, ya salió y Taylor Swift volvió a hacer lo que mejor sabe hacer, romper internet. Literalmente, el video ya está disponible, lo estrenó el día de ayer en los Video Music Awards y esta canción debutó desde que salió directamente en el número 1 del top global de Spotify. Y eso no fue todo, porque Taylor literalmente ocupó por completo el top 4 global con canciones de The Life of a Showgirl, The Encore. O sea, las 4 canciones que sacó de este proyecto están siendo parte de ese top. Las 4 canciones más escuchadas del mundo en este momento son de ella. Y la verdad, el video también dio mucho de qué hablar porque tiene una estética completamente distinta a la que veníamos viendo. Mucha gente dice que tal vez no tiene tanto sentido que sea una extensión de looks de The Life of a Showgirl, porque sí tiene como ahí esta alteración en cuanto a la estética, muchísimo más cinematográfico. Y es que, a ver, Taylor aparece interpretando una especie de versión mucho más oscura de sí misma, comparte pantalla con Dakota Johnson, que se convierte en un personaje clave dentro de esa historia, y todo el video prácticamente juega con la idea de las dobles, la identidad, esa sensación de convivir con una versión diferente de ti mismo, muy cinematográfico. Aparte, ya también la canción se está volviendo tendencia en redes, y creo que una de las cosas más impresionantes es que seguimos viendo el mismo fenómeno de siempre. Cada lanzamiento de Taylor no es solamente una canción nueva y ya. Se convierte en todo un evento mundial donde todo el mundo está buscando referencias y significados escondidos en todas partes. Y vaya que Patient Zero tiene bastantes, desde la simple canción hasta como el video musical. Y bueno, este estreno confirma que esta etapa de Taylor arrancó con muchísima fuerza, a pesar de que nadie sabía qué era lo que vendría. Y si todavía no lo has visto, prepárate porque definitivamente hay muchos detalles que vale la pena ver una y otra vez. Parece que cada vez que lo miras encuentras un detalle totalmente nuevo. Si ya lo viste, cuéntame qué te pareció. Seguimos con más aquí en Los 40 Veracruz.

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2: Son las 9:21.

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3: 9.29.
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0: encanta la radio de los conciertos. Y ya que hablamos de Taylor, tenemos que hablar también de lo que pasó en los MTV Video Music Awards, porque hizo historia una vez más. Taylor recibió un premio completamente nuevo llamado Artist Director Honor, un reconocimiento creado para artistas que no solamente protagonizan videos musicales, sino que también los dirigen y construyen toda la narrativa visual detrás de ellos. Y la verdad, si alguien merecía inaugurar ese premio, era Taylor Swift. ¿Se acuerdan cuál fue el primer video que dirigió solita? ¿No? Bueno, pues aquí te va. Fue The Man en 2020. Ese video ganó precisamente el premio a Mejor Dirección en los VMAs de ese mismo año y ahí empezó una etapa completamente distinta para Taylor. Luego llegó el cortometraje de All Too Well, que ganó premios por todos lados y demostró que Taylor ya no solamente estaba contando historias en canciones, sino también detrás de cámaras. Y desde entonces empezó a dirigir más videos como Anti-Hero, Bejeweled. Tenemos también The Fate of Ophelia, que fue un gran video musical, y ahora con Patient Zero. Y por si fuera poco, esa noche también consiguió otro récord, y es que ya es la artista más premiada en toda la historia de los MTV Video Music Awards. Y es impresionante ver cómo su carrera ha ido creciendo en distintas direcciones. Empezó como compositora, se convirtió en una de las artistas más grandes del pop, y ahora también está siendo reconocida como directora. Y hay rumores por ahí, dicen que ella tiene interés en ser ahora directora, pero de cine. ¿Quién sabe? ¿Tú crees que eso llegue a suceder? No me parece, la verdad, nada descabellado con todo lo que ha hecho a lo largo de este tiempo. Y este nuevo premio habla justamente de eso, de un artista que ha decidido involucrarse absolutamente en todas las partes de su proceso creativo. Y sí, una vez más salió Taylor de una premiación haciendo historia. ¿Tú qué opinas? Seguimos con más aquí en Los 40 Veracruz.
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1: Con 39 minutos.

escuchando Los 40 Veracruz y obviamente Taylor Swift no fue la única protagonista de los MTV VMAs porque hubo varios momentos que también se volvieron virales y que vale la pena reconocerlos. Y uno de los más comentados sin duda fue Madonna presentándose en el escenario con Sabrina Carpenter. Las dos se llevaron el premio a Mejor Colaboración por Bring Your Love y aparte hicieron esa presentación que dejó a todo el mundo hablando. Fue también un guiño a aquella icónica presentación con Britney Spears y Christina Aguilera, ¿cómo olvidarlo? Oye, fue una mezcla entre la experiencia de Madonna y el momento enorme que está viviendo actualmente Sabrina Carpenter, y muchos dijeron que pareció un verdadero cambio de estafeta entre generaciones del pop. Y otro momento que también fue histórico fue el de Lisa, esta chica que es integrante también de Blackpink, para los que todavía no la ubican, se ha vuelto la primera artista solista de K-pop en ganar el premio a Mejor Pop en toda la historia de los MTV VMAs. Y eso también es un logro enorme, porque durante muchos años el K-pop había ganado en categorías especiales, pero no en una categoría pop principal como solista. Además de muchos otros artistas que también tuvieron una excelente noche, la ceremonia estuvo llena de colaboraciones inesperadas, encuentros, muchísimos momentos musicales. Y la verdad, estos VMAs se sintieron como una premiación donde convivieron artistas de todas las generaciones y de distintas partes del mundo. Y sí, entre récords, nuevas categorías, actuaciones en vivo, esta podría decir que fue una de las ediciones que más conversación ha generado en redes sociales. ¿Tú te enteraste de algo al respecto? ¿Lo viste? ¿Estuviste al pendiente? ¿Cuál fue tu parte favorita? Cuéntame. Seguimos con más aquí en Los 40.

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21: La temperatura, 27 grados.
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24: Son las 10 en punto.

contigo en los 40 y tenemos otra boda más en el mundo del pop. Y sí, Damiano David y Dove Cameron ya se casaron. Y esta ceremonia fue en la Toscana, Italia, muy privada, muy romántica, rodeada únicamente de sus familiares más cercanos. Y si alguien se quedó pensando, oye, pero ¿de quiénes me estás hablando? ¿Quiénes son ellos? Aquí te va el contexto. Damiano es el ex vocalista de Maneskin, una banda italiana que conquistó el mundo luego de ganar Eurovisión y que nos regaló canciones como Begging, I Wanna Be Your Slave, City Ebony, seguramente sí las llegaste a escuchar en su momento, y hace poco arrancó su carrera como solista, pero a quien seguramente sí has visto un poquito más ha sido a Dove Cameron en Disney, porque ella fue protagonista de series y películas como Liv y Maddie, participó también en Descendientes, y en los últimos años ha estado experimentando con la música, con éxitos como Boyfriend, por ejemplo. Los dos empezaron su relación ya hace ratito, pero lo mantuvieron pues muy en secreto, siempre fueron muy discretos, y de hecho en entrevistas contaban que una de las cosas que más les gustaba era que ambos entendían perfectamente lo que implicaba vivir bajo los reflectores, y es por eso que querían mantener todo muy discretamente, así como la boda, que tuvo ese mismo estilo, muy elegante, muy íntima, alejada de los grandes eventos de Hollywood, y la verdad es que es una pareja que une estos dos mundos completamente distintos, el rock italiano y el pop de Disney, y ahora oficialmente ya comenzaron una nueva etapa, pero esta vez juntos. ¿Tú qué opinas? ¿Ya habías visto algo sobre esta boda? ¿Los conocías a ellos? Seguimos con más aquí en Los 40 Veracruz.

radio de los conciertos y te cuento que Katzai acaba de debutar en Saturday Night Live, mejor conocido como SNL. Y si nunca has visto este programa, aquí te va el contexto y por qué es tan importante. SNL es uno de los programas más importantes de la televisión estadounidense. Lleva más de 50 años al aire mezclando comedia, sketches y presentaciones musicales en vivo y al parecer es como un rito de iniciación para muchos artistas. Por ese escenario han pasado grandes celebridades como Michael Jackson, empezamos fuerte, Beyoncé, Taylor Swift, BTS, Billie Eilish, Olivia Rodrigo, prácticamente todos los nombres más importantes de la música. ¿Y por qué es entonces tan importante? Pues porque significa que un artista ya tiene un nivel de reconocimiento dentro de Estados Unidos y aparte ha llegado a millones de personas en televisión nacional. Ahora, Katzai está dentro de esa lista de artistas que te acabo de mencionar. Ellas interpretaron sus canciones en vivo y este debut ya es considerado uno de los pasos más importantes en su carrera, porque para un grupo tan nuevo, esto es un crecimiento impresionante. También demuestra cómo es que este proyecto sigue consolidándose fuera del fandom del K-pop y ha empezado a llegar a un público muchísimo más amplio, cosa que con otros grupos de K-pop no se ve tan fácilmente. Así que sí, debutar en Saturday Night Live no es solamente cantar en un programa, sino entrar en uno de los escenarios más importantes y con más peso de la cultura pop. Y ahora Katzai acaba de lograr esto. ¿Tú qué opinas? Seguimos con más aquí en Los 40 Veracruz.

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6: Son las 10 con 30.

escuchando Los 40 Veracruz y cerramos ya casi con una dosis de nostalgia porque ya tenemos el primer vistazo de la serie de Timbiriche. Oficialmente ya conocemos a los actores que darán vida a uno de los grupos más importantes de la historia del pop en México y esta serie va a contarnos cómo es que nació Timbiriche, cómo se formó el grupo, cómo vivieron el éxito siendo prácticamente unos niños y también va a mostrar todo el fenómeno que se convirtió en los años 80 y 90 cuando canciones como Soy un desastre, Con todos menos conmigo, Besos de ceniza, entre muchísimas otras, sonaban por todos lados, ¿lo recuerdas? Y algo que está llamando muchísimo la atención es el elenco, porque ya hay muchísimas similitudes entre los actores que van a dar vida a los cantantes que ya conocemos en la historia original, y la expectativa sigue siendo alta también porque la serie promete contar no solamente esa parte musical que muchos ya conocen, sino todo lo que pasó también detrás de cámaras durante esos primeros años del grupo, cuando a veces se rumoraban ciertas cosas, cuando se hablaba de discusiones y realmente nadie nunca se enteraba de qué era lo que pasaba realmente. Y la verdad, si este año ha estado lleno de reencuentros, de remakes, de muchísima nostalgia, esta serie de Timbiriche viene a encajar perfectamente en esa lista. Así que si tú creciste escuchando Timbiriche o simplemente quieres conocer cómo empezó uno de los grupos más exitosos del pop mexicano, esta es tu señal. Si quieres saber todos los detalles sobre el elenco, los personajes, cuándo llegará la serie, dónde la podrás ver, los encuentras ya mismo en www.los40.com.mx. Y seguimos con más aquí en Los 40.

contigo en los 40, pero ¿qué crees? Ya llegó el momento de despedirnos y me voy no sin antes agradecerte por haberme dejado acompañarte a terminar juntos una nochecita más. Hoy lunes 28 de septiembre, iniciando la semana, y recuerda seguir muy pendiente de nuestras redes sociales, @los40veracruz, en Facebook, en Instagram, en TikTok. A mí me encuentras como @UrsulaHerrera y nos escuchamos mañana nuevamente a partir de las 11 de la mañana en el brunch junto a Ana Maite, que por cierto, mañana te tenemos boleto doble para Elefante, el último pase doble, para que estés muy pendiente. Si todavía no te registras, corre ya mismo a Instagram, @los40veracruz, checa muy bien las bases, síguelas al pie de la letra, y también seguimos con boletos para el mega evento de Harlem Globetrotters. Solo debes estar muy atento a la programación, a nuestras redes sociales y sobre todo de tu teléfono si es que te registras, porque puede llegarte una llamada sorpresa para participar. Y hoy ahora sí me despido, que pases una excelente noche. ¡Mua! Te mando un besote. Muchísimas gracias a Rafa en operación, a César en producción. No olvides subir el volumen a todo lo que te hace feliz. Yo soy Úrsula y me acabas de escuchar en los 40 Veracruz. Quisiera volver.

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19: La temperatura, 27 grados.
1: 10:59.
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4: La historia comienza cuando los cachorros viajan en un barco y se quedan atrapados en una tormenta, y por esa tormenta terminan en una isla tropical que ni siquiera aparece en los mapas.
8: Ahí conocen a Rex, un cachorro que vive en este lugar y que se ha convertido en un experto en dinosaurios. 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
1: Love, love, love. 11:39.

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22: Hola, hola, bienvenidos una vez más a este espacio de Ya Oíste. Yo soy Génesis Sainz, más que feliz, emocionada de tratar un tema, pues del que se habla muy poco, la sarcopenia. A veces te sientes con menos fuerza, te cuesta más trabajo cargar cosas, subir escaleras, levantarte de una silla. Pues todos esos puntos hoy los vamos a aclarar y para eso tenemos una invitada muy especial. Nos acompaña la doctora Claudia Santillán Arriaga, que es especialista en medicina interna. Doctora, bienvenida, muchas gracias. Gracias.
23: Muchas gracias, buenos días, gracias por la invitación. Y bueno, vamos a hablar de lo que es la sarcopenia, como lo mencionaban ahorita, conocido desde ya muchos años, últimamente en boga en México. ¿Por qué? Porque vamos todos para ese diagnóstico o ese síndrome que actualmente se conoce. A la sarcopenia se le menciona como sarcopenia del latín y griego, que es sars, carne, penia, disminución, que es disminución del músculo. O también se le conoce como miopenia, músculo mío, penia, disminución. Y esto va unado a otros términos que se llaman dinamopenia, que es disminución en la fuerza, y por consiguiente también la cratopenia, que es la disminución en el músculo, disminución en la fuerza y por consiguiente disminución en la actividad funcional diaria. Anteriormente se conocía que era un síndrome geriátrico, porque todos los cambios que vamos teniendo a partir de los 65 años van generando parte de estos síndromes geriátricos. Pero conforme han avanzado los años y los tiempos, se han hecho varios estudios condicionando que no solamente el paciente geriátrico, sino también el paciente que tiene enfermedades metabólicas, como pueden ser la diabetes, la obesidad, la insuficiencia cardíaca y recientemente más estudios sobre la enfermedad renal crónica.
22: ¿Cómo lo podemos como centrar de que no solamente es algo para la gente mayor, sino que es como un desgaste prematuro, se podría decir?
23: Sí, un desgaste prematuro. Ya fisiológicamente a partir de los 50 años empezamos a tener cambios en las células de todo el cuerpo, pero ahora en México desafortunadamente somos el primer país de obesidad infantil. Al ser el primer país de obesidad infantil vamos generando mayor peso en nuestra estructura muscular y en futuro podemos llegar a desarrollar lo que es la obesidad, lo que es la diabetes mellitus y por consiguiente las enfermedades cardiometabólicas como la insuficiencia cardíaca. Entonces, todas esas enfermedades al tener un desgaste progresivo y crónico van a dar una disminución en la masa muscular corporal. Se comenta que después de los 50 años vamos perdiendo por cada año un 2% de masa muscular.
22: Wow.
23: Y después de los 65 años esto puede incrementarse hasta 13 a 24% anual, pero si tenemos otras enfermedades o no hacemos actividades preventivas, podemos llegar a un grado mucho mayor que puede llevarnos inclusive a la muerte.
22: ¿Cómo vamos a diferenciar que a lo mejor estamos en una buena etapa para tomar acción y decir, bueno, voy a hacer ejercicio o esto? O en dado caso, ¿cómo sé que yo tengo, ya estoy empezando con la sarcopenia o esta parte prematura?
23: En un paciente mayor de 65 años, ya podemos pensar en la sarcopenia. ¿Por qué? Porque tenemos alteraciones en todos estos factores sensoriales, marcha, se van modificando. Si estamos mucho tiempo en una sola posición, vamos a hacer contracturas musculares. Entonces, cuando yo me quiero estirar para ese ejercicio, me duele. Y si me duele, ya no lo hago o ya no lo realizo. Y un adulto mayor, que son afortunadamente no es una gran mayoría, porque ya actualmente vemos en los parques, en los gimnasios, en algunos bosques, mucha gente mayor haciendo actividad física. Entonces, ese poco que nosotros le invertamos en el ejercicio, que se considera que son 30 minutos al día o 150 minutos semanales distribuidos en lo que nosotros podamos administrarlo de acuerdo a nuestros tiempos, nos va a ayudar mucho. Pero no solamente se considera que sea la caminata, la yoga, natación, que son ejercicios aeróbicos, sino también ya incrementarle un poquito en peso, ya sea con un poco de mancuernas, con polainas, o inclusive podemos en casa, si no puedo comprarme mi mancuerna o polaina, puedo llenar unos botecitos de agua o un recipiente con arroz, con frijol, con lenteja, con alpiste y cargarlos.
22: Claro.
23: Y en las piernas podemos hacerlo con la tela que tenemos en casa que ya no sobra, llenarlo igual, se considera que sea de arena, pero no vamos a tener arena tan fácilmente, llenarlo igual con la semilla más chiquita que tengamos y ponerle un resortito o ponerle un velcro o unos broches para que lo podamos agregar tanto a los brazos como a las piernas. Y unos minutos, de 5 a 10 minutos que lo hagamos en casa en lo que vemos las noticias, la televisión, nuestro programa favorito o inclusive ya hay programas de ejercicio, sobre todo para adulto mayor. Hay que hacerlos y con ese pesito que le pongamos nos va a ayudar a disminuir ese riesgo de la sarcopenia a corta edad. Cualquier paciente que tenga enfermedades crónicas, vamos a mencionar diabetes, obesidad, enfermedad cardíaca, paciente geriátrico, que curse con una recaída como son una enfermedad o que requiere estar en el hospital por algún proceso infeccioso o descompensación, o inclusive que pueden llegar a requerir aditamentos como ventilación mecánica, están postrados en cama. Entonces, su músculo no lo moviliza.
22: Claro.
23: Entonces, muchas veces podemos ver al paciente hospitalizado y el familiar va y nos apoya a darle de comer en la boca, lo tiene apapachando en la cama, y no, al contrario. Llegando hay que moverlo, sentarlo, que él coma para que no pierda esa funcionalidad. y aquí tenemos que pedir apoyo, si lo hubiera, con una fisioterapia para que nos esté apoyando qué ejercicios puede mantener durante esa hospitalización para que se desgaste menos y pierda menos músculo. Otro es nutrición. Desde que llega el paciente al hospital, hacemos como un plan alimenticio para no perder tanto músculo y garantizar que el paciente esté ingiriendo su alimento. E inmediatamente que se egresa, mandarlo a rehabilitación física, a nutrición, psicología si está en condiciones y psiquiatría.
22: La proteína que venden o que pues consumen, que es como un suplemento, ¿eso ayuda? ¿O estamos hablando de mejor natural?
23: De todo natural. Mucha de la gente que va al gym le sugieren suplementos proteínicos, pero muchas veces pueden dañar o el hígado o el riñón. Claro. Y hablamos que la enfermedad del riñón es una de las que más sufren de sarcopenia. Wow. Entonces, nuestro músculo ya está establecido. Lo importante es trabajarlo y mantenerlo y movernos. Ya sea que yo tenga una enfermedad renal o cualquier enfermedad, mientras yo me mantenga activo dentro de las posibilidades, yo mantengo mi músculo. Pero si el paciente va a perder peso por la misma enfermedad y yo le doy un aditamento o un suplemento, todo es de preferencia natural, porque eso nos va a ayudar desde la digestión, desde la salivación, de la masticación, la deglución, la absorción de nutrientes, que es mucho mejor a darle un suplemento preparado. ¿Por qué? Porque la absorción va a ser diferente. Sí, y eso se llama un suplemento. Exacto. Que no equivale a la alimentación. Y muchas veces los familiares o los pacientes dicen, denme una nutrición, ¿por qué no me da hambre? Es por eso un suplemento nos ayuda, pero no sustituye a la alimentación.
22: Yéndonos a la prevención, para que no lleguemos, o sea, en estos casos yo que tengo 27 años, ¿no? Y yo no quiero que cuando llegue a la edad de los 60 tenga sarcopenia. ¿Qué puedo hacer desde yo ahorita para decir, voy a prevenir?
23: Si una persona es sana, no tiene ninguna enfermedad, ninguna comorbilidad, puede tener una alimentación, pero siempre sería ideal llevarlo a cabo con un nutriólogo.
22: Okay.
23: Y conjunto con un dietista, ya que el nutriólogo nos detectó que estamos sanos, entonces el dietista nos puede dar inclusive ciertas recomendaciones de cómo balancear lo que es el plato saludable, donde un porcentaje son verduras, carne, cereales, proteínas y sí todo, y sobre todo los líquidos.
22: Claro.
23: Sobre todo hidratarnos en forma correcta, porque nuestro cuerpo se basa en toda esta homeostasis o que sea todo parejo para que pueda absorberse todos los nutrientes, y sobre todo no saltarnos alimentos.
22: Importante.
23: Eso es algo muy importante, porque si no llevamos el desayuno, comida y la cena, entonces nuestro cuerpo va a tomar energía de donde no tiene y entonces va a empezar a alterar todo el metabolismo. Trata de hacer un sueño reparador.
22: Nuestro cuerpo habla y hay que escucharlo, hay que saber escucharlo y tomar el tiempo para darle, porque nada más tenemos una sola vida, hay que cuidarla. Nos vemos en el siguiente episodio de Ya Viste. Yo soy Génesis Zaine Silva. Hasta luego.

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7: 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La temperatura, 26 grados.

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0: Estás escuchando la cadena de radio juvenil más grande del mundo. Bienvenidos a este martes 29 de septiembre. Yo soy Lugama y sí, estamos en la recta final de este mes, pero iniciando una nueva semana contigo. Ya es martes, ojalá que tu lunes haya sido generoso contigo, que no haya sido ese lunes de caos, todo lo contrario. Y si sí, mira, pues ya, estamos en un nuevo día, así que decretemos de que este martes va a ser increíble. Bueno, comencemos, por favor. Nos esperan 6 horas de música continua aquí en Los 40.
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0: Ya es martes y tú me estás escuchando a través de Los 40. Oye, seguro has ubicado al creador de contenidos, Speed, que se hizo muy famoso ahora que estuvo en nuestro país cubriendo o haciendo acto de presencia en algunos partidos durante el Mundial. Bueno, pues resulta que él a través de una entrevista mostró mucho más su lado personal y lo impactante que es estar rodeado de muchísima gente, tener millones de seguidores y que al final del día se sienta solo. Él comentó lo siguiente: millones de personas conocen a Speed, pero no muchas conocen realmente a Darren. Comentó que, pues sí, es un poco abrumador tener a millones de personas que conocen a esta parte pública de él, pero no a la persona que realmente es. Y cuando más ruido hay afuera, más se notan. ¿Me da miedo? Sí, a veces, la verdad que sí. Pero por eso me aferro a las cosas simples: entrenar, el anime, aprender a tocar piano y a mi familia. Uf, que creo que él cuando logra entender como esta parte de, pues sí, o sea, la fama, el éxito, que se te abren todas las puertas, patrocinios, eventos, viajes, puede ser muy padre, pero al final del día cuando llega ese momento de que llegas a casa o llegas al hotel y te sientes solo o estás sola, dicen que es muy fuerte, pero yo creo que él ya encontró el punto de equilibrio, ¿no? Como mantener una vida paralela a su vida pública y actuar o tratar de hacer cosas que cualquier persona normal haría, ¿no? Como justo eso, tomar clases de piano. Pero bueno, aquí te dejo esta información. Yo soy Lugami y nosotros avanzamos con más música en este martes a través de Los 40.
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3: En este momento es la 1:46.
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0: va tu madrugada? Yo sé que en este momento es bien complicado porque mucha gente lo está dando todo ya para irse a dormir, para cerrar el trabajo, para cerrar la laptop, el libro, lo que sea, y ya, por fin, planchar oreja, como dicen. Pero también hay gente que no, o sea, sí que es complicado porque a esta hora hay gente que comienza su jornada laboral o está en ella, gente que está en alguna farmacia de 24 horas o tienda de autoservicios también, hospitales, policías, bomberos, o sea, también hay gente que vive de noche y que en este momento está viviendo su jornada laboral. Pero bueno, si tú eres de ellos, ánimo, que el turno sea leve. Oigan, vamos a ir con música, pero al regresar te voy a platicar. ¿Cuáles son las giras musicales más exitosas en lo que va en este 2026? Me imagino que ya tendrás dos que tres artistas que sabes que van a estar en este conteo. Pero bueno, lo platicamos al regresar. Soy Lugama y me escuchas a través de los 40, la radio de los conciertos.
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0: 217.

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0: Mantente sin sueño, mantente activo, despierta, enfocada, escuchando los 40. Tú muy bien. Oye, sigamos por favor con la lista de las giras musicales más exitosas de lo que va en este 2026. Y en el quinto lugar tenemos a Ed Sheeran, que tiene ya una recaudación de 102.6 millones de dólares en 19 conciertos. Le sigue en el cuarto lugar Shakira con 110.1, teniendo 25 conciertos en lo que va de este año. Estoy segura que si contamos la gira del 2025 seguramente estaría en primer lugar, pero no, solamente en este 2026. En tercer lugar, Paul McCartney con 110.8 millones de dólares en 21 conciertos. Le sigue Bad Bunny, obviamente. Chécate la cantidad, 230.3 millones de dólares en solo 27 conciertos. Y en el número uno, Lady Gaga, la gira más exitosa en lo que va en este 2026, teniendo una recaudación de 236.2 millones de dólares en 52 presentaciones. Épico, la verdad. De estos 10 conciertos que te acabo de mencionar, de estas 10 giras, ¿a cuál has ido o a cuál te gustaría asistir? Soy Lugama, si me encuentras en Instagram, nosotros continuamos con más música a través de Los 40, la radio de los conciertos.
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3: 5.6.
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0: Soy Lugama y tú escuchas Los 40, la radio de los conciertos. Oye, pues tú sabes que este fin de semana se llevó a cabo los MTV Video Music Awards 2026 y yo creo que la que tuvo más éxito fue definitivamente Madonna, que tuvo el reconocimiento a Artista del Año. Y también, bueno, tuvo 7, pero de las que más destacaron, su colaboración con Sabrina Carpenter con la canción Bring Your Love, que también es un rolón. Además de que también el K-pop triunfó, porque BTS se llevó el reconocimiento a mejor canción K-pop con Swim. Que bueno, yo no sé por qué lo. O sea, tienen que clasificar como el pop y el K-pop. Digo, para mí es un poco igual, solamente que cambia el origen de la agrupación, pero ¿por qué hacer esta distinción? En fin, sigue siendo un tema de debate polémico en redes sociales. Y hubo un momento muy importante, nostálgico y estremecedor cuando Nirvana recibió un reconocimiento por 34 años después de sus primeros MTV Video Music Awards. Bueno, aquí te dejo rapidito lo más relevante de esta noche. Seguramente hay más, porque obviamente también ganó Taylor Swift, pero de eso te hablaré más adelante. Soy Lugama y nosotros continuamos con más música a través de Los 40, la radio de los conciertos.
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5: 5:26.
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buenos días, Despiértate México, escuchando Los 40, la radio de los conciertos y de las experiencias. Oye, por cierto, hablando de experiencias, hace unos días estuvo Tom Cruise y Alejandro González Iñárritu en nuestro país para promocionar el estreno de Digger, una película que dicen que está increíble y que es lo mejor, bueno, no lo mejor, de lo mejor que nos ha regalado este 2026. Bueno, pues obviamente el equipo de estreno estuvo en estos eventos tan importantes, tan significativos, y también tuvo el acercamiento con ellos para tener de primera mano la información acerca de este nuevo proyecto. Si no has escuchado o visto las entrevistas, te lo recomendamos ampliamente. Entra a nuestro Instagram, @deestrenomx, y también chécate toda la información que tenemos acerca de Digger en los40.com.mx. Y con esto ya me voy, que tengas un excelente martes. Recuerda que en cortito llegan Impresentables, Riva, El Ojitos, Ojos de Huevo y también El George. Yo soy Lugama y recuerda que yo regresaré contigo hoy en punto de la medianoche para desvelarnos y amanecer juntos en Los 40. Te dejo un beso y un abrazo. ¡Mua! Adiós.

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0: nuevo Impresentables. Aquí ya estamos con ustedes. Buenos días, buenos días, buenos días. George, buenos días.
1: Buenos días, Riva, ¿cómo estás?
2: Ay, güey.
0: Hola. Phil Barrera, ¿sí Phil Barrera? Tanto de mí, ahí está Phil.
1: Se apoderó luego. De la cabina. Segundo uno, por tanta cábula inmediata, pero bueno, aquí estamos cotorreando tempranito, 6:02 de la mañana, horario del centro, y el día de hoy está aquí conmigo, ojitos, freaking de huevo.
2: Buenos días a toda la banda, buenos días George, buenos días Riva Pop, buenos días a toda mi producción hermosa. Es que envejecí yo.
1: ¿Por qué, güey?
0: ¿Qué pasó no sé, en este viaje?
2: Llegué en este viaje y lo primero que hice fue, porque nuestra querida Pani me dijo que tenía gripa, y yo llegué a recomendarle un remedio de abuela.
0: Eso ¿cuál es lo remedio que hice. Le recomendas?
2: Jengibre con limón, ajo, cebolla, miel y canela.
1: ¿Y eso qué?
2: Todo eso te lo hierve en un té.
1: Ok.
2: Y todo eso te lo revientas, así, una taza, lo más caliente que lo aguantes, vas para adentro. Y en cuanto te lo acabas, a la cobija y sudas como un verdadero marrano.
1: Okay. Bien, güey, pues es un gran datito así mañanero, sí, para que usted sepa. Yo le recomiendo a toda la banda que está todavía acostada,
0: qué rico,
1: que se puso el snooze, ya saben que nada más está apretando y atrasando la levantada.
2: La
1: ya no, levántate, güey.
0: Levántese ya.
1: Ya levántate, güey, porque sí, es la tortura. Yo creo que el snooze es un botón que solo retrasa la peor parte del día, que es
2: el snooze. ¿No es esta gente que graba crímenes y así, el snooze?
0: No, el snooze no es otra cosa.
2: Es el
0: también. Yo y el snooze.
1: ¿Cuál es el que dices tú, güey?
0: En Futurama decían que el snooze.
2: Snooze.
0: A la gente que está también haciendo el snooze. Un saludo. Felicidades.
1: Ah, no, ellos sí, todo bien.
0: Que lo disfruten.
2: También hay un rapero, ¿no? Que smoke every day, que el snooze.
1: Snooze 2. Bueno, así está. Así está la calidad de la mañana. Bienvenidos sean todos.
0: Ay, qué lindo. Esto es Impresentables. Vamos a estar con ustedes hasta las 10 de la mañana. Y por supuesto que hoy tenemos un hermoso tema. Por supuesto que hoy tenemos boletos.
1: ¿Hermoso? ¿Hermoso?
2: Hermoso no
1: como
2: está.
1: Como tal, no está hermoso.
0: A mí sí
1: no
0: me parece hermoso porque me gusta el chisme. Y el chisme es vida, me nutre. Y va a estar hermoso.
2: Pero yo creo que la producción sigue queriendo ver el mundo arder y colapsar.
1: Exactamente.
0: Está muy amplio. Yo quisiera cerrar un poquito este tema.
1: Vamos a darle a pie durante todo el show, el cual es historias de infieles. Así de sencillo. Lo aventamos. Escúchame rápido.
2: Poco a poquito y solo ámame.
1: Exactamente. Ay, oigan, Romeo, y vamos a dar también al ratito boletos para Hija de la Luna. Se van a dar lo de los tres datos del artista y ustedes van a decir cuáles es falso. Uh-huh. Así que ya saben ustedes, aquí va a haber mucha regaliza, mucho cotorreo, mucho chisme.
0: Mucho chismecito. También tenemos boletos para Fobia, para el Pulso GNP.
1: Que está chido. Ese festival se ve muy chidito.
0: Se ve muy, muy cool. Y también vendrá nuestra querida nutrióloga de cabecera, Diana Castellanos, porque la semana pasada nos quedamos en punta con un temazo que Ojitos abrió, que se fue el ayuno intermitente.
2: Exacto, por aquello de que mi querido guitarrista, precioso bebé de luz, que como traga, pero entonces como traga, como Vilma Rano, okay, de repente decide ayunar de una forma, yo lo conocí nada más tomando agua mineral y sin comer absolutamente ningún alimento.
1: Eso es porque le pagas mal, güey.
2: No, de hecho, debo decirte que le pago ojitos muy bien. Le pago muy bien, lo tengo muy bien alimentado. Lo llevé a un buffet en Tabasco donde no, de verdad nos dejó en la quiebra. Es que déjame terminar. Hacía ayuno intermitente. Ajá. Y luego cuando descubrimos su verdadero yo fue llegando a las giras. Era una cosa, o sea, come como atleta de alto rendimiento.
1: ¿Como Michael Phelps?
2: Ajá, nada más que sin nadar, lo que nada Michael Phelps.
0: Se da tracones.
1: Sí, oigan, pues así es. Tenemos también tenemos muchas notas también.
0: Ay, güey, vamos a hablar de Shakira.
2: Oye, Phil Barrera se apoderó
0: pero
2: de ti
0: ya,
2: también.
0: Karma.
1: Es que no sabes, ayer cómo estaba yo riéndome del Phil Barrera de arriba y mira.
2: No lo sé, lo viví.
0: Y el de hoy es el tuyo, pero está muy bien. Vamos a hablar de varias cosas cool que están pasando alrededor del mundo del entretenimiento.
2: Sí,
0: así que ustedes quédense con nosotros y ya saben, para empezar a opinar sobre el tema del día. Historias de infieles no tienen que ser personales, pueden ser del amigo de un amigo,
2: exacto,
0: del primo de un tío.
2: Exacto.
1: Que nos ha pasado, ustedes recuerden que aquí tienen la confianza de contar de manera anónima sus sí, cositas.
0: Se les abre una puerta para el
1: exactamente,
0: desahogo.
1: Exactamente, y aquí vamos a nosotros a tomar esa información y a reírnos absolutamente.
2: Y ventilarla, ventilarla y probablemente usted gane la terna de ser el impresentable de la próxima semana, porque sea usted deleznable y ojalá lo logre. Ojalá
1: pero ya
2: lo
1: tenemos logre. Una campeona de esta semana, ¿no?
2: Sí. Ya, que por cierto, Riva, tanto que se ha reído de ti, hoy vengo a defenderte, así como tú tuviste a un Phil Barrera, ajá. George tiene a un Phil Manguera.
0: Phil Manguera.
2: Phil Manguera.
0: Ok, listo, pues ahí está, eso está ya muy quedó. Bien. Pues ya lo saben, las líneas ya están abiertas, habilitadas, disponibles en el 55-51-66-8101 si estás en la Ciudad de México. Si no estás en la Ciudad de México, nos puedes marcar al 800-00-6100 y también tenemos un WhatsApp donde amamos recibir sus impresentaudios. Claro. Nos pueden mandar al 55-25-30-91-00. Así de fácil está comunicarse con impresentables.
1: Oye, me quedé muy feliz con una carita feliz.
0: Carita feliz.
1: Así es, me quedo con una carita feliz como la rola de Mike Towers a la que vamos a ir en este momento.
0: ¡Vamos!
1: La primera rola del día, 6:08 de la mañana, horario centro.
2: Arriba, arriba, vámonos.
1: Esto
2: vámonos.
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1: Presentables al aire, siendo las 6:16 de la mañana, acompañándolos en su bonito despertar. México, despiértate, México, levántate y anda. Y es momento de que te demos además el Lázara, clima.
2: Levántate. Oye, y anda.
3: Qué padre tener a un ciego y a una Lázara.
2: ¿Qué me tal, güey?
3: Me encanta.
2: Acabamos de presenciar un milagro, seguramente, sí, en cada hogar de mexicano, sí, en donde había alguien que no podía levantarse. Pues Riva lo logró.
3: Riva.
1: Siempre, muy bien, Riva, siempre muy bien. Se puede.
3: Riva, personaje bíblica.
2: Exactamente.
1: Claro, nombre bíblico, obvio.
2: Ahí nuestra está. Saint Riva. Oigan, bueno, el día de hoy hay algo importante porque nos acaba de traer producción. Uh-huh. Aquí a los que nos están escuchando únicamente nos pueden ver en YouTube también. Y ahí pueden ver lo que va a suceder. Ayer se llegó a una votación, a la votación del impresentable la semana.
1: Sí, va a pasar todos los lunes. Eso es importante que lo sepan. Todos los lunes vamos con, digamos que debido a lo que pasó la semana anterior, vamos a sacar los mejores momentos para que ustedes, nuestro lo público más, amoroso.
2: Lo más impresentable, lo más impresentable.
1: Exactamente, escoja lo más impresentable.
2: Véndelo
1: de este programa.
2: Bien como impresentable, Riva, porque sí, viene algo muy impresentable.
1: Yo sé, viene algo muy impresentable.
2: No, bueno,
3: de lo no cual, se ha cansado de mofarse de ti.
1: Soy parte.
2: Señor. Ah, no, está muy chido. Oigan, se va a revelar el impresentable de la semana. Aquí tenemos atrás ya el cuadro listo para hacer. Presentado para toda la nación. ¿Y qué dijiste? ¿Inmundos? Y
3: para toda la nación, para todo el continente.
2: El continente.
3: Y para más, todo el mundo. Porque es una responsabilidad muy grande. Sí. Quiero que lo sepan. Que cargamos en nuestros hombros, en nuestros impresentables hombros, despertar a una nación, a un continente, a un mundo.
1: A un mundo que está empezando un bonito día. Además, 29 de septiembre, ya se nos está yendo este mes. Ya ahora sí que empieza a oler más y más a pan de muerto. Y eso me encanta, me parece hermoso. Apruebo, apoyo. Pero hablemos de cómo van a estar las principales ciudades de esta bella República Mexicana. Arranquémonos con Monterrey, los regios. ¿Cómo van a estar los regios, mi George?
2: Los regios, tus regios, tus regios. Ojitos, que van a estar medio nubladones, güey.
3: Ahora sí va.
2: Medio nubladones, pero con una máxima de 38. Muy parecido a ayer, ¿no? Ayer creo que andaban igual los regios.
1: Sí.
3: Mucho calor.
2: Sí, siempre. Es que, güey, el huracán Polo sigue pasando por todos lados y como haciendo su...
3: De las suyas.
1: Tocó tierra en Baja California
2: Sur. Ya está en Baja California Sur.
3: Ahora, aguas la banda regia, porque sí se me espantan, porque el huracán...
2: Sí, nos platicaste.
3: Alex les hizo estragos. Sí. Entonces...
2: Bueno, pues van a estar como medio nublados con una máxima de 38 en Monterrey. Así que yo les deseo a ustedes que se vistan hoy con un saquito gris.
3: Ok.
2: ¿No?
1: Ok.
2: Un saquito gris.
1: Uy, pero con ese calor.
2: Ya
1: con
2: sé,
1: calor.
2: Pero pues es que luego es necesario.
3: Pero suelen, ¿eh? Sobre todo, ese es look como de comediante regio. Me gusta ver contigo.
2: Sí, ¿verdad que sí, güey?
3: Sí, todos andamos
2: el saquito gris, camisa gris, blanca.
3: Sí.
2: Sí. Bien fajadita.
3: Sí somos.
2: ¿No? Bien fajadita.
3: Sí somos, compadre.
2: Y pantalón, y jeans. Jeans y zapatito negro.
1: Y zapatito negro, ni siquiera tengo.
2: Ese es el look de comediante regio. Monterrey, güey. Sí, sí, totalmente así.
1: Ok. Así se visten los comediantes de Monterrey, pero...
3: Así nos vestimos. Fíjate, el otro día.
1: Muy bien.
3: Nos vestimos, pero sí.
1: Mira, sí. Y ahora, para los que vamos a estar aquí en la Ciudad de México, en la gloriosa Ciudad de México, pues vamos a estar nublados y en estos días va a empezar a hacer frío. Va a haber una tendencia de los próximos 3 días a hacer frío y en este momento dicen que la máxima aquí en la CDMX va a ser de 26 grados centígrados, lo cual no se me hace tan frío.
3: 26 grados centígrados.
2: No, ¿verdad? Yo ayer sentí calorcito. De hecho, cuando salimos después del radio, me fui a mi casa y luego me eché una power nap. Power Desperté nap. Y estaba el día bien bonito y dije,
3: ¿cuánto duró tu power nap?
2: Una hora, güey.
3: ¿Sí?
2: Estuvo, bien. Se te hace
3: poquito. No, está muy bien. No, está bien. Es lo adecuado, ¿no? Porque ajá, ya si te pasas de la hora, ya te despiertas medio zombie.
2: Ahora sí es cierto que si
1: eso
2: te das...
1: Eso me pasó a mí ayer.
2: Sí. ¿A qué hora te
1: aventaste? 2 horas 5 minutos, hice de siesta.
2: 2 horas 5 minutos.
1: Sí, pero lo necesitaba.
2: No, pues sí, arriba, te ves entera hoy. Bien hecho.
1: Gracias.
3: Muy bien, Riva.
2: Bien hecho.
3: Después,
2: oye, Guanajuato.
3: De Tom Cruise y Iñárritu, tú necesitas una siesta de 2 horas.
1: Pues, claro. Obviamente,
2: pues
1: mucha
2: imagínate
1: energía.
2: Cómo te drena esa energía.
3: Claro.
2: ¿No? Guanajuato. Guanajuato va a estar lluvioso, sorry. No sí. Es que nosotros lo estemos poniendo, no es nuestra decisión, es importante que sepan esto. No es nuestra decisión,
3: no,
2: Guanajuato.
3: No controlo el clima, ¿eh?
2: No controlamos el clima, pero pues les tocó lluvia, sorry, con una máxima de 30 grados centígrados.
1: Bochorno.
2: Sí. Allá en Guanajuato, entonces va a estar bochornosito, lluvioso. Es muy México estos como pronósticos, porque siento que es, de repente va a ser un chorro de calor, te mojas, sale el sol tantito, te da frío.
3: Es bipolar, ¿no? El clima.
1: Pero no te terminas de mojar cuando cuando llueve y hace calor, como que queda uno ahí tibio. ¿No les pasa
2: nada
1: eso?
2: Peor que ser tibio, tienes toda
1: nada
2: la razón.
1: Nada peor que la tibieza.
2: No sean tibios, no
1: otro
2: sean
1: lugar
2: tibios.
1: Que va a estar un poco tibio el día de hoy, Guadalajara, 28 grados centígrados tienen de máxima y también va a llover, así que no olviden su paraguas, su sombrilla, su impermeable y todas esas cosas que se ponen para cubrirse.
2: Bien paraguas, bueno, todos allá en Guadalajara.
3: Van a andar bien paraguas en Guadalajara.
1: Bien paraguas, ya saben.
2: Y miren, vámonos hasta Mérida con lluviosos. ¿También? Perdón, Mérida, ¿saben qué? Perdón, no es nuestra culpa, insisto.
1: No es nuestra culpa.
2: Les va a tocar lluvioso también, con una máxima de 38 grados centígrados en Mérida. Okay. Así que ustedes...
3: Mérida también mucho calor siempre, ¿eh?
2: Sí, pues siempre es así, güey. Pero les iba a decir que en Mérida siento que ya se la super saben. Como que sí. Es muy extremo por allá todo lo que les pasa en Mérida.
3: Sí, sí,
2: ¿no?
3: Sí.
1: Cierto.
2: Todo lo que les pasa.
3: Cuando
2: es obvio.
3: Llueve, llueve mucho. De que, ajá. Cuando hace mucho calor es demasiado calor. Todo de que, es...
2: Ajá, hay dinosaurios, cae una piedrita, pum, se acabó todo.
3: Se acabó
2: pum.
3: Todo.
2: Listo, Mérida. Veracruz, que nos escuchan mucho los jarochos. Un abrazo a Veracruz sí. Al 98.9. Toda la banda que nos escucha por el 98.9 desde Veracruz. Muchas gracias. Pero, ¿qué creen? Les tocó nublado también. Ya. Perdón, 34. No es nuestra culpa.
1: Es que
2: culpa.
1: Es culpa de Polo realmente. Que ya tocó.
2: Sí,
1: tierra.
2: Es culpa de Polo. Si sí. Quieren culpar a alguien, no culpen Impresentables.
1: Sí, no.
2: Culpen
1: no.
2: A Polo.
3: Es más, Polo, si nos estás oyendo, te pasas de lanza.
2: Sí,
3: te
2: Polo, pasaste. La neta. Polo, a ver, háblanos.
3: Ya bájale, güey.
1: Polo debería hablar.
2: Debería hablar Polo sí. Para decirnos sí. Por qué está de manchado.
1: Yo
3: Polo,
1: sé.
3: ¿Por qué estás tan de malas, güey?
2: Exactamente, Polo. ¿Qué te pasa, güey? Neta, habíamos quedado wey. Que íbamos a llevarla leve, güey.
3: Tómate un cafecito, léete un libro, güey.
1: Bájale.
3: O sea, ve una serie, escucha los Impresentables.
1: Pero sí, cálmate. Pues miren que ya Polo tocó tierra en la medianoche en Baja California Sur como huracán de categoría 3. Sí le bajó a la categoría porque okay. Había estado fluctuando entre categorías, pero de acuerdo con el Centro Nacional de Huracanes de los Estados Unidos, el fenómeno impactó al sur de las Barrancas. Así que, pues un saludo a Polo que ya ahora sí está oficialmente en el país y eso nos trae lluvias y nos trae cielos nublados. Así que, pues a tomar precauciones, mi gente linda. Mi
2: oigan,
1: gente linda.
2: Y digo... Tenemos siempre como una ciudad de extra en las que nos platicar.
1: Como la lluvia
3: que día a día fueron enfriando mi ardiente deseo y mi piel.
1: Lluvia.
3: Mira, qué bonito. Tú y yo debemos ser Pimpinela Impresentable.
1: Yo sé. Me encanta bien, que Yoichi solo observa.
2: Bien. Yo siempre los observo cantar a ustedes dos. Siempre
1: entramos en personaje.
2: No, está increíble. Yo bien. Ayer me leyeron la rola del taxi.
3: Claro.
2: Dos horas y media.
3: Dos sí. Horas y media.
1: Es que era por el tema del día.
2: Porque justo mi hermana Mariana, perdón, mi hermana me dijo, me encantó que leyeron la rola del
1: ¿sabes
2: taxi.
1: ¿Sabes qué es lo peor? Claro. No la terminamos de leer.
3: No la terminamos.
2: ¿No se acabó?
1: Nos faltó el outro.
3: No.
2: ¿Cómo
3: y te faltó el punchline.
2: Sí.
3: Te faltó el punchline, sí.
1: Es que faltó. Híjole. Pero ahorita en YouTube lo vamos a hacer. Recuerden que estamos totalmente en vivo, transmitiendo desde YouTube y desde Facebook para que ustedes también le pongan rostro, le pongan carita a estas voces que nos acompañan todos los días de 6 a.m. a 10 a.m.
3: Oye, Riva, tú y yo éramos de esos que nos sacaban del salón por estar cantando todo el tiempo. ¿A ti te pasaba o no?
1: Sí, era esa persona de... Ese grupito de atrás se me separa y era que estábamos cantando o escuchando música. Ya.
2: Escuchando cállate. Música, claro
1: sí,
2: que sí.
1: Sí, éramos esas personas.
2: Sí,
1: oigan, Gaber se reporta que no es albur, hay que aclarar, para la gente que nos escucha en radio, porque Gaber. Ya nos contó ayer que es la unión de sus dos apellidos. Entonces, pues ya sabemos. Él nos cuenta que hay lluvia en Mérida, pero que sí, con calor. O sea, nos confirma lo que ya dijimos.
2: Bien, qué bueno que sí latinamos.
1: Sí. Así de. Ok.
2: Sí, no es cierto. Todo esto es estudiado. Es muy estudiado. Nada estamos inventando aquí en Impresentables.
1: Somos los nalgones
2: somos,
1: oficiales oiga? Del clima para México.
2: Somos los nalgones del
3: sí.
2: Clima.
3: Pero sí va a estar de la Gaber el clima en Mérida, ¿no?
2: Sí, o pobre, sea, de la pero bueno. De él. Pero pues así es, ojitos, ya se la saben, ya se la ayuno. Oigan, pero a ver, yo conozco a una sola persona en toda mi vida que tiene una memoria perfecta y ese güey es el Ojitos de Huevo.
1: Hola, verdad.
2: Pero hay una ciudad bonus, güey.
1: ¡Ush! A ver, Ojitos, vamos a probar tu memoria.
3: No, está larguísimo.
2: No, güey. No tiene. A ver,
3: pues imagínate que me lo leyó mi aplicación de ciego y no le entendió.
2: Es que no tiene nadie. Sentido esta ciudad. Esta ciudad es al norte de Gales, en la isla de Anglesey, que en un pueblo... Muy raro, la neta, ¿no?
1: Muy raro.
2: A ver, vamos a leerlo.
1: Vamos, va a intentar.
2: Ok, dice, vas arriba.
1: Esto es ya como bien lo dice el señor George, al norte de Gales, en Anglesey, existe...
2: Chavito George.
1: Chavito George.
3: El niñillo.
1: El niño.
2: El joven promesa de cuál es.
1: La joven promesa de la radio.
3: El chiquitillo del humor.
1: Pues es un pueblo que tiene uno de los nombres más largos del mundo. Y es que, a ver, nada más. Originalmente se llamaba solo Jumper. ¿Cómo? Es que así es.
2: ¿Cómo?
1: Jumper, pimiñengi. Pero es que así es, o sea, ¿cómo se pronuncia? Pero ojo.
2: No, Jumper,
1: ojo, que en la década de 1860 dijeron, no, esto está muy poquito, pongámosle más. Y lo hicieron como estrategia comercial para, pues, acaparar la atención de los pasajeros que iban por el tren y tener la estación con el letrero más largo del Reino Unido.
2: Pero, a ver, tú eres una master of puppets en esto, Riva. Yo te he visto dar menciones.
1: Ok.
3: Así es impresionante.
2: Es impresionante verla trabajar. Entonces, te toca dar la ciudad bonus de Gales, ¿qué es?
1: Jumper, Pilil, Gogeri, Chimrin, Rob, Blinlantli, Silio, Gogo, Gotch.
2: ¡Eh!
3: Oye, pero imagínate.
1: Ubicada en Gales.
3: ¿Quién
1: vivía ahí?
2: Bien, la champ.
1: No,
2: muy bien.
1: Pero yo sí quisiera, porque tenemos un audio de cómo se pronuncia.
2: ¿Cómo se pronuncia?
1: ¿Podemos poner el audio de cómo se pronuncia? O sea, ya digamos que
4: Fahrenheit. Contrast in temperature across the UK, just 12 degrees over coastal parts of eastern England with cloudy skies, but in the sunshine in northwest Wales at RAF Mona, just up the road from Llanfair Pwllgwyng, Llangollen Gwynedd, Llantysilio Gogogoch.
1: The temperature. Wow. Okay, le pegué más o menos.
2: Para
1: los que no lo saben y no nos están viendo en YouTube, es un señor del clima, un algón del clima.
2: Un abrazo a todas las algonas.
1: Británico.
3: Un algón del clima británico.
1: Sí, está dando el clima de esta región de Gales, y pues sí, ya lo pronunció.
2: Ahí está.
1: Ahora pronúncialo tú, George. Ya lo hice yo, sí, ya lo hice el algón.
2: Ahí te va, ojitos, para que te lo aprendas, güey. Ahí va. Es Jamfer Powling Lingong Gorgory Chinglong Ping Tong Tang Tong Ching Tong Ten Gong Gong Gong Gong.
1: Nuestra ciudad.
2: No es chino, es Gales.
1: Donde hoy además estará mayormente nublado también, con máxima.

0: Durante muchos años el conflicto de la playera o la camisa fajada. Como sí. que era algo que yo no Prometida. Lo voy a hacer, ¿sabes?
1: Okay. Ah, como sí. que era una cosa sí. de rebeldía. Porque de rebeldía, todo el tiempo, ¿no, güey? El prefecto o la prefecta de tu escuela siempre te está diciendo, fájate, ajá. fájate. Y si no te fajas, una sentadilla.
0: Exactamente, güey.
1: No sé,
0: sí. no sé si era como una así en Colombia también, pero aquí normalmente Obvio. Te obligan, ¿no?
2: Te claro. obligan y te eso obligan. Era. Y uno era, no, pues no.
0: Yo
2: y
0: además, no me voy a fajar.
1: Y terminas fajado, güey.
2: Obvio. Y en mi época, además, nosotras utilizábamos como esos boxers de chico. Ajá. Y nos gustaba subirnoslos mucho. Y utilizar el pantalón.
0: O sea, media nalga. A media nalga.
2: Nalga menguante, nalga menguante.
0: Claro, a la Friend Doors nosotros la aplicamos también. Ojitos, no te hagas. Era muy común.
1: Sí, sí.
0: Ahora,
1: ¿te sentías, ya con la edad. Ahora, ella lo hizo en ese sentido, pero nosotros era aquí por sentirnos medio cholo, ¿no?
0: Sí, como que querías. Era un sistema. Pero si tú vas a la escuela ahorita y te obligan, estás escuchándonos, estás en el coche con tus papás.
2: A ver,
0: y escuchamos. Te están obligando a fajarte, llega y desfájate inmediatamente.
1: No, espérate.
0: Sí,
1: no,
0: desfájate. O sea, inmediatamente. Sí,
2: está Ariel en este momento desfajándose.
0: Sí, no, bien, sí. Ariel.
1: No, Ariel, no te desfajes. Oye, pero.
2: Ariel es el hijo de Ojitos, no, no, para lo que él sepan.
1: Para que no lo sepa, es mi hijo de 7 años y ya este.
2: Ya se puso
1: ya me mandaron a llamar por lenguaje altisonante. Gracias, George. No es cierto, eso no es tu culpa, es mía. Pero la verdad es que nosotros que decíamos no me fajo y no me fajo y no me fajo, hoy es muy chistoso porque hoy termino haciendo algo que para muchos adolescentes es un anhelo, un deseo, un acto de rebeldía, que es decir, decir idioteces en un escenario, ¿no?
0: Claro.
1: Porque claro que cuando nosotros éramos adolescentes y veíamos, no sé, a Facundo, a Adal, decías, yo quiero ser como ellos, quiero ser irreverente en la televisión. Ahora que yo soy un irreverente de la televisión y de la radio, estoy fajado, ahorita no. Pero ahorita en mis no. shows estoy ¿Qué? Como yo.
0: Pero te ves muy bien, güey. Gracias. Sí. La neta, te vimos en tus redes, te veías muy bien.
1: Que
0: en,
1: sí?
0: En tu defensa, te queda, güey.
2: Sí.
0: Te queda,
1: ¿no?
0: Bien. Sí, sí, ya sí, con sí. la edad. Pero bueno, usted si quiere fajarse o quiere ir a fajar, ya es tema de ustedes. Si
1: Faje
0: en la prepa,
1: con su maestra de la secu.
2: Pero recuerda. ¿Saben qué es lo más bonito de todo? Miren, ayer les tengo chisme de Karol G. Ayer sacó a Drake en su concierto en Houston. Y hay rumores de que puede que estén saliendo.
1: Oh, pero no era con Bruno Mars, o sea, ¿cómo?
2: Exactamente, mucha gente, pero la semana pasada no estaba con Bruno Mars, ¿qué es lo que está pasando?
0: Y este Drake no estaba con una analgótica, yo vi que estaba
2: la analgótica
0: con una
2: analgótica, también,
0: ¿no?
2: ¿Qué que está le pasando? Compró una casa a la mamá. Es que hay mucho chisme que contar, pero ¿saben qué?
0: ¿Qué?
2: Vamos a regresar con las notas de entretenimiento y espectáculo, pero antes vamos a escuchar a La Bichota con la canción número 1, no solamente de los 40, sino del mundo entero. Esto es Baby Wow con Judeline y Rusowski, Karol G. Baby Wow en Impresentables.
1: Wow.
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1: 6:36. Regresamos a los 40.
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1: Ese es nuestro WhatsApp. ¿Qué estás esperando para escribirnos en Impresentables el día de hoy? Buenos días, hoy en este bonito martes. ¿Otra vez martes?
2: Martes.
1: Nos gustan los martes.
2: Martes.
1: Exacto.
2: Martes. Martes.
1: Martes. Martes. Martes. Martes.
3: A ti te vale martes.
2: ¿No? Sí, cómo no. Hoy sí. Es martes, que te valga martes. Tú pásatela chido. Piensa que es, juega que sea viernes.
1: Oigan, les cuento que ya tenemos audios de WhatsApp.
2: ¿Ya? ¿Tan rápido?
1: Impresenta audios de WhatsApp.
2: Oye, pero hoy solo son las 6:38
1: AM. Yo sé, pero es que la gente, los impresentables,
3: gente
1: están
3: está
1: ávidos de contar.
3: Conectamos arriba, Pop.
1: Ahí están, estamos conectados, ojitos. Y tenemos un audio de Daniel.
3: Venga, Daniel.
1: En este momento. Daniel, bienvenido a Impresentables.
4: Cuando iba en la prepa, tenía una mejor amiga que su novio la engañaba.
2: No.
4: Pero su novio también era mi amigo. Entonces, pues por mucho tiempo tuve que solapar ahí su infidelidad de mi amigo.
3: No solapes.
4: La pregunta es, ¿qué harían ustedes si saben de una infidelidad? ¿También lo ocultarían o le dirían a la otra persona afectada?
1: Uf, eso
3: changos,
1: está
3: fuerte.
2: Muchas gracias, Daniel, por hacernos dicha pregunta.
3: Gracias, Daniel,
2: por ponernos
3: a agruras tan temprano en la mañana. Gracias, Daniel.
2: Gracias, Daniel, gracias, porque nosotros queríamos que tú te pusieras ahí
3: el pie, no nosotros.
1: Pie,
3: no
1: nos la volteó.
3: O sea, es bien fácil mandar un audio y en lugar de empinarte tú,
2: empinar a los
3: cuando, claro.
2: Qué poca madre,
3: qué
2: pero
3: padre,
2: bueno,
3: Daniel.
2: En fin.
1: Qué chido.
3: Mándanos
1: bueno,
3: más de esos, ¿eh? Ándale.
2: ¿Qué harías,
1: no, pero yo sí quiero responder la pregunta.
2: ¿Qué harían? ¿Qué harían? ¿Qué harían?
3: No, pero arriba está más sabida de responder.
1: No, te preguntamos a ti.
2: Ojitos, ¿tú qué harías si conoces que un compa tuyo anda de Cusco con la dama ajena?
3: No, pues qué fuerte, ¿no?
2: Y te dice, carnal, por favor, no digas
1: cúbreme.
2: Nada. Cúbreme esta.
3: No, pues no, carnal, yo no, ¿yo qué? Yo ni vi nada, le voy a decir.
1: Ay, ojito, se puede zafar facilito de eso.
2: Es que sí, ¿verdad?
3: Yo
2: sí
3: ni
2: salirte con la tuya.
1: Hay
2: wey.
1: Beneficios ahí.
2: Sí. Tú, Riva, sé honesta. Be honest.
1: Uf.
2: Una de las chicas del brunch.
1: No, hombre. Uy,
2: de las del brunch.
1: No.
2: Llegan y te dicen, ayer.
3: ¿Quién? A ver, pon un ejemplo más claro.
1: No. Ay, sí. ¿Qué?
2: ¿Quién llega? No sé. Se fue y. No sé, John Cavill. ¿Cómo es? Cavill. No. El que fue Superman, que era muy guapo. ¿Cómo se
1: llama? Henry
2: Cavill. Ese güey. Henry
1: okay.
2: Cavill.
1: Sí.
2: Le dice a Gaby.
1: Ay, Dios mío.
2: Y te dice, ¿qué crees? Ayer me metió a su camerino y me besó. Y yo se lo seguí. ¿Qué hubieras hecho tú? ¿Qué le dices? ¿Qué le dices?
1: Ay, Dios mío, pues es que...
3: Pero eso es una infidelidad. Eso fue un cross famoso.
1: Exacto,
3: ya.
1: O sea... Es
2: sí,
1: que,
2: cambia
1: si
2: un
1: tiene,
2: chorro.
1: Si tiene el pase libre por su esposa... Pues, o sea, ahí ya ella puede canjearlo.
2: Claro,
1: entonces yo
2: claro.
1: Le diría, pues amiga, canjeas ese pase libre y todo bien.
2: Es un papelito que tenemos todos en
1: todos
2: la cartera, ¿eh? En la cartera es un...
3: Con un famoso.
2: con un
1: tres.
2: Famoso.
1: Es un top tres,
2: son
1: ¿no?
2: Tres,
1: tienen que
2: wey.
1: Ser tres.
2: De hecho, tienes tres
1: Yo no
2: tickets.
1: Voy a plastificar un papel solo por una persona. Perdónenme. Se los digo.
2: Pero ¿cuál era? Perdón, ¿nos habías dicho tu top tres alguna vez? ¿Cuál era?
1: Jason Momoa.
2: ¿Jason Momoa es el uno?
1: Es el número uno.
2: ¿Número dos?
1: Así es. En el número dos, Bad Bunny.
2: Balón sí. Y bien.
1: Sí.
2: Bien.
1: Y en el número tres, híjole, es que se me han ido como...
3: El George.
1: El George. Ahí
2: no,
1: está.
2: ¿Quién?
1: No, ¿quién? En el número tres...
2: Un músico, siento que es músico.
1: Ay.
2: Maluma, ¿no?
1: Uy, es que Maluma es de todos.
2: Es Maluma es de todos. Maluma es de todos. Aquí
1: Maluma es de todos.
2: Maluma es de todos.
1: Sí.
3: Oiga, pero a ver,
1: pero yo respeto mucho a su esposa Susana, que es muy hermosa.
3: Pero a ver, pregunta vale, seria arriba.
1: Señor.
3: ¿Qué pasa? O sea, porque ahorita nosotros vamos a ponernos bien realistas y bien en los pies en la tierra.
1: Ajá.
3: Estamos hablando de los famosos como si fueran algo lejano. Por nuestra profesión, y bueno, sobre todo tú que estás en contacto con mucha gente famosa porque los tienes que entrevistar. Digo, los tres aquí estamos en contacto con gente famosa. Tu sí. Posibilidad no es muy lejana.
1: Pueden pasar cosas que hagan que estemos cerca a las personas. Sí, es cierto, es verdad.
3: O sea, porque no, para una persona cierto, que wey. A lo mejor... A ver, para una persona que a lo mejor nos está escuchando ahorita en su coche o en cualquier lado... La posibilidad de interactuar con alguien famoso es muy lejana y entonces a lo mejor tienen pases libres porque dicen, pues de aquí a que conozca a la Dana o a la Belinda, pues no pasa nada, ¿no?
2: Pero yo creo, ojitos, perdón, ahí dando siguiéndote el tema, literal, es, creo que es igual de difícil, güey.
3: ¿Por
2: qué? O sea, porque el estar cerca no implica que quieran.
1: No, exactamente. Créeme, o sea, no, porque querido, lo tengo enfrente.
2: Nunca quieren, güey.
3: ¿Te consta que nunca?
1: Tenemos 5 minutos de entrevista y uno quiere lucir profesional, no voy a ir a caerle ahí a la persona.
2: Es lo que decía el otro día, tú que te querías agarrar a Gael García, güey.
1: Mira.
3: Sí.
2: No, por dar un ejemplo. Wey, es un gran ejemplo. Gael García vino aquí a cabina con nosotros.
1: Y quedamos los tres.
3: Se lo quería agarrar.
2: Exactamente, y fue como, querías como darle
3: ahora
2: un abrazo.
3: Yo fui a interceptarlo echándose un café, o sea, cuando terminó el programa y ustedes se fueron. Ajá. Yo fui.
2: Estuviste ahí, sí.
1: Te quedaste a buscarlo.
3: Sí, y como pretexto le pedí un video para una amiga que es súper fan, pero por lo menos lo toqué.
2: Ahí está.
1: Por lo menos lo toqué, dice.
2: Sí, por lo menos lo toqué.
1: Lo toqué.
2: Wow.
1: A mí una vez el Capitán América me puso las nalgas en la cara. Pero no fue porque yo quise. Chris Evans, el Capitán América, me puso las nalgas en la cara, mi gente.
3: ¿Cómo?
2: ¿Por qué? ¿Cómo?
3: Eso suena muy Marta y Garedesco de Rivera.
1: Yo sé, fíjate Jordi. No.
3: Fíjate Jordi.
1: No, sí fue verdad. A ver, estábamos en un junket de prensa en Los Ángeles. Fue mi primer junket al que había ido también a entrevistar a Ryan Gosling. Era con Ryan Gosling, con Ana de Armas y con Chris Evans. O sea, gran elenco. Y recuerdo que estábamos sentados todos los periodistas esperando cuando llegó Chris Evans para entrar a su habitación en donde iba a hacer la entrevista con Ana de Armas. Ana ya estaba adentro. Uf. Y él llegó con su café y pues la verdad los pasillos de ese hotel eran muy, muy reducidos. Okay. Porque además había mesas puestas, o sea, como que todo estaba dispuesto para que las cámaras, o sea, para el catering.
3: Te dijo arrima mesas.
1: Yo estaba sentadita y de verdad yo no lo había visto porque yo estaba muy concentrada en mis preguntas. Yo tenía como mi tarjetita, estaba como leyendo mis preguntas como para que no se me olvidaran. Cuando de repente, se los juro, hice así, levanté la cabeza y me pasan unas nachas acá. ¡Tra! Lo rehusé con la nariz, un poco.
2: La nariz pasó la nalga.
3: O sea, ¿tu nariz pasó?
1: O sea, fue como que me levanté y en ese momento pasó la nacha. Wow. Entonces, ahí tras.
3: ¿Y se aventó un gasecillo en ese momento?
1: No. Fíjense que, gracias a Dios, no.
2: No, qué bueno.
1: Sí, pero grandes nalgas.
2: Oye, pues sí, es este Capitán América. Acaba de escribir Armando que te diga que próximamente vas a romper una piñata con Jason Momoa.
1: ¿Qué?
2: Nada más para que sepas, como que es una noticia.
1: ¿Es tu verdad?
2: Esa es una noticia que me acaba de escribir.
1: ¿Es esto cierto?
2: Y para que sepas.
3: Armando Reina sabe.
2: Sí.
3: Él sabe de lo que habla.
2: Me acaba de decir que vas a romper una piñata. No sé si sea código de algo, pero.
3: Sí, te vas a romper la piñata arriba.
1: ¿Qué?
2: Te vas a romper la piñata con Jason Momoa.
3: Sí.
1: Hermano, además que Jason Momoa es una cosa preciosa.
2: Está cotorro el güey.
1: Lo más cerca que he estado a Jason Momoa, lo he entrevistado 2 veces por Zoom, y lo más cerca que he estado físicamente fue cuando en Minecraft, hace un año, eso fue en el año pasado.
3: ¿Sí? La lava.
1: Exactamente, en Minecraft estuvo, hicimos una actividad con Destreno y yo le pasé unas hojas y toqué, entonces su mano.
2: Su mano, nada más, así solito, así fue como de... Sí. Nada más, tantito.
3: Ahora, yo insisto, pero Ricardo Arjona, como suegro de Jason Momoa, debe vivir aterrado. Mejor, haz lo que quieras con mi hija, no importa, porque sí le lo manda al taxi, ¿eh?
1: Lo manda al taxi.
2: Oye, yo una vez...
1: ¿Qué es un taxista?
2: No, por favor, ya. Oigan,
3: acabamos, Riva.
1: Sí, nos falta ahorita. En YouTube la terminamos, ojitos.
2: A mí me tocó una vez entrevistar a Kate Beckinsale y se me hace increíblemente guapa, pero me sentaron a 10 metros de ella como si estuviera en una junta con Putin en Rusia. Ya sabes, en una mesa de esas de que te sientan al otro lado.
1: Como si estuvieras enfermo.
2: Me dijeron, tú allá.
3: Y con guantes.
2: Y con guantes y megáfono. ¡Hola, Kate! No. ¡Soy el George! Esa fue mi experiencia con Kate Beckinsale.
1: Oh, o sea, ni la manito se dieron.
2: Ni la manito.
1: No.
2: Nada. Así que si estás escuchando Kate Beckinsale, me la debes.
1: Ahí estás, ya lo sabes, Kate. Le debes una al
2: George.
1: Porque
2: Kate es muy impresentable, ¿no?
1: Sí.
2: Muy, muy impresentable.
1: Me encanta cómo le dimos la vuelta al tema.
2: Ah, sí, de veras, sí. Oye,
3: claro,
2: perdón,
3: Daniel,
2: perdón.
3: ¿Viste cómo somos hábiles para darte la vuelta y que no nos vas a empinar, no lo vas a lograr, Daniel?
2: No, muy bien. No. Pero tenemos otro audio, ¿no? Tenemos alguien de Pico de Dante.
1: Ay, Dante, hola.
5: Hola, buenos días, soy chofer de plataforma y en una ocasión al llegar a un viaje era una pareja la cual tenía una niña en brazos. El hombre le abre la puerta a la chica junto con la niña.
1: Caballero.
5: Se suben, le deja una bolsa así enorme de pañales y le dice, bueno, mi amor, me avisas cuando llegues, besos, bye. La niña, adiós, papá, bla, bla, bla. En el momento que cierra la puerta y empieza el viaje, la chica prende su celular, hace una videollamada y le dice, hola mi amor, ¿cómo estás? Ya voy para la casa, ya me dejó este güey. Hola niña, hola. Bueno, y a resumidas cuentas empezaron a hablar de un viaje a la playa y empezaron a hablar pestes de el esposo o padre de la hija.
2: Pobre güey.
3: No, eso sí está feo.
2: Oye, pero me encanta, ¿ven qué cómo fuerte los choferes de plataforma sí escuchan un chorro de cosas?
1: Siempre.
2: Esto está súper chido. Cuéntenos todos esos chismes que escuchan, oigan, la neta.
3: Son psicólogos ambulantes.
2: Sí, ustedes, es ustedes son primordiales para el contenido de este show. Toda esa cosa que les pasa, márquenos y es cuéntenos y díganos y mándenos mensajes. Ahora, pobre vato, ¿no? Sí. Dejó a su esposa, sí, se metió, él dijo.
1: Y que se pañaliza.
2: Se metió, cerró la puerta y dijo, well, I won't. Hoy no va a pasarme nada más. Malo.
3: Se preparó un expreso.
2: Ajá, y dijo, soy feliz con leche. Mi hija y mi esposa me aman.
3: Se van a la playa.
2: Solas las dos.
1: Solas las dos.
3: A la playa artificial.
1: Un viaje de madre hija.
2: Un viaje de madre hija que las va a unir más. No. Y va a llegar con un tercer hijo. Con
1: ¿Por qué me duelen las orejas tanto? ¿Por qué están tan rojas mis orejas?
2: Ay, ¿por qué me duelen mis orejitas?
1: Mis orejas. Ajá. Ay, pobrecito, qué fuerte. Pero sí, sí, sí, me parece.
2: Pobre güey, pero ya me dio risa. Ya me dio. O sea, está bien menso ese güey, perdón, pero también ponte chido. No te dejes. ¿Saben qué? No se dejen.
1: Siempre hay señales, amigos.
2: Sí, no se dejen.
1: Siempre
2: de eso.
1: Hay señales, que también estaría bueno que nos contaran cuáles son esas señales para identificar que a lo mejor por ahí hay un tercero o una tercera.
3: Oye, sí, también hay una cosa como que vivimos en una cultura que normaliza un montón la infidelidad, ¿no?
2: Es que es muy común, güey.
3: No, o sea, no, es muy común, es más común de lo que tristemente debiera ser.
1: Está cerca de usted.
3: Y creo, pero creo que más allá de hablar de que sea muy común, me refiero que aunque todo mundo digamos, ay, está mal y nos asustemos, güey, las canciones lo fomentan. Hay muchas cosas que lo aplauden, incluso como que como hombre te lo apoyan y cuando eres mujer te crucifican. Y mira ahorita la anécdota que nos contó aquí el chofer de plataforma donde ella estaba siendo la infiel en cuestión.
2: Oye, yo quiero tocar el tema de que las canciones lo fomentan. ¿Por qué crees que lo fomentan?
3: Güey, ¿te acuerdas la de... Ahorita lo canté de broma entre dientes, pero desnúdame poco a poquito y solo ámame. O sea, literal está diciendo burlémonos del idiota aquel. No solo del idiota aquel, él también de su pareja.
2: Pero no es fomentarlo, no es más como hablar de lo que sucede en el día a día, güey.
3: ¿No es fomentarlo?
2: No se me hace fomentarlo, no sé, es como, o sea...
3: ¿Has escuchado esa rola con atención?
2: No, pero es una rola, güey. ¿Cómo es que se llama? No, o sea, no siento que haya un movimiento que fomente...
3: ¿Qué dije yo? Dije, hay canciones que lo fomentan.
1: Que lo
3: no dije,
1: fomentan.
3: Estamos en un movimiento como el rock de los 60s de Woodstock. Que fomenta la... No, güey, hay canciones... Hay algunas canciones que sí lo fomentan.
2: Y tú eres muy susceptible a lo que dicen las canciones. Entonces.
3: Yo todo siempre.
1: Muy, yo muy susceptible.
3: Yo soy muy susceptible. Me llaman el ciego susceptible de la comedia.
1: Ay, qué belleza. A mí me parece que está bien que haya canciones que hablen
2: claro,
1: de eso.
2: Sí, totalmente. Sí.
1: A mí me parece que es más, busquemos una playlist de canciones
3: pero
1: para la infidelidad. Yo me voy a lanzar con eso.
2: Sí, claro. Yo creo que es parte de la vida humana y para eso es la música.
1: Sí, para eso es la música.
2: Sí,
1: recuerdo una que yo la escuché.
3: O sea, también está chido glorificar.
1: No, no es glorificarlo.
3: El crimen.
1: No.
3: Por ejemplo.
1: No, ojitos, pero pues.
2: ¿Te refieres a los narcocorridos?
3: Hay canciones que lo hacen. No, ajá.
1: Sí.
3: Hay narcocorridos.
2: Y te pone nervioso, te pone triste, ojitos. Te veo nervioso.
3: Sí, estoy muy triste.
2: Te veo muy triste al respecto.
3: Muy triste porque.
1: Ahí está. Cada uno va a proponer una canción que hable del tema del día, que son historias de infidelidad.
2: Historias de infidelidad. Va,
1: musicalizar.
2: Vale. Va,
1: ahí está.
2: Me late.
1: Vamos cada uno a proponerlo. Yo me voy a arrancar con una que es de Piso 21 y Nicky Jam, que se llama Suele Suceder.
2: Suele suceder. No sé cómo va.
1: Algo así sí va. Sí,
2: ¿sí va así, neta?
1: No llores, mujer, si le fuiste infiel. Es que esta sí dice de todo. Ahí está.
2: Órale.
1: Peor es mujer. Nicky Jam, Piso 21.

0: mujer. Yo digo que sí, la infidelidad está mal, pero más mal es dejar que la relación llegara a ese punto en el que ya no hubo comunicación y ya cada quien tuvo que buscar lo suyo por su lado.
1: No, es muy humano, ¿no? Y es sucede humano. Y también como si son en relaciones muy, muy, muy, muy largas, o sea, pues sucede.
0: Es que,
1: ¿no?
0: hay
1: muchas cosas que... Sí. La monotonía, el que estés, o sea, el que a lo mejor tú te encuentres un poco perdido, porque nunca es personal.
0: Nunca.
1: No, esto que dijo ahorita él, nunca es personal. Nunca es por afectar a la otra persona, simplemente es que a lo mejor tú estás perdido o están pasando ciertas cosas en tu vida que te distraen de lo realmente importante, ¿no?
0: Es cierto.
2: Son muchos procesos, ¿no? Es que sí, no es un blanco y un negro.
1: No, la vida no es.
2: Es un proceso diferente. Cada historia es única, güey.
1: Sí.
2: Luego también es como, es que le puso el cuerno. Bueno, pero ¿cómo era esa relación?
1: Exacto.
2: ¿Cómo era dormir en esa cama?
0: Exacto.
2: Porque qué tal que ya no había nada de pasión.
1: Y a lo mejor decidieron perdonarse después.
0: Y seguir
2: adelante.
1: Porque también se vale, porque una cosa así no va a afectar una relación de muchos años o una. O sea,
2: hay cosas más importantes.
1: Hay cosas más importantes, ¿no? Y creo que también es darte cuenta qué quieres en tu vida, qué quiere la otra persona. Y a veces hay distracciones. Sí pasa y sí es humano. Porque también sí hay mucha como. Digo, ahorita lo digo de que lo fomenten y lo aplauden y todo eso. Pero tienen razón ustedes en que hay que humanizar eso. Y la realidad de las cosas es que no, pues no lo es todo, ¿no? No es negro o blanco, hay que ver muchas cosas.
2: Oigan, por ejemplo, ajá. Memo de Guadalajara te mandó un audio, lo vamos a escuchar ahorita.
1: A ver, Memo.
0: ¿Qué dice Memín?
1: Me muerdes.
3: Expreso. Muy buenos días, soy chofer de plataforma y una vez me tocó subir una pareja que iban para un motel y cuando me pidieron que me parara un Oxxo porque iban a comprar provisiones, la chava agarró el teléfono y le marcó, hola mi amor, ya voy a entrar a junta, voy a pagar el teléfono, cuando salga de la junta te aviso, por lo tanto iba con el amante.
2: Por lo tanto,
1: en conclusión.
0: Concluye.
1: En conclusión.
0: Luego una exhaustiva investigación.
2: Por lo tanto, iba con el amante. Oigan, qué bueno que nosotros podemos decir que vamos temprano y que hasta nos pueden ver en YouTube nuestras parejas. Sí. Para que sepan que aquí estamos.
1: Amor, estoy en portados. YouTube.
0: Sí, amor, aquí estamos. Totalmente en vivo.
2: Por lo tanto, estamos trabajando.
1: Por lo tanto, estamos trabajando.
0: Para que sepan que es en vivo.
2: Oiga, no tengan un corazón frío ustedes y sean sean cariñosos con sus parejas. No tengan un cold heart como lo tienen Elton John y Dua Lipa en esta canción. ¡Segue!
0: Muy bien. Ya regresamos en Impresentables de los 40. Seguimos en YouTube.

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5: Te tengo que decir que la dinámica no va a estar tampoco tan sencilla, porque lo que yo quiero es encontrar a un verdadero fan de Siddhartha. Yo tengo algunas preguntas, son 5. Al menos tú tienes que contestar correctamente 3 preguntas. Te deseamos muchísima suerte. Pregunta número 1. ¿Cómo se llama su álbum de estudio más reciente? El disco que sacó en este 2026.
6: Si no me equivoco, creo que se llama Radio Nostalgia.
5: Ok, muy bien. ¿Qué canción grabó en colaboración directa con León Larregui y Zoe?
6: En la ciudad.
5: Ay, muy bien. ¿La canción Tarde es un tema de Siddhartha, cierto o falso?
6: Cierto.
5: Vanessa, ¿qué crees?
6: ¿Qué pasó?
5: Te ganaste este pase para ver a Siddhartha. ¡Felicidades!
6: ¡No manches! ¡No! Muchas gracias.

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1: 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La temperatura, 26 grados.
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1: Impresentables, buongiorno, son las 7:03 a.m. de la mañana, horario del centro de la República, y aquí estamos muy contentos porque estamos por develar la placa de la impresentable de la semana, ojitos.
2: Así es, y es que varios han sido los momentos que han alimentado esta terna de impresentables, pero sin duda hubo una contundente ganadora, aplastante, avasallante. ¿Cuál político mexicano en elecciones arrasó? Arrasó con esta terna y es momento de dar a conocer para la gente que nos está viendo en YouTube y para la gente que nos escucha en la radio, la primer impresentable de la semana que con orgullo decimos que es uno de nosotros, George.
1: Así es, con un histórico voto de 1,200,512 votos a favor de Riva Pop, ella es la impresentable de la cuarta semana.
0: Cuarta semana
1: de impresentables.
2: ¿Podemos recordar el audio?
0: Recordemos este humillante momento en mi vida. ¿Antes?
1: Sí.
0: Por favor. Es que el tema fue que ella, cuando empezó, esperen que vino Phil Barrera.
1: ¡Phil Barrera está en la casa!
3: Phil Barrera.
1: Quiero darle la bienvenida por primera vez a Phil Barrera a los 40 aquí en Impresentables. Por fin se hizo presente y lo hemos estado pidiendo desde hace mucho tiempo.
2: Mucho tiempo.
1: Muchas gracias por venir, Phil. ¿Cómo vas?
0: Bien, gracias.
2: Al cuadrado.
1: Con ustedes, la impresentable oficial de la semana, ¡Riva Pop! Aquí está, ojito. Ojitos, es Riva caracterizada como Lolita Ayala, wow, agarrando una rosa y un cof cof, el Phil Barrera a su derecha. Qué gran, gran edit. Ustedes lo pueden ver en YouTube. Si usted está únicamente en el radio, imagínese a Rivita Ayala. Rivita. ¿Cómo te sientes, Riva? ¿Cómo te sientes?
2: La información que cura.
0: Me siento completamente honrada de tener este reconocimiento porque sí soy. Sí, soy, qué lindo que recordamos además el momento, porque es que sí estuvo muy bueno.
1: Yo amo a Lolita Ayala.
0: Me
1: Yo
0: siento
1: amo
0: muy feliz de haberle Ayala. Ganado a la vaca y a las caguamas. Fantástico.
1: Pues miren, es la primera vez que alguien de Impresentables gana como el impresentable de la semana. Así que es un honor tenerte aquí junto a nosotros.
2: Qué honor, Riva. Sí, ¿Cómo te sientes?
3: Barreras.
0: Me siento Barrera. Bien. Tomando mucha agua, tomando mucha agüita para que no me vuelva a pasar prontamente. No será la última, amigos, no se preocupen.
1: No, a mí ya me pasó la
0: vez. Tantito. Esta mañana le pasó.
1: Sí, pero estuvo más leve. Fue como, metí los pies al mundo pop, ¿no?
0: Sí. O sea, como que quisiste sentir lo que yo sentí.
1: Sí, y ahora te entiendo. Qué fuerte.
0: Pues muy bien, ya tenemos nuestra placa de la semana. Sí, los rumores eran ciertos. Soy la impresentable de la semana gracias a Phil Barrera, que me atacó la semana pasada. Pero van a pasar muchos momentos.
1: Yo sigo pensando que Phil Barrera, ¿qué pensará en su casa de que en México es un ícono
2: un héroe del nacional.
1: Gargajo? El ícono del gargajo.
2: ¿No?
1: Deberían de ponerle una, como el vato de ayer que se le salió por la nariz, ¿te acuerdas?
2: La flemota.
1: La flemonga para toda la banda que está desayunando, 7:06 de la mañana. Ya sé, tenemos que recordarles todo lo que nos está pasando aquí en Impresentables, que es totalmente impresentable. Oiga, pero estamos platicando ahorita de tenemos llamada justo sobre el tema del día, que es historias de infieles.
2: Hello,
1: ahí no
2: hello.
1: Más, ahí no más. Ahí ¿quién no está más. Del otro lado?
2: Aquí Impresentables, ¿allá quién?
4: Hola, ¿qué tal? Buen día.
0: ¿Cómo te llamas?
4: Soy Gali de Guadalajara.
2: Gali de Guadalajara, bienvenida. Creo que es la primera vez que nos marcas a Impresentables.
0: Así que déjate ir con tu historia de infieles.
4: No, no es historia, pero ¿saben qué? Como soy rumbo a la secundaria de mi hija, estoy escuchando y estaban diciendo de las canciones, ¿no?
1: Sí.
4: Y dije, no me puedo aguantar y yo amo la canción de Ella y Yo, de Romeo Santos.
1: Ahí está,
4: claro que
1: mira.
4: Sí. Y Don Omar.
0: Claro que sí.
2: Oye, Gali, ¿tú crees que Don Omar ya haya perdonado a Romeo Santos?
4: Ay, ojalá que sí. Aparte, ya estamos en la época en que los amantes y esposos son amigos.
2: ¡Hola!
0: ¿Oh, qué? ¿Qué pasó? ¡Qué mente tan abierta la de Gali!
2: ¿Te ha pasado o qué?
4: Me ha pasado, tengo unos conocidos súper conocidísimos que ya hasta la cheve se destapan.
1: Pues ya, todos con todos, ¿no? La verdad, pues o sea, sí. Digo, pues ya te la, el chiste es pasarla bien.
0: Si no puedes contra ellos,
1: úneteles. Úneteles, ya, sí, mejor ya, todos, o sea, contra todos, y se la pasan súper padre y felices los cuatro, ¿no? Era la intención.
0: Ay, esa es otra canción de Infieles.
4: Como dice, ¿no? Después de la tormenta viene la calma, entonces se la pasan súper bien, ya se van a la playa, se van a los bares y todos felices y contentos. Entonces ya estamos en una época en donde todos tenemos que ser amigos.
1: Oye, ¿y tú nunca te has dado una licencia en la vida? O sea, de que tienes coche pero tomas taxi, ¿o no?
4: Ay, no se me ha presentado una oportunidad. Ya estoy casada y tengo 14 años de casada.
1: 14 años de casada.
0: ¿Y felizmente casada, Gali?
4: ¡Feliz, feliz!
2: Eso.
0: Muy bien.
1: ¡Qué chido! ¡Feliz! ¡Estás muy feliz!
4: ¡Wow! ¡No!
1: Imagínate estar tan feliz en tu relación que lo gritas al viento en el radio.
0: ¡Qué padre!
1: La verdad es que eso se lo deseamos a toda la gente.
0: Exactamente. De acuerdo. Claro que sí. Pues tú muy bien y gracias por tu gran aporte.
1: Sí, gracias. Es una rolota esa.
0: Además, la parte de amigo, pido perdón.
4: ¡Ay, eso! ¡No, eso!
2: Me traicionaron la gana de volverlo a ver.
0: Exactamente. Esa es la parte que todos cantamos de la canción Ella y Yo de Aventura. Historias de infieles, canciones de infieles también está bien. Se suma a esta lista. Gali, gracias por tu aporte. Te mandamos besos hasta Guadalajara. Que les vaya muy bien camino a la escuela, ¿va?
4: Saludos, saludos. Me encanta escucharlo siempre cuando voy a rumbo a la escuela de mis hijos. Ahorita pues madrugué para ir a la secundaria, que ya la dejé. Pero siempre los he escuchado los 40, ya párate. Y me acabo de dar cuenta que ya no, ya párate.
1: Ahora somos impresentables.
4: Somos
1: impresentables.
4: ¡Sí! Y tú es. También. Entonces, me tú encanta, también. Los escucho en la mañana en cuanto prendo la radio, me fascinan. De verdad, muchas gracias.
1: Muchas gracias, Gali.
4: Tenemos una mañana muy alegre, la verdad. Ay. Hasta mis hijos dicen, mamá, mamá, ya, ponle la radio.
0: Ay, qué emoción. Eso sí que nos hace felices.
1: Muchísimas gracias, Gali, por marcarnos.
2: Besos, gracias.
1: Y por no andar de infiel también, te lo agradecemos.
2: Qué bueno, te lo agradecemos mucho, sobre todo a tu esposo.
0: Y por su aporte de Ella y Yo. Me encanta y ya Gali tiene un pedacito de mi corazón, que es la canción que viene a continuación. ¡Ay, sí! Siddhartha hace esto para su hijo, el hijo que tiene con Yuya. ¡Qué bonito! Escúchenle la letra, pedacito de mi corazón en Impresentables. Ya regresamos.

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1: Claro que sí. Impresentables con este tremendo rolón, la historia de la piña colada.
2: Como se me mueven solos los hombros.
1: Se te mueve solos, todo, ojitos. Todo, todo. Y nos encanta. Es que ahorita en YouTube, George nos contó la historia detrás de la letra de esta canción.
3: Esta canción es una historia de infidelidad en donde una pareja pone, un güey pone en su periódico un aviso donde está buscando a alguien para poder ir a tomar piñas coladas, estar juntos abajo de la lluvia. Y resulta que llega su esposa, porque su esposa también estaba buscando lo mismo. Ella lo leyó y se reencuentran y son felices para siempre.
2: Como salió la cita. Ay, sí, así como es. La cita de.
3: Así es.
2: Pasa y siéntate.
1: ¿Sabes? Salió bien, la verdad.
3: Esas, estamos hablando de historias de infidelidades para que ustedes nos manden sus audios al 55 25 30 91 00, o si nos lo quiere platicar de viva voz, márquenos al 55 51 66 81 01, y si está fuera de la República, porque afuera de la República también la gente pone el cuerno, ojito, seamos honestos.
2: Ah, también.
3: Sí, seamos honestos. Seamos honestos.
1: Se puede.
3: 800-006-1000, ¿no?
2: Así. Que hace rato mencionábamos algo, ¿no? Para la banda de YouTube, que es, a veces la infidelidad ayuda, y no estamos romantizando nada, que quede claro, pero ayuda a fortalecer relaciones. ¿Por qué? Porque decíamos, Riva, que desgraciadamente el ser humano es muy estúpido y valora lo que tiene cuando lo pierde, ¿no? Y después ahí estamos chille y chille. Pero primero queremos hacer otra cosa, explorar no sé qué, y de repente te das cuenta que tu felicidad era lo más cotidiano, era lo más que extrañabas, que en realidad quieres estar con esa persona. Resulta que pasan estas cosas catastróficas y se dan una segunda oportunidad, y resulta que su vínculo es aún más fuerte que
3: claro,
2: la que
3: claro, totalmente. Mira, te digo, esta, ya,
1: sin miedo al
3: platicamos
1: éxito.
3: De Esther Perel, esta psicoterapeuta estadounidense belga, que está especializada en relaciones de pareja, deseo, intimidad e intimidad.
1: Estadounidense, pero belga.
3: Belga, okay. Es doble nacionalidad.
2: Es que belga,
3: ella dice lo siguiente, ojitos. Dice,
1: ¿qué dice?
3: Pero él cuestiona la idea de que describir una infidelidad obligatoriamente significa que la pareja debe terminar. Para ella, una aventura puede destruir la relación tal como existía hasta ese momento. Pero eso no significa necesariamente terminar, que las dos personas tengan que separarse. Exacto. De hecho, suele plantearlo casi como la primera relación puede terminar, y si ambos quieren, puede comenzar una segunda relación entre las mismas dos personas.
1: Porque una aventura es más bonita. Si
2: una
1: no miramos,
2: aventura.
1: Eso, el tiempo
2: es
1: en el reloj.
2: Bonita.
1: Esa canción nos la decía Sencillez 33 en YouTube. Y oigan, se están soltando en nuestro YouTube con miles de canciones de infidelidad que están muy bien. También Gaber decía Amiga Mía de Mentiras. Querida socia Jenny Rivera, Rodolfo Ramírez.
2: ¡Sas!
1: O sea, hay muchas, están muchas, dando muchas. Mucho.
3: Oye,
1: pero,
3: ¿y Shakira y Manuel Turizo
1: Cristian
3: Andén,
1: ¿no? ¿Sabes quién tiene canciones de infidelidad?
3: Sí,
1: justamente.
3: Ellos, sí. Pero ellos no andan.
1: ¡No!
3: ¡No! ¡Wow! Me encanta porque con Shakira es aquí, se pone Riva defensora. ¿Cómo le dices tú? ¿Loba o qué es?
1: Loba, mi amor.
3: Eso, mi amor.
1: La loba, claro que. Y hago así. Pero sí, justamente, Manuel Turizo, sí tiene canciones que hablan de infidelidad. Tiene Los Cachos con Piso 21, que obviamente habla explícitamente de lo que fueron los cachos. Tiene Culpables, bueno, La Bachata, que habla ya más de dolor, de que eran tres en la relación. Pero bueno, hablemos de que sí, Shakira y Manuel Turizo tuvieron sus queveres musicales.
3: Bien bajado.
1: Madrid subieron la temperatura cantando por primera vez juntos en directo Copa Vacía, que es una colaboración que salió ya hace unos buenos años.
3: 2023.
1: Y es que, pues bueno, sabemos que Shakira en este momento está en una residencia impresionante en Madrid, donde además de tener sus conciertos, tiene pues su propio festival. Tuve la oportunidad de conversar con una amiga que fue al concierto de Shakira el sábado.
3: Ajá.
1: No le tocó Manuel Turizo, le tocó Alejandro Sanz.
3: Nada más.
1: Guay,
3: la nieve.
1: Nada más.
2: Un poquito mejor, ¿no?
1: Mira, pues, o sea, dice, si te gusta Manuel Turizo. Bueno, Manuel Turizo. Pues mira, estamos viendo las imágenes en YouTube.
3: Sí, están en YouTube. Ustedes están Shakira y Manuel Turizo cachondeándose bien sabroso.
2: Sí.
3: Sí, así lo pongo, nada más.
1: Sentí mucho calor, ganas de quitarme prendas y todo.
3: Qué impresionante, es Shakira, neta, cómo no ha envejecido un maldito año, ¿no? ¿Cómo le hace?
1: Es espectacular. Además, ¿cómo se mueve?
2: Pues fíjate que ella no va a comer flautitas ahogadas ni hecha.
3: Ah, bueno, eso es un buen punto, ¿verdad?
2: Ni hecha pozole.
3: Ni toma azulitos los viernes.
2: Ni toma azulitos los viernes.
3: Sí, no, no, de acuerdo. No.
1: Eso sí, no. Pero sí estuvieron cantando por primera vez Copa Vacía. No habían tenido la oportunidad de cantarla juntos en directo. Y pues la primera noche también, digamos que los había acompañado, pues Alejandro Sanz. Cantaron La Tortura, cantaron Te Lo Agradezco Pero No, cantó también Shakira Corazón Partido en ese concierto. Entonces, pues está muy cool ver los diferentes invitados especiales que Shakira está llevando a sus residencias en Madrid. Por ahí se alista Maluma, porque ya lo habían puesto en redes sociales. Shakira puso: ¿será que les digo qué día va a venir Maluma o mejor no? Obviamente las redes estallaron y Maluma le puso: pero Shak, era secreto, secreto,
3: secreto, secreto, secreto, secreto.
1: Sí. Oigan, pero sí tenemos que hablar de algo.
3: ¿De qué?
1: La química entre Shakira y Alejandro Sanz.
3: Lo habías dicho varias veces ya, o sea,
1: híjole.
3: ¿Tú crees que ya hay algo? ¿Tú sí crees que ahí hubo?
1: O hubo, momento, no lo sé. no lo sé, pero cuando ellos hicieron La Tortura,
2: unos becerros sí se dieron.
3: Sí, güey, también se
2: O sea, sus lengüillas juguetearon. Un día yo nomás lo dejo ahí votando.
3: Imagínate, sí, ellos dos en la bohemia de cómo son, ¿no? Músicos. Pero sí. unas dos que 10 botellas de vino, güey.
1: Voy a buscar,
3: ¿no?,
1: unos videos.
2: Guitarrita.
1: Que tengo por ahí refundidos. Ellos estuvieron mientras grababan este tipo de canciones en Miami. Y ver cómo Alejandro le habla a Shakira es una cosa que uno dice, hermano, acá sí. Tú sientes cosas.
3: Sí, exacto. No me lo niegues. Están en una cabaña en el bosque componiendo y de repente...
1: No me lo niegues.
3: Alejandro Sanz saca su guitarra y empieza...
2: ¿Así empieza?
3: No, pues no sé cómo canta, pero
2: no, él empezaría a decir como... Es la fuerza que te lleva, que te empuja y que te eleva. Algo así,
3: ¿verdad? Tienes razón, ojitos.
1: Pues es que miren lo que le puso en
2: hiciste como arremaga la rentúbala o algo así. Era como los carquis.
1: Escuchen lo que le puso Alejandro Sanz a Shakira en X, antes conocido como Twitter. Dice, cuando empezaron a cantar hace 3 días: Shaki, tú tienes una cosa que no se aprende ni se explica. Sales ahí y el universo se desordena un poquito para mirarte. Magia, música y orgullo latino que cuando late se escucha en todas partes. Te quiero, Shaki.
3: Pero, ¡au! ¿Cómo sabes que no fue para Shaquille O'Neal?
1: No, porque dice Shakira, arroba Shakira.
3: Ah, ok.
1: Arroba Shakira.
3: ¿Qué tal que era para Shakira O'Neal ese mensaje?
1: No, que Shakira O'Neal, ni que no, hombre.
3: ¿No?
1: Shakira O'Neal no mueve las caderas de esta manera tan
2: Oye, pero
1: tan
2: movía,
1: fuerte.
2: También movía el universo cuando encestaba arriba, perdóname.
1: O sea, pero que
2: Shakira
1: te digan...
2: Shakira O'Neal en los Lakers.
1: Que te digan, el universo se desordena un poquito para mirarte, no, hermano.
3: No,
2: ¿cómo no? Sí, ¿cómo no? Sí, un partido de los Lakers.
3: Arriba pop aquí.
1: Me derretí. Claro que sí. Yo sí creo que hubo cositas.
3: Oye, pero ¿sabes qué también es algo muy sensual?
1: ¿Qué?
3: Shrek.
1: Ok. Ok.
3: No, siento que Shrek es un ícono. Un ícono sensual.
1: Sensual,
3: Shrek.
1: No lo sé.
3: Sí, la
1: pero
3: gente lo ama.
2: A ver, Shrek nos enseñó el mejor anticonceptivo del mundo.
1: ¿Cuál?
2: ¿Están de acuerdo?
3: ¿Qué es?
1: ¿Lo cuál?
2: Mejor afuera que adentro.
1: Ok.
3: Ah, mira, claro, güey. Sí, sin duda.
1: Lecciones.
3: Que es un 60% efectivo, ¿no?
1: 60%
3: efectivo. Oigan, pero en Tapalpa, Jalisco, armaron el desfile de Shrek.
1: No
3: queremos
1: puede
3: platicarlo
1: ser.
3: Porque es una nota impresentable, dicho y hecho. El pueblo mágico de Tapalpa, ubicado en Jalisco, se convirtió en el escenario de una singular celebración temática que transformó sus tradicionales calles empedradas en el mismísimo reino de muy, muy lejano.
1: Estamos
3: para toda la gente que, por favor.
1: No, está increíble.
3: Ser. Para toda la gente que está viéndonos en YouTube, les platica, y los que nos están escuchando, ¿es Tapalpa vuelto loco? La neta, vuelto loco,
1: sí.
3: Como un sueño en fiebre, ¿no? Todos vestidos, carros alegóricos, todos en personaje, emulando la vida del pueblo muy, muy lejano. Están los ratoncitos ciegos. Está el lobo feroz, está la gallita de jengibre, el dragón. Todos desfilando porque, pues así es Tapalpa, ¿no? Es muy de Tapalpa
2: estar
3: así.
2: Qué gran película es Shrek.
3: Ser desmadroso.
2: Qué gran película es Shrek. Qué gran, lo dijiste muy bien, George. Ícono de los 2000, parte de las infancias de nosotros y los que hoy tenemos hijos, disfrutamos de ver Shrek con ellos porque además los chistes que hacía la película eran geniales, ¿no?
3: Yo sí creo que es de las mejores películas.
2: Eugenio Derbez haciendo a burro, hay que decirlo.
3: Sí.
1: Películas que hay que revisitar definitivamente, Shrek.
3: El otro día lo platicábamos, nunca la he visto en inglés.
1: ¿En serio?
3: Nunca la he visto en inglés.
1: Pero es mejor en español, debo decir.
3: Sí,
1: mi humilde opinión es que, obviamente, es que lo que dice Eugenio Derbez con el burro tropical,
2: sándalo
1: de una manera tan increíble, es una locura. Y para mí, debo decir algo, Shrek 2.
3: Shrek 2.
1: Más que la 1. La 1 me encanta, pero la 2 para mí fue como la sensación.
2: Las dos son muy buenas, pero a mí sí la 1 sigue ganando. Pero ya a partir de la 3 ya no me gustó nada.
3: Bueno, la verdad es que... Y viene otra nueva, ¿no?
2: Creo que viene otra ya con la adolescente.
1: Con Zendaya como hija adolescente de Shrek.
3: No puedo creer lo que estamos viviendo.
1: Vamos a ver qué va a pasar.
3: ¡Este mundo está loco!
1: ¡Está loco!
3: Por ejemplo, Andrés Briseño. ¿Qué pasó con Andrés Briseño?
1: Andrés Briseño hizo historia. ¿Por qué? Porque se coronó como Mr. International 2020.

0: George.
1: No, ni siquiera no, está ni tan siquiera, mamado, hermano, ¿eh?
2: Tranquilo.
1: No, güey.
2: No, ni siquiera. No,
1: lo estamos viendo bonito. Ahorita por primera vez y es un vato.
2: Luce bello.
0: X.
2: Precioso.
0: Un vato.
1: Es un vato.
2: Y ya. El Mazatleco, que avanzó.
1: Ah, no,
2: hasta
1: sí,
2: la
1: ya lo
2: última.
1: Vi. Sí, estaba, sí, está mamé.
2: Está
1: no,
2: mamá.
0: Güey, pero Isaac del Toro acaba mamé, de. Está mamé, Isaac del Toro está número 5 del mundo en ciclismo.
1: Haz el chaparrito. Wey. Ese es.
2: Era el otro. Ah, era el otro, George.
1: Era el otro. Entonces, o sea, bueno, así se ve Mamey. Mi respeto es para él por ser guapo nada más, pero.
0: Y ya.
1: Pero pues ganó, güey. Puso el nombre de México en alto.
2: Mira, o sea, ganó España.
0: Demostró que en México también belleza. Hay guapos, ¿o qué?
1: Obviamente. Sí, demostró que también hay. Porque normalmente no hay, no se habla. Ah, sí, está
2: Mamey. Ay, qué guapo.
1: Ah, sí, está Mamey, está Mamey.
2: El hombre más guapo del mundo es oficialmente mexicano. Y sí se vale hablar de esta noticia porque
0: ¿en serio?
2: No. ¿Cuándo habías escuchado tú que el hombre más guapo del mundo era mexicano?
1: No, normalmente
0: tampoco,
1: son peruanos.
0: Tampoco un ciclista, ¿eh?
2: Mira, pero pues ahí está. O sea, mira, nuestro querido Andrés Briseño le ganó a el representante de España, Ignacio Monclús Pradal. Así que pues sí, es el primer mexicano en conquistar el título de Mister Internacional, corona que no había sido obtenido por un mexicano jamás. Hasta este momento.
1: Porque
2: hasta
1: ser guapo, acuérdense que la gente que es muy, muy guapa vive en modo fácil, ¿no? La neta.
0: ¿Sí?
1: Vive en modo fácil la vida.
2: Es mejor lindo que feo.
1: Se les abren las puertas. Se les abren las puertas.
0: Más fácil, güey.
1: Les dan patrocinio.
0: Tienen más trabajo.
1: Exactamente.
0: Uno tiene que quemarse los ojos para que le den una serie en Netflix, güey. Imagínate. O sea, quemarse los ojos, güey, contar una historia y te dan dos temporadas. Pones a un guapo y le dan 10, güey.
1: Así de sencillo.
0: Ahora dilo sin llorar, ojito.
1: Así que si usted está escuchándonos y quiere tener una vida fácil, póngase guapo.
2: Póngase guapo. Es así de fácil.
1: Eso es más fácil. Así de sencillo, Río.
2: Ya, le tenemos la solución a sus problemas.
1: Póngase,
2: póngase
1: guapo.
2: Guapo.
1: Y ya con eso la vida le va a sonreír.
2: Uf.
1: Y todo va a estar bien.
2: Exacto.
1: Todos sus problemas va a acabar. Y
2: a
1: no
2: ver,
1: le van a
2: sabido.
1: Poner el cuerno, fíjese. Quita. Como a todos los que están hablándonos y nos están diciendo.
2: Oye,
1: sus historias de infieles.
2: Pero hablando, mi querido Ojitos y mi querido George, de canciones de infidelidad, que también ya se sumó esto a las historias de infieles. ¿Culpable o no de Luis Miguel?
1: ¿Culpable o no de Luis Miguel?
0: Claro.
2: ¿Culpable o no de Luis Miguel? Es de esas grandes canciones. Ya varios impresentables lo estaban poniendo.
0: ¿Cuántos memes hubo con la serie, no?
2: Ush.
0: Cuando...
2: cantidades,
0: sí,
2: ¿no?
0: Sí, sí, sí, sí.
2: Una
1: noche
2: locura.
1: De sexo de Wisin y Yandel.
2: Sí, pero espérate, es que Luis Miguel justamente está dando nuevos detalles.
1: Ah, perdóname, perdóname, sí, me distraje con las canciones, perdóname.
2: Es, no, es que están desatados y me encanta.
1: Perdóname, tienes razón. Luis Miguel da nuevos detalles sobre su gira 2027.
2: Sí, ahora sí, ya salió un comunicado difundido en redes sociales.
0: Gracias.
2: Luego de que subió su foto que parecía de obituario.
1: Sí, sí.
2: Como dijo el George.
1: Sí, parecía de obituario al
2: sí.
1: Chile. Como que le gusta nada más, siempre es una foto, ¿no? Cuando aparece, o un videíto nada más y ya. No hace nada, o aparece hablando
2: ya.
1: Ojitos y dice cosas como...
0: Sí, gracias. Esta noche es una noche mágica.
1: Ojito. Oye, Luis Miguel, ¿dónde va a ser tu gira
2: sí,
1: este
2: cuéntanos.
1: Año? Pues, el próximo año.
0: Pues va a ser en muchos lugares.
2: Ok. Puedes ahondar más en
1: sí,
2: esos lugares.
1: Sí, ¿puedes decir dónde? O sea, ¿para dónde?
2: Está siendo muy críptico, Luis Miguel, porque
1: sí,
2: ya pusiste tu foto que con todo respeto parecía de obituario. ¿Qué opinas
1: sí.
2: de eso?
0: Bueno, es lo que hay.
2: No, okay. Definitivamente, sí, es lo que hay.
1: Oye, te vas a ir a Latinoamérica, Estados Unidos, Europa y nuevos territorios internacionales, ¿no?
0: ¿Dónde? Sobre todo nuevos territorios internacionales. Estamos pensando seriamente en hacer gira por Sodoma y Gomorra.
2: Sí.
1: Sodoma y Gomorra, muy bien.
0: Apachingán, Michoacán.
1: También, ay, son parecidos, ¿no?
0: Irapuato.
1: Irapuato.
2: Irapuato.
1: ¿Crees que Luis Miguel alguna vez haya ido a Irapuato en su vida?
2: Claro que sí.
1: ¿Sí?
2: Yo
1: ¿neta?
2: Sí creo.
1: O sea,
2: yo
1: ¿tú crees que
2: sí.
1: él haya ido a Irapuato? Él manejó. Él se subió.
2: No, su papá lo llevó.
1: Él se subió
2: su
1: en su suru.
2: Su papá lo llevó.
1: En un suru en 1998.
0: A comprar fresas.
1: ¿A comprar fresas a Irapuato? No creo, ¿no? Yo creo que ese güey.
2: Yo quiero ir a comprar fresas a Irapuato.
1: Sí, yo no siento que se haya dado la oportunidad a Luis Miguel de ir a comprar fresas a Irapuato. Pero si sí, pues miren, tiene un tour muy extenso el próximo año que. Si usted quiere ver a Luis Miguel, se le puede hacer, se le puede armar. Mucha gente que yo conozco, tú incluida arriba, me dijo ajá. que no es un buen show.
2: Tuve, sufrí una gran decepción.
0: Yo
2: que quisiera volver a un show de Luis Miguel porque tengo una gran amiga que me dijo, pero ¿cómo puedes decir eso? Si Luis Miguel es increíble. No, obviamente es increíble,
1: es que
2: me
1: sí
2: encanta.
1: Es, sí,
2: o
1: claro.
2: sea, es icónico, es el sol.
1: El sol.
2: Pero
0: no,
2: me sorprendió.
0: No es bueno,
2: exactamente, que ni siquiera dijera buenas noches,
0: no.
2: México, me dolió, hermano.
0: Me
2: dolió.
0: O sea, es el sol, canta increíble, sí. Pero su show no es bueno. Yo también te lo puedo decir. ¿Y tú lo
2: mira.
0: ¿Hace cuánto fuiste al show tú?
2: El año, en la última gira, 2024.
0: Fíjate, yo fui hace más de 10 años.
2: ¿Y también?
0: En el estadio, en Querétaro, con mi mamá y mi papá. Era yo un polluelo.
2: ¿Tienes testigos, además?
0: Tengo testigos, además.
2: Ok.
0: Y la verdad fue muy lamentable. O sea, sí, grandes músicos, sí, canta muy bien. pero salía, echaba una rola, se metía a descansar 5 minutos al camerino, que todos sabemos a descansar qué tipo de descanso, salía otra vez, volvió a echar otra rola,

0: se metía otros minutos a descansar, se echaba las mejores rolas en popurrí. O sea, todas las...
1: El popurrí es muy chafa. Sí. El popurrí es chafísima.
2: Si me la hizo también, me aplicó la del popurrí.
1: No, popurrí chafísima.
2: Ay, no,
1: la neta no.
2: Si vas a hacer una gira...
0: La neta está mejor Cristian Castro, perdón.
2: De parte de Impresentables te decimos que queremos que le metas flow a tu show, que saludes a la gente.
0: Como quiera van a pagar buenas. Por ver, aunque no, van
2: no
0: a pagar.
2: No las hagas en popurrí, Luismi, porfa.
1: Por favor, respétate como María José en esta canción, en donde prefieres ser la amante. Vamos a escucharla. ¡Sí, güey! Prefiero ser su amante de María José, esto es impresentable.
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3: Polo tocó tierra como huracán categoría 2 alrededor de la medianoche en las inmediaciones de Las Barrancas, localidad del municipio de Comundú en Baja California Sur, dejando inundaciones y daños en infraestructura en varias localidades.
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3: El huracán, ahora de categoría 1, se localiza a 105 kilómetros al nor-noroeste de Loreto, Baja California Sur, y a 145 kilómetros al sur-suroeste de Guaymas. Se espera que ingrese a Sonora ya debilitado, pero sus efectos provocarán lluvias torrenciales en esta entidad, intensas en Sinaloa y muy fuertes en Baja California Sur y Chihuahua.
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3: ¿Se imaginaron esta colaboración? Ricardo Arjona y Grupo Firme preparan el lanzamiento de Amor Factura, que será el nuevo sencillo del cantautor guatemalteco. A partir de este 1 de octubre estará disponible en plataformas digitales. Edwin Cass afirmó que se trata de un sueño hecho realidad debido a la admiración que tiene por Arjona.
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3: Los abogados de la FIFA afirmaron en un documento presentado ante un juez de Florida que la UEFA está acosando a Gianni Infantino y pidieron a un juez que rechace la solicitud del organismo europeo de acceder a pruebas sobre un plan de inversión privada para el mundial que ha sacudido a este deporte. Soy Ivette Parga Ávila.
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9: 7:43. 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
1: Querida, eso es justamente. Ay, querida socia, mira. Ahí está, Jenny.
2: Las dos.
3: Oiga, no, martes de infieles.
1: Martes de infieles, ya declarado.
3: Martes de infieles. Usted, si usted va el camino a la chamba, regrésese y váyase con su amante.
2: ¡No! ¡No!
3: ¡Sí!
1: Más tarde, más tarde, todavía no. Primero chambe y luego sí se va con su amante.
3: No, antes, ¿no? Porque estás todavía.
2: Primero lo que deja y luego lo que.
1: Sí,
2: lo
3: no, que. No, váyase usted de amante hoy, temprano. Tempranito a un motel. Que la gente que trabaja en los moteles, felicidades.
1: Deberían llamarnos y contar sus historias.
3: Cuéntenos sus historias.
2: Historias de moteles.
3: Moteles de moteles, güey.
1: Esas son buenas.
3: Está cañón. Márquenos, márquenos, síganos.
1: Una
3: porque
1: vez
3: justo
1: me robaron en uno.
3: Ahí está, mira, arriba le robaron.
1: Pero
3: en un
1: no
3: motel.
1: Se las voy a contar hasta que ese no es el tema del día y ese no es el tema del
3: bueno,
1: día.
3: Bueno, se
1: hoy.
3: Quedó como una premisa. Pero estamos platicando hoy historias de infieles, ojitos. Entonces, la gente nos ha marcado, enviado audios al 525-309100, en donde nos van a platicar absolutamente todos los detalles de dichas cosas locas que hace la banda.
2: Órale, a ver.
3: Vamos a escuchar el primero, ¿no?
1: Vamos a escuchar a El Cráneo Loco aquí en WhatsApp.
2: El Cráneo Loco.
1: Impresentable, ¿cómo estás?
3: All right.
1: El cráneo loco. No.
3: Está muy loco
1: es que el cráneo.
3: El cráneo
1: está loco.
2: El cráneo se volvió loco. Es por un eso. Cráneo mudo. Es que los cráneos no hablan.
1: Ahí está. Viene. Pero vamos con una llamada. ¡Ay! Matamos un diablito. Muy venga. Bien. Llamadas en Impresentables.
3: Anónimo, obviamente.
1: Anónimo, por supuesto.
3: Obviamente.
2: Así señor que, Anónimo.
1: Anónimo, bienvenide. ¿Cómo estás?
2: Bienvenide.
4: Muy bien. Aquí queriendo contar una historia.
2: Échale,
1: échate la de una.
4: Bueno, les platico, ¿no? Yo inicié una relación aproximadamente hace 2 años y pues todo iba muy bonito, muy padre, hasta que pues ya saben, ¿no? Las cosas empiezan a cambiar y nos vamos dando cuenta de muchas situaciones, ¿no? En un principio, la persona del lado B, pues ya saben, ¿no? Todo muy bien, muy comprensiva, muy pues
1: todo bien.
3: ¿A quién te oiga, diste, güey?
2: Oiga, vaya usted, por favor. No estamos hablando con Andrés Manuel.
3: ¿A quién te diste?
2: Por favor.
1: Vamos,
4: no,
1: Anónimo.
4: Pues ya, todo muy bien, ¿no? Hasta que pues
1: hasta que no estuvo
4: nos
1: bien.
4: Nos dimos cuenta que había muchísimas cosas que ya no eran como las
1: compatibles.
2: No está diciendo nada.
3: Por el amor de Dios, imagínatelo cómo se la ligaba.
4: Oiga, no.
2: Es que fíjese que hay cosas que me gustan de usted, como esas cosas que
3: ya sabe,
1: esas cosas
3: de hombre y mujer.
2: Me encantaría llevarte a uno de esos lugares.
3: Un lugar, una cama.
2: Ya,
3: me gustaría que me pudieras dar la
1: oportunidad. Le voy a dar una oportunidad porque Ojitos y George te quieren pegar.
2: No, sí, la neta sí.
1: Entonces, ve al grano en 3, 2, 1, vamos.
4: Sí, entonces iba a terminar la relación. Había de por medio un celular que por ahí apoyamos a adquirir.
1: Sí.
4: Me lo devolvieron y ahora sí que ya checando un poquito esta parte, nos empezamos a dar cuenta que ya había una relación de 4 meses con otra persona.
2: Híjole.
3: 4 meses ha durado esta llamada, fíjate,
2: sí,
3: para mí.
2: Fíjate.
3: 4 meses.
2: Yo no sabía, querido George. Querido George, querida Riva, queridos auditorio, querida audiencia, no sabía, para que vean que estas son cosas que solo suceden en Impresentables, resucitamos a un muerto, estamos hablando con Cantinflas. Oiga, este chato, es que fíjese que...
3: Te pusieron el cuerno, carnal, vía, te diste cuenta por el celular,
1: que ya
3: porque llevaba 4 meses con una relación con alguien más, ¿de acuerdo?
4: Ajá.
3: Así de sencillo.
2: Y ya...
3: Oye, pues... No,
1: lo lamentamos.
2: Sí, nos sentimos muy tristes.
3: Cuídate mucho.
2: Por ti.
1: Gracias por compartir.
3: Gracias por llamar.
1: Historia.
3: Qué buena onda, güey. La verdad es que la gente que se da el tiempo de contarnos su vida, la agradecemos mucho.
1: Sí.
3: Nada más.
2: Sobre todo de manera cantinflesca.
3: Échaselo un poquito más rápido porque radio, banda,
1: narrativa,
3: por favor.
1: Narrativa.
3: Pero muchas gracias por llamar. Muchas gracias por llamar.
1: Te mandamos besos.
2: Luego le invitamos un cafecito, don Cantinflas.
1: Y esperamos que estés bien y que ese corazón se cure. Pero tenemos ahora sí Impresentaudios. Ahora sí vamos con el cráneo loco.
3: ¿Cráneo Loco McClure?
1: Cráneo Loco McClure, aquí en Impresentables.
2: Dios mío, qué bárbaro.
3: ¿Quién será el Cráneo Loco McClure para empezar? Qué locura que se ponga Cráneo Loco.
5: Yo no vi infidelidad. yo la viví con una pareja, los encontré haciendo cuchi-cuchi a mi cuerno y a la que era mi novia entonces, ¿vale? Ahí si quieren más carnita, tienen mi número. Háblenme y les cuento todo el chisme.
3: ¡Ah, chiste!
5: ¡Saludos! Wey,
2: si quieres, voy a tu casa.
5: Saludos a la Feda. ¡Saludos, ojitos!
2: ¡Saludos! ¡Ese güey!
1: Pero, un momento, ¿cómo así? ¿A mi cuerno y a mi novia se las encontró?
3: Ahí dice, no, y si quieren más, ahí tienen mi número. Vayan ustedes.
1: Me marcan. Yo sí quería más, chingue, hermano.
3: Sí, no, ¿saben qué? Ahí si quieren nos vemos, no les voy a contar. Voy a hablar para decir que me hablen.
2: Sí, sí, sí, sí, güey.
1: Ahí está, como por no dejar el cráneo loco.
3: Cráneo loco, McClure. Cráneo, estás bien loco. ¿Qué onda contigo, güey? Estás cráneo muy loco.
2: La parte nos mandó saludos. ¡Saludos! Sí.
3: ¡Saludos! ¡Saludos, ojitos!
1: Muy bien, vamos ahora con sí. Alex.
3: Venga, Alex.
6: Alex, mi comentario es que para mí el 99% de los hombres somos infieles por naturaleza.
2: Ande.
6: Es algo para mí biológico.
2: ¡Jura!
6: Y difícilmente las mujeres lo van a entender.
2: ¡Jura!
6: Pero en muchas situaciones nada tiene que ver el deseo carnal con el amor de pareja. Saludos, excelente día.
3: Qué chido estar en el 1%, la verdad, por primera vez.
2: Te lo
3: qué
2: dejo bonito. Arriba. Te lo dejo arriba.
1: No, o sea, a ver.
3: Te lo dejo arriba, ¿qué opinas?
1: A mí lo que me encanta que él, con toda su seguridad ontológica, dice el 99% de los hombres. Habló de todos ustedes aquí, sí, hombres aquí, presentes.
3: Todos presentes, sí. Sí, sí, sí.
1: Habló de ustedes. Incluso cuando, de ojo, sin ningún tipo de estudio, yo me voy a remitir a los datos. Y dicen los datos que entre el 24% y el 52% de las mujeres sí reconocen haber sido infieles. Entonces, no creas tú, querido Alex, que nos enviaste tu audio, que ha sido de pronto la excepción.
2: Habló como estadista del INEGI este hombre, ¿no?
1: Tal cual. No, hombre, no me parece que la generalización nunca está bien.
3: Oye,
1: nunca,
3: pero,
1: nunca, nunca.
3: Pero a ver, duda, porque este vato, pues si cree que la dama no es infiel,
1: no, mi amor,
3: se lo van a cuerrear en 3 segundos, ¿no? Al buen Alex.
2: O ya está pasando
1: las mujeres,
2: ahora.
1: Sí, hay que decir algo, las mujeres somos mucho más cuidadosas con el tema de los detalles. Entonces, créanme que si una mujer toma la decisión de ser infiel, no va a ser tan fácil de ser descubierta. Mira, créanmelo.
3: Según una encuesta que hicieron en Estados Unidos, esto es gringo el tema, pero es una encuesta que hicieron, en el 2025 se publicó que YouGov preguntó si eran infieles, y el 29 de las mujeres, de los hombres, el 2025, dijeron que sí, 21 sí. O sea, ya está, cada vez está más cerca. Pues,
1: la brecha,
3: o sea,
1: ya lo que está voy, más cerca.
3: Es como que se está uniendo esta diferencia, porque pues todos somos seres humanos caldufos.
1: Así
2: caldufo.
1: Es.
3: Ahí está, ¿no? Ahí si usted está. De la NAP lo trae prendido, claramente va a caer en tentaciones, sí, un tope y se va a emocionar. Entonces, bueno, pues bueno, queda como muy claro que depende de en qué situación se encuentra.
2: ¿Tenemos otro audio que no venga de algún instituto de estadística?
1: Tenemos un audio, un impresentado audio. Si tú también que nos estás escuchando, te quieres lanzar a contarnos tu historia, pues ya lo sabes. Envía tu impresentado audio al 55 25 30 91 00. Vamos con un anónimo.
3: Pero voy a decir, les
7: cuando
3: bajo
7: tenía 25 años anduve con un bajero de una banda que había sido pues medianamente famosa y había grabado uno de sus videos musicales con varias como tipo playmates. Entonces él se había ido a una gira y al regresar siempre me avisaba. No sabía yo de él, por lo que fui a su departamento a buscarlo y pues ahí vienen con quién estaba.
2: ¿Con
7: sí,
2: su tía?
7: Con la playmate con la que había grabado su video. Y a pesar de que yo lo estaba viendo, me decía que no era lo que yo pensaba.
1: Ajá.
7: Hombres siendo hombres. Y bueno, lo corté jurando que iba a sufrir y que me iba a rogar, pero pues por supuesto que a los 3 días anduvo con esa chava.
3: ¡No! Oye, bueno, historia, pero también pero una playmate en tu casa, ¿qué haces, güey? ¿Qué haces, ojitos?
1: ¿Cómo
2: primero
1: que
2: nada, investigar qué es una playmate. Es lo primero que hago.
1: Es una conejita.
3: Una conejita, güey.
1: Sí,
3: de la de revista. De esa revista.
2: Pero ¿a poco en México hay eso?
1: Pues al parecer sí. Pero mira que nos contaba que fue cuando tú tenía 25 años, entonces sí. Sí, de que pasó, pasó. Yo le creo a nuestro oyente.
3: Yo también le creo. Oye, pero qué cañón que le intentó mentir y
1: ¿cómo en la se cara.
3: Llama? En la cara.
1: Gaslightándola.
2: No, estamos aquí jugando.
3: Exacto. No, se nos cayó la ropa sin querer de un estornudo.
1: Tan amigos como
3: un
1: siempre.
3: Un estornudo muy fuerte nada más.
1: ¡Chu!
2: Changos.
1: Salud.
3: Híjole, yo siento que... ¿Sabes a quién no creo que les pongan el cuerno?
1: ¿A quién?
3: A Dana y a Belinda.
1: No, pues es que ¿quién se atrevería?
3: No.
1: Por
2: Ay,
1: Dios,
2: si
1: no.
2: Le pasa a Shakira, le pasa a cualquiera.
1: Ay, pues.
3: Nodal. Ah, de veras, olvídalo.
2: Sí, olvídalo.
1: No, ya,
2: olvídalo.
1: Se cancela
3: no,
1: todo.
3: No hubo segue.
2: Ven, segue. Ustedes hablan como no. si no estuvieran en contacto con famosos. Están ahí, chavo. Están
3: Oye, espérense, tengo una duda. Nosotros. La chica que habló ahorita dijo que era bajista de una banda famosa.
1: Medianamente famosa.
3: Oye, hay que dinos de qué banda para quemar ahorita todo.
1: Va a poner la música.
3: Para que nos diga, para poner su rola y que quede claro quién manda en esa.
1: Oigan, pero es que los músicos sí es tremendo. O sea, salir con músicos es complicado.
3: Tú justo dijiste que ya no saldrías con músicos.
1: No, ya no. Quemé esa etapa.
3: Esa etapa ya fue.
1: Ya fue.
3: Híjole.
1: Ya fue.
3: Oigan, ¿de plano?
1: De plano.
3: ¿Tú te diste alguna oportunidad alguna vez ojitos con algún tipo de artista o algo así? No, ¿verdad? Porque llevas un rato.
1: Porque él es el artista.
2: No, exacto.
3: Es que creo que el mundo del artista es diferente, güey. Tú lo has dicho. Literal, como que el artista vive otras cosas, ¿no?
2: Vive otras cosas y vive diferente al resto de la gente.
3: Ahora, me encanta la palabra artista.
1: Artista. Dándoselas, ¿no?, de artista.
3: Artista. Oiga, bueno, pues vamos a un corte, ¿no? Creo vamos
2: a un corte.
3: Están impresentables. Les recuerdo que nos manden su audio 55 25 30 91 00. Ahí van a marcar y van a decir. No, van a mandar un audio, perdón. Si quieren marcar es al 55 51 66 8101 o 800 00 6100. Ahí nos pueden marcar y platicar aquí en vivo.
2: ¡Yeah!
1: Ya volvemos. ¡No, Lolita, ya la no!
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11: La temperatura, 27 grados.
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0: quito el desayuno de la mano, me lo como, le doy un beso a su mujer, ¡mua! Y me salgo por las ventanas.
1: En su casa, así está. Él. Ojitos de Huevo y yo, si entramos con amor, con respeto, con cariño.
0: Tocaron, te están tocando,
1: Yo estoy trimando, estoy esperando.
0: Riva, ¿quién? ¿Quién? ¿Quién?
1: Soy Riva.
0: ¿Quién anda? ¿Qué quieres?
1: Riva y Ojitos.
0: ¿Qué quieres?
1: Queremos despertarte.
0: ¿Hacer su mañana?
1: ¡Maravillosa!
0: ¡Eso es! ¡Impresentable, señores y señores! Aquí estamos.
1: Estamos desde las seis.
0: Desde las seis.
1: Desde las seis.
0: ¿Pueden creerlo que desde las seis estamos aquí haciendo, gritando cosas? Está
1: gritando
0: cañón.
1: Gritando cosas. Sí, es cierto, la verdad. Haciendo muchas cosas. Hoy hemos tenido un programa bien interesante porque se está saliendo de control el tema de historias de infieles. Digamos que alternó un poquito también a canciones de infieles.
0: Sí.
1: Que una aventura de Nietzsche, que todas obviamente las de aventura, de por cierto, que infieles.
0: Que son
1: que propuesta indecente de Romeo. Que
0: todas
1: son
0: todas. Todas las de aventura son de infieles.
1: Hoy. Romeo Santos ha basado su carrera en escribir para aquellos infieles y infielas.
0: Infieles,
1: no infielas,
0: infielongos, ¿no?
1: Los infielongos, oigan, nos están contando sus historias a través del WhatsApp en los impresentaudios que nos envían al 55 25 30 91 00. También nos marcaron. Una llamada un poco lenta.
0: Muy lenta, oigan.
1: Muy lenta, que entró al 55 51 66 8101. Ese es el número si estás en la Ciudad de México. Si no estás en la Ciudad de México, puedes marcar Impresentables, claro que sí, al 800 00 610 00. Hemos estado hablando también de, pues, de Shakira.
0: Se habló de Shakira, Manuel Turizo
1: y Alejandro Sanz.
0: De que en Tapalpa, Jalisco, armaron un desfile de Shrek. Estuvo muy cotorro. Si tú eres de Tapalpa, Jalisco, y puedes marcarnos,
1: repórtate
0: y explicarnos qué ching estás, qué están haciendo, por favor, porque no entendemos bien. ¿Por qué fue? Pero qué chido que lo hicieron. Y lo de Andrés Briseño, Mr. México, ¿no?
1: El hombre más bello del mundo es mexicano.
0: ¿Y sí crees? ¿Se te hizo?
1: Está guapo, sí. Está
0: ¿Pero le
1: guapo.
0: Pones 10? Sé honesta.
1: Del
0: 1 al 10.
1: No, tengo que volver a ver la imagen.
0: Ok, ahorita
1: George,
0: lo vas
1: voy a
0: poner
1: volver a ver la imagen para dar una calificación definitiva. También tuvimos la revelación de la impresentable de la semana.
0: Que si estás en YouTube. Aquí está, atrás de mí.
1: Lamentablemente soy yo.
0: Está ahí, Riva Pop. Riva Pop es la impresentable de la semana con su Lolita Ayala, cosa que pasará a la historia. A la historia como uno de los momentos más chidos de acá. Oigan, muchas gracias por sintonizarnos, muchas gracias por acompañarnos en YouTube, por comentarnos y por mandarnos sus historias de infidelidades. 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Tributo, ¿no? ¿Qué es?
1: Sí, va a
0: Hija
1: estar
0: de la Luna.
1: De Mecano, va a estar Mecano. Buenísimo también. Va a venir Diana Castellanos, nuestra nutrióloga, para hablar del ayuno intermitente, porque seguramente usted, querido impresentable, se levantó y dijo, no, no voy a desayunar, voy a hacer ayuno, pero luego llega y se mete unos atracones terribles
0: Yo
1: de comida.
0: Yo soy ese güey.
1: Si es como el George,
0: Yo soy ese
1: seguramente
0: güey.
1: Tiene que escuchar lo que nuestra nutrióloga estará por decir, pero en este momento se reporta un nuevo impresentaudio de WhatsApp. Así que vamos a darle paso al impresentable que está mandando su notita.
2: Les comento que un día, como a las 12 de la noche, muy guapas, se subieron atrás en la unidad y no, y empezaron a los besos y el agasajón. Ya sabes, ya se imaginarán. Dejé una primera y se quedó la segunda. Me dice, oye, ¿sabes qué? Mi amiga me dejó muy caliente. ¿Será que me puedas invitar a tomar algo? Dice, y vamos a tu casa. Y como a los tres días me habla y me dice, oye, vamos a hacer una fiesta, ¿quieres venir? Pero vamos a hacer tres. ¿Te acuerdas de mi amiga con la que me subí el otro día? Y tú dices, ¿te animas? Bueno, pues, ¿para qué llorar?
0: ¿Cómo? O sea, okay. Otra vez historia de taxista.
1: ¿Qué es lo
0: ¿verdad?
1: Que hace un taxista seduciendo a la vida? Buena historia. Yo creo que a lo mejor sí tiene que ver. No nos aclaró nuestro querido.
0: Es que dijo
1: oyente.
0: Que se subieron dos guapas.
3: Dos, pero aparte dijo dos muy
1: dos guapas.
0: Dos muy guapas.
3: Dos muy guapas.
1: Pero no nos aclaró si él era casado, que a lo mejor sí. Eran novias.
3: Viejo marrano.
1: Pero no eran infieles entre ellas. Miren, qué bonita historia. Salió bien.
0: O sea, es una historia más porky esta, ¿no? La neta, porque lo viste, porque suben dos damas.
1: Era más como para el tema ayer.
0: Exactamente, claro.
1: Esa era la historia que estábamos esperando ayer.
0: Ayer,
3: yo tengo una cosa muy extraña con eso, amigo.
1: ¿Qué ojitos?
3: Pues como que mis oídos se cierran al taxista que quiere presumir eso, porque inmediatamente empieza a sonar en mi cabeza, ¿qué es lo que hace un taxista? Entonces, difícilmente les creo. Perdón, amigos taxistas.
1: No, yo sí
0: no,
1: le
0: pero
1: creo.
0: Sí debe pasar, sí. ¿No? Todos los días pasan historias tan raras. Ojitos, la realidad es más loca que la ficción, ¿no? Tú sí, lo sabes, güey, tú lo dominas.
3: No, claro, o sea, lo sé, pero es que no sé, hermano. Hay algo que me permite, o sea, si usted nos está escuchando, mujer, que le prenda a un taxista, márquenos, así que diga, yo tengo fantasías.
1: A mí me pasó.
0: Sí, o sea, está arriba.
1: No,
0: está.
1: No, no, a mí no, no. Que nos cuente alguien.
0: Ah,
1: a mí
0: me pasó. Tú dijiste, no, algo. Arriba, por favor. Arriba.
1: No, a mí no me pasó. Pero quiero que alguien llame y cuente y diga, a mí me pasó.
0: Ah, ok. Vámonos con otro audio. Otro impresentaudio, sí. de un impresentable, de un impresemomento, y a ver qué tiene que impresedecir. Es un impresantónimo.
3: ¿Antónimo?
0: Antónimo, sinónimo. Anónimo.
4: Soy taxi del aeropuerto de la Ciudad de México. En una ocasión me mandaron a hacer un viaje especial al sur de la ciudad, en una zona un poco adinerada, y de ahí salió una chica y se despidió de beso, abrazo y todo de un chico. De ahí fuimos a la Colonia Centro. Exacto, el viaje no era para el aeropuerto, era para la zona centro. Y cuando llegó la chica a su domicilio, salió su esposo con sus hijos, y lo primero que le dijo es que cómo le había ido en el viaje. Claro, el chico vio que se bajó de un taxi del aeropuerto y jamás dudó que la chica estaba en la ciudad, pero con su amante.
1: ¿Sí ven? ¿Sí ven las mujeres, sí, para engañar? Los detalles, chicos.
0: Oye, qué cañón. Pero en su mayoría hasta ahorita han sido la dama, ¿eh? Hasta la ahorita. Dama. Digo, lo que nos han marcado, platíquenos también, pero hasta ahorita la dama ha sido más tremendona. Ahora, si tú eres un vato que vives en Pedregal, porque por lo visto era en Pedregal, y tu morra se fue de viaje, estaba en el centro, güey.
1: Ya sabes.
0: Estaba en el centro con su varón. Nada más para que sepas, compa.
1: Pero además, que saliera el esposo con los hijos. Eso está muy triste. Oigan, pero bueno,
3: ¿qué creen?
1: ¿Qué hay?
3: Tenemos una llamada anónima, ojalá Dios quiera, y le ruego a los santos óleos que no cantinflé tanto como la primera. Hola, ¿quién anda ahí?
5: Hola, buenos días, Anónimo.
3: Anónima.
1: Bien, Anónima. Anónima, cuenta tu historia.
5: Yo soy la infiel.
1: ¿Tú? ¿Qué? Hey, wow, ¿qué es la infiel? La infiel?
0: Sí. ¿Tú eres la infiel?
5: Yo soy la infiel. Muy
3: bien. ¿Estás diciendo que lo eres? ¿Lo sigues
1: ¿Eres
3: siendo
1: infiel
3: ahora?
1: ¿Activa?
5: No, ya, bueno, eso pasó hace mucho tiempo.
0: Recuperada.
5: casada, callé con un niño, encontré una persona en estas páginas, ya sabes, que eran de encontrar amor, encontré una persona, empezamos a salir, yo ya iba a su casa, yo me iba a quedar los fines de semana en su casa, y a mi marido, pues, ¿sabes qué? Tengo trabajo, voy un viaje de trabajo, pero cuando yo empecé a ver que esta otra persona ya empezaba a tener algo más serio, dije, no, ¿sabes qué? Córtala, porque pues no tengo planes de dejar a mi familia, pero tampoco tengo planes de quedarme contigo.
0: Anónima, entonces...
3: Anónima, eres tremenda.
0: Anónima, una duda. Entonces, sí, te puedo preguntar, ¿qué fue lo que te llevó a tomar esta decisión,
1: sí,
0: de darte un encontronazo y chocar carritos ajenos?
3: Sí, por favor.
5: Creo que te llega en algún momento monotonía en el matrimonio.
0: ¿Cuántos años llevabas en ese, sí, momento?
5: Casada, llevaba 4, pero con él ya llevaba como 7.
3: ¿Y sigues con esa misma persona? ¿Ahorita sigues con tu familia?
5: Mi familia feliz.
0: Okay. Qué bueno. No.
3: ¿Y sigues siendo muy, sí, cachonda, funcionó, anónima?
0: Ah, yo ya vi.
1: Ay, sí, ya.
0: Ojitos de oro. ¿Y cuál es tu teléfono, cachonda?
1: No, pero yo quiero preguntarte, anónima. ¿Tú sientes que la infidelidad ayudó a que luego volvieras más contenta a tu relación y a tu familia?
5: Un poco así.
1: Mira.
0: Claro, porque, a ver, si te estoy entendiendo, lo que tú tenías era una necesidad personal en donde querías desquitarte.
1: Aventura.
0: No, aventurarte, vivir algo nuevo, porque la monotonía es cañona y termina matando todo, la verdad, ¿no? Absolutamente todo.
3: Ahora, Anónima, si te encontraras a George arriba y a Ojito, ¡oh, que la
1: naya!
0: Pero,
1: ay,
0: no, perdón, pero para terminar, entonces lo que quería decir era que tú ahorita te sientes otra persona, si no lo hubieras vivido, ¿te gustaría volver a vivir eso o no?
5: Lo experimentaría de nuevo, la verdad.
0: Ahí está. Okay. Es que no es un tema de aprender, es un tema de que en tu caso es algo que te sirvió, que te hizo, te sirvió. ¿No?
1: Sí.
0: ¿Cuál es?
1: ¿Sirvió? Sirvió para tu necesidad, está bien, es válido. Acá no te vamos a juzgar.
3: Exacto. No, al contrario. Es la carne y otra cosa es la familia feliz, ¿verdad?
0: Exactamente. Y qué chido que estés contenta ahorita.
1: Sí.
0: ¿No?
5: Creo que sobre todo hay que tener en mente lo que uno quiere, porque de otra manera no te engañas. Sí, hubo infidelidad, los engañas, pero sin embargo no los lastimas.
0: Claro, oye, Anónima, hay una duda extra. Si te enteras, uh-huh, que tu vato tiene la misma situación que tú, ¿te enojarías?
3: Buena pregunta.
5: No.
0: De plano, no, podrías entenderlo.
1: Podrías entenderlo.
5: No lo defiendo, pero pues al final de cuentas, a lo mejor y pasó lo mismo que en mi caso, ¿no?
0: No lo sabes, está, okay, esa posibilidad.
1: Pero me gusta que, sí, tienes una mentalidad súper abierta de tener la capacidad de entender en caso de que eso llegara a suceder. Pero tu esposo nunca dudó de ti, nunca pudo como tener pistas de esa infidelidad.
5: No.
1: ¿Ves los detalles?
0: Oye, muy cuidadosa.
5: Pues no, que... la ventaja de que una mujer es más discreta que uno.
0: Hija.
3: Pues ser impresentables todo es posible. Y aquí atrás, en ese momento, está tu marido, Anónimo.
6: Hola, mi amor.
3: Hola, mi amor.
6: Aquí estamos.
3: Oye, ¿por qué es Cuba? Oye, mi amor, fíjate que...
6: Oye, mi amor, ya me dijeron lo que me estuviste haciendo. Te perdono porque te amo.
5: Gracias.
1: Miren, ojos que no ven, corazón que no siente.
3: Eso te entiendo, dice.
1: Sí, Anónima, muchas gracias por compartir tu historia. Te mandamos besos y
0: manda foto al WhatsApp.
3: Ándale.
1: Sí.
5: Y si, ok.
0: Y si traes ganas de cotorrear.
1: Aquí estamos. Por cualquier
5: cosa. Está súper chido su programa, ¿eh?
0: Ay, muchas gracias.
1: Te mandamos besos. Gracias por animarte a contar tu historia. Y de eso se trata. O sea, acá en Lo Impresentables nunca van a ser juzgados.
0: Queremos escuchar.
3: Es más divertida esta Anónima que el otro.
0: Sí, oye, mil gracias. Vamos con una rola, ¿no? Vamos con una rola que se llama
1: Belinda.
0: Dolce Vita.
1: ¡Ay! Impresentables el

0: bellísimo.
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2: Somos Impresentables, estamos al aire siendo las 8:21 de la mañana. Ojitos de huevo, el George Riva Pop. Y en este momento nos vamos a poner serios porque ya llegó nuestra nutrióloga de cabecera, Diana Castellanos.
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2: Amamos. Diana, hoy vamos a retomar el tema que abrimos la semana pasada, el tema del ayuno intermitente. ¿Es bueno, es malo? Sí, no, ¿por qué?
4: ¿Ustedes qué creen?
3: Yo creo que
4: o
3: es
4: sea,
3: bueno.
4: O sea, George decía que
3: es que, ¿no? Yo te voy a decir cómo lo que hago yo últimamente en este mes que he estado en la radio. ¡Hay impresentables! Lo que hago es que me levanto, me tomo un café después de una hora de haberme levantado y regresando después de las 4 horas de hacer radio y demás, como 5 de regreso y demás, me hago desayunar algo con proteína. Pero te voy a explicar por qué. Porque no me da hambre.
4: Pues sí, es que tu cuerpo se va acostumbrando.
3: Se va acostumbrando. ¿Entonces es malo? ¿La estoy regando?
4: No, no, yo para nada creo que la estés regando. Creo que el cuerpo va necesitando cosas diferentes dependiendo de lo que haces.
3: Ok.
4: Y creo que a veces es más importante el tiempo de ayuno que tienes, tipo a qué hora cenas y a qué hora desayunas.
3: Ok.
4: Que cuánto tiempo pasa de que despiertas a que comes algo.
2: Ok.
3: Ah, mira.
4: Okay. Entonces, eso es realmente ayuno intermitente. El número de horas que pasas sin comer, de preferencia cuando estás dormido.
3: Es lo que te iba a decir, ¿dormido cuenta? Sí,
4: sí,
3: claro, ¿verdad?
4: Sí.
3: Es que luego dicen que dormido como que tu cuerpo trabaja diferente o como que te activas. Entonces, la verdad, yo no sé nada. No sé ni leer.
2: Por eso estás tú aquí, Diana, para contarnos los beneficios o tal vez no del ayuno intermitente. Yo había escuchado que el ayuno era un tema más religioso que cualquier otra cosa, ¿no?
4: Así empezó. O sea, justo así empezó. Y en el 2016, mi mejor amigo, un científico japonés, descubrió que cuando ayunas, tu cuerpo hace una cosa que se llama autofagia celular, que básicamente se limpia solo. Entonces, limpia cosas buenas y cosas malas. O sea, ¿qué haces cuando no hay nadie en tu casa? Pues te pones a limpiar.
3: Claro.
4: ¿No?
3: Sí, claro, sí.
4: Entonces,
3: sí, sí,
4: eso
3: sí
4: es lo que hacen las células. Dicen como, pues ahorita no tengo un pan que metabolizar. Ahorita no tengo un taco al pastor a las 2 de la mañana porque viene saliendo del antro. ¿Qué hago? Limpio. Y entonces, claro, tu cuerpo termina estando en una limpieza mucho más profunda durante más tiempo y le da tiempo de hacer más cosas. Entonces, cuando vuelves a comer, tienes que hacerlo también de cierta manera para que te sirva hacer el ayuno. Ay, y hay diferentes tipos.
5: ¿Qué pasa? Por ejemplo, ¿te acuerdas del ejemplo que yo te puse la otra vez? ¿No? De mi amigo que hace un ayuno intermitente de 12 horas.
4: ¿Cómo se llamaba? ¿Juan Pablo?
5: Ajá, Juanjo, ¿no? Es mi guitarrista. Pero, por ejemplo, se avienta ese ayuno, pero luego se avienta 14 tacos. Ya no sirvió de nada el ayuno, ¿no?
4: Exacto, sí. Hay diferentes tipos de ayuno. Yo les voy a decir, el día tiene 24 horas, entonces yo les voy a decir el primer número y ustedes dicen el que sigue. ¿No?
3: Okay.
4: Entonces, hay ayuno de 12,
3: 12.
4: 12. ¿No? De 14...
3: 14.
4: 10. Ah, sí. Para sumar 24. Para sumar 24.
2: Perdón, los números son nuestros.
3: Somos comunicólogos.
4: A ver, entonces, 12.
3: No, yo, vamos, yo me volteo a ver así como decepción total, güey. 14. 10.
4: 16.
3: 8.
4: 8. Eso.
2: Ok.
4: ¿Y 18?
3: 4.
4: Muy bien.
3: ¡Oh!
4: Esas son esas son las ventanas.
2: Cualquier cosa, George, suma.
3: Yo sumo.
4: Entonces, 12 horas no comes y 12 horas sí comes. O sea, si estás empezando, si quieres así como, ¿cómo le empiezo al ayuno intermitente? Yo diría que empieces con ese, que es 12 horas no como y 12 horas sí. O sea, termino de cenar a las 8 de la noche, empiezo a desayunar a las 8 de la mañana.
5: 8 de la mañana.
3: Ah, okay.
4: Ese sería como el más lógico.
5: Ok. Claro.
2: Sí, se entiende. ¿No?
5: Okay, okay, okay.
4: Ahorita
5: okay.
4: Una amiga de unos rayos que anda por aquí me andaba diciendo, es que yo ceno como a las 11 y desayuno a las 6 de la mañana. ¿Cuánto tiempo de ayuno está teniendo? Muy poquito.
5: Muy poquito,
4: claro. Entonces el cuerpo no acaba de limpiarse y no despiertas como con esta onda de, ¡ay, qué buena me veo hoy! ¿No? Que
3: no,
4: es como
3: pues
4: debes de despertar como con esta onda de, ¡ay, qué planeta despierto!
5: Todo triste.
2: Todo triste el George.
5: Sí, no, dice, nunca. Pues nunca, nunca me veo bueno.
4: No, que diga, autoestima, bueno. George.
3: No, no, no, al contrario, no, está arriba, pero así que diga qué buena estoy, pues no. Oye, pero desde Chihuahua, desde Parral, nos preguntan lo siguiente, Abdel Rodríguez dice, el ayuno intermitente, según tengo entendido, no es para todos.
4: No, no es para todos.
3: Y dice, ¿cómo podemos saber cuándo alguien sí lo puede hacer y cuándo alguien no?
4: Mujeres embarazadas, mujeres en lactancia, niños menores de 14, 16 años.
3: Yo soy todos esos en uno solo.
5: Exacto.
3: Ciegos tampoco pueden. Tengo 14.
5: estás en lactancia.
3: Mira. Y creo que estoy embarazada. Aquí, la exclusiva para todos ustedes.
4: Por eso no me veo buena en este momento.
2: Mi querida Diana, ¿y cómo se puede romper el ayuno cuando ya se han pasado que las 12 horas, 14 horas? O sea, ¿con qué deberíamos, o sea, con qué debería ser como lo ideal? ¿Con fruta?
4: Déjate primero terminar con el tema. ¿Quiénes no? Okay. ¿Quiénes están recuperando de alguna enfermedad o quienes tengan hipoglucemia?
2: Okay.
4: Cero.
3: ¿Qué es la hipoglucemia?
4: Que se te baja mucho el azúcar.
3: Y yo agregaría
4: ahí la gente muy angustiosa.
3: De plan. Porque
4: es así como muy preocupada todo el día. Ay, es que me faltan tres. Ay, es que... Hermana, no es para ti. Come.
3: Claro.
4: Por favor.
3: Tienes
4: que la alimentación no te quite la salud mental.
2: Eso está increíble, ¿no? Porque muchas veces por cumplir con algo ya luego no funciona. Yo intenté hacer una vez ayuno y me desmayé.
3: No, Riva, no es para mí. Riva, no.
2: Sí,
3: no,
2: de verdad.
3: No te desmayes, Riva, por favor.
4: Es
3: en la alberca nadando tú
4: pero
3: así, flotando boca arriba.
4: Porque si no, todo el mundo está así de que no, es que no he logrado mis horas de ayuno. Igual y tienes hambre, hazle caso a tu cuerpo.
3: Pero me gusta, Diana, que tú siempre nos propones esto de que, a ver, hay maneras de lograr tus metas. Encuentra la tuya. No tiene que ser a fuerza un tema de puntos, un tema de carbohidratos, azúcares. Para eso hay que ir con un profesional, ¿no?
4: Sí, vengan a consulta. Ahí les digo más o menos como cuántas horas serían bien para cada quien. Y empezar de menos a más, ¿no? O sea, siempre como que pues, si haces 5 horas de ayuno, pues igual y si llega a 8, ¿no? Que es como el mínimo que necesita
2: ya,
4: tu cuerpo.
2: Ya estás ahí.
4: Y luego pues ya 12, o sea, como que vámonos yendo de menos a más. Y eso te va a ayudar a que tu cuerpo pues se limpie mejor.
5: O sea, lo que podrías decir tú es encontrar un equilibrio, ¿no?
4: En la vida, ojitos.
2: Oh, ¡ay, qué sabiduría! Me encanta. Oye,
5: Mariana,
2: y ahora sí me respondes la pregunta de con qué luego de pasar mucho tiempo de ayuno sería ideal romperlo.
4: Sí, yo siempre digo que con un plato balanceado, o sea, siempre tienes que estar suficientemente
3: con un pie,
4: hidratado.
3: O sea, comer con un pie.
5: Columpiándote unas enchiladas te columpias.
4: Durante el ayuno tienes que estar suficientemente bien hidratado. Entonces, por favor, toma agua, electrolitos que no tengan azúcar. Hay muchas cosas que no rompen el ayuno. Y luego ya para romperlo, siempre empieza verdura, luego proteína y al final carbohidrato.
3: Verdura, proteína y al final carbohidrato. Verdura, proteína y al final carbohidrato.
4: O sea, yo venía pensando como en ejemplitos. Un pal asado con quesito panela y
3: una
4: tortilla.
3: En la mañana suena... No,
5: está rico.
3: Perdón, pero unos palitos asados en la mañana, güey.
5: Está rico, güey.
3: Un burrito de huevo.
4: Un burrito de huevo. Un burrito de huevo y le pones jitomate.
3: Ah, ok.
5: Exacto, ponle algo de verdura.
3: ¿Me das chance?
4: Por supuesto.
3: Venga,
2: y todo junto, entonces se podría.
4: Chócalas virtual.
2: Ok.
4: Sí, todo eso sí se podría. O sea, dos huevitos estrellados con unos jitomatitos al lado, unos huevitos rancheros, pero bájale al nivel de frito de la tortilla.
5: Ahora, por ejemplo, el que dijo del burrito, que la harina, ¿qué tanto es buena idea después de un ayuno?
4: Sí se puede, pero se tiene que comer al final igual. O sea, como que lo ideal es ir despertando al cuerpo. Piensa que cuando despiertas al cuerpo intestinalmente, es como si alguien te despertara a ti cuando estás dormido. ¿No quieres que te despierten como con algo intensísimo, que te sientas mal?
5: Un pozole, ¿no?
4: Exacto.
5: Un pozole.
3: A mí es que me pasa cuando me echo, porque ahora hay siestas en mi vida, antes no había, pero ahora hay siestas por la desmañanada de nosotros.
4: Como que siento que envejeciste en esto.
3: Sí, cañón.
2: Es que si no
3: pero ¿sabes qué? Me despierto.
5: Yo me siento
3: Me despierto con ganas de algo dulce, como de quiero un crave de azúcar bien cañón.
5: Una dona.
4: Tu cuerpo te... A ver, eso es una respuesta metabólica muy importante. Cuando entras en etapa ayuno, el cuerpo empieza a ubicar como dónde están los diferentes metabolitos. O sea, voy a utilizar el azúcar, voy a utilizar grasa. ¿Qué voy a utilizar para energía ahorita? ¿No? Ya que pasa cierta etapa de ayuno, o sea, después de las 14 horas, empiezas a usar la grasa. Antes usas el azúcar.
2: Ok.
4: Entonces tu cuerpo dice, dame azúcar porque es lo que necesito ahorita.
3: Dame azúcar.
4: Sí, si tú no le das y empiezas como a poco a poquito, entonces lo que sigue es la grasa.
3: Ahí.
4: Okay. Por eso esa es la que no se
3: va.
4: Popular.
3: Esa no se va.
4: Ajá.
3: Y mira que yo he querido que se vaya y se queda constantemente.
4: Y, bueno,
5: pues no se va como la canción.
4: Estaba preguntando arriba, es que hay que comer suficiente en la ventana que tienes, porque si no llegas a tus requerimientos, no vas a bajar.
2: Tengo una pregunta. Cuando ya estamos en la ventana de alimentación, ¿cómo podemos distribuirla si de pronto son 12 horas? Porque no podemos.

0: de por qué fue que el ayuno intermitente se volvió tan popular hace unos años. O sea, tiene 10 años que hacemos esto como mucho más conscientemente y es por esto.
1: Qué interesante.
2: Órale, tu mejor amigo ganó un premio Nobel.
0: No, no es mi mejor amigo.
2: O sea, mi mejor amigo apenas aprendió a hablar en el CRID ayer, imagínate.
3: Imagina, que... pero le mandamos sus saludos o logros.
1: Pero buenos amigos los dos, buenos amigos.
3: Oye, Mariana, y yo quiero preguntarte, porque el tema del sueño, que también se dice que cuando dormimos nos nutrimos, ¿qué tan fuerte es cuando una persona no tiene buenos hábitos de sueño el tema del ayuno intermitente?
0: Te amo por haber preguntado esto, que Dios te bendiga. Porque cuando hay ayunas, ¿por qué? Porque cuando ayunas lo que tienes es claridad mental.
3: Ajá.
0: Entonces tu cerebro actúa mucho más rápido y entonces puedes conciliar el sueño mucho mejor. Los temas de insomnio también se pueden quitar si estás ayunando.
3: Oh, wow.
0: Porque
2: ¿poco?
0: Tienes mayor claridad. Sí, hay gente que dice que cuando ayuna tiene como sueños mucho más claros y que entonces, pues así, encuentra la claridad.
1: Entonces sí es positivo. Ah, o sea,
2: yo nunca he ayunado. Muy bien.
0: Sí.
1: Yo alguna vez...
0: Pues sí, cuidar cómo estás entrando al ayuno, qué es lo último que comes y a qué hora, que no te esté dando angustia, que no te sientas mal, que estés escuchando a tu cuerpo, que estés hidratado y cómo sales de él.
1: Y hacerlo bien, ¿no? También como que ustedes hagan una... Acérquense a alguien profesional realmente. Japonés, mexicano, como gusten. Pero hay un host de Late Night TV, Jimmy Kimmel, que era muy gordito y luego bajó de peso. Uh-huh. Y él decía que lo hizo vía ayuno intermitente. Entonces ahí es un método también para bajar de peso.
0: Sí, y ahí fue cuando se volvió loco, ¿no? Porque hombre, mi mejor amigo, el científico, no, hace como todo este estudio, se empieza a dar cuenta que hay enfermedades que bajan porque la célula se está comiendo como a todo lo malo todo el tiempo.
1: Órale,
0: está muy cañón. Pero la gente empieza a decir, ay, también bajas de peso, hermana. Vámonos por eso.
3: Pues sí.
1: Yo soy ese güey.
0: Entonces, por eso se empezó a volver como súper popular. Porque bajabas de peso, porque te comías estas cosas, las células solitas se limpiaban y pues bajabas.
3: Ahí está. Oye, tenemos varias preguntas en nuestro YouTube, en nuestra transmisión.
2: Es que la gente te quiere mucho. Es que nos interesa mucho el tema.
0: Mira, gente me quiere.
3: Matías Lascar, y todos te amamos. Dice: ¿recomiendas entrenar levantamiento de pesas intenso en ayunas?
2: Ah, buena pregunta.
0: Igual el levantamiento de pesas intenso no, porque tu cuerpo se va a gastar al músculo. ¿No? Entonces ahí igual y si tomarte una agüita de limón con tantita miel, o sea, sí, como empezar poco a poco, porque le vas a dar energía directa al cuerpo y la vas a utilizar para hacer más fuerza y desayunar súper bien después.
2: Okay. Claro.
3: Que el ayuno se rompa luego de la entrenada.
2: Sí, porque pues gastas energía, ¿no?
0: Tomarte medio scoop de proteína, o sea, rompe bien ese ayuno para que estés formando músculo.
1: Oye, porque sí, digo, regreso un poco creo que a lo que decías antes, pero en mi caso es como luego los cambios de humor que tienes durante un ayuno largo, ¿no? Que es parte de, o sea, también escucha tu cuerpo, ¿no? Creo que es importante.
0: Sí, si ya te estás poniendo de malas, si esto no es para ti, si se vale decir, oye, yo 12, ¿no? Los niños hacen 12 y no nos damos cuenta.
3: Sí,
2: claro.
0: Ojitos, ¿a qué hora cena tu hijo?
2: No, de verdad, hay veces que no tiene hambre nunca. Y dices, güey, ¿cómo que no ha comido?
0: Sí.
2: ¿No? O solo quiere comer carne y fruta.
0: Ah, pues bastante
1: bien. Planazo, planazo.
0: Pero muchas veces los niños cenan 7 de la noche y vuelven a desayunar 7 de la mañana. Y no estás diciendo, ay, ya lo tengo que despertar porque no he comido. No, pero como adulto, cenas a las 7 y a las 11 ya estás así de, híjole, ¿y si nos vamos por unos taquitos? Entonces ahí es un punto importante de que tu cuerpo se estaba limpiando.
1: Es que es plana, suena yo jalo ese plan. Pero
3: suena increíble,
1: suena súper chido. Oye, muchísimas gracias, Diana, está súper chido que estés aquí. A mí me gustaría que la próxima vez que vengas hablemos de estas inyecciones nuevas para bajar de peso.
0: Bueno, ahorita estoy tomando un diplomado de eso y está súper interesante.
1: Me gustaría ver qué onda, porque pues mucha banda, como es que conozco, varia dama, anda inyectándose para bajar de peso y está interesante porque le está funcionando. Entonces ver qué.
0: Y no nada más sirve para eso. O sea, vamos a dejar ahí unos puntitos suspensivos.
3: Beneficios y de pronto que no es tan bueno.
0: Oigan, tengo que dar un abrazo y un saludo en Ensenada, porque la mamá de una paciente nos escucha todos los
1: ¿neta?
0: Martes.
1: ¡Neta! ¡Eso! ¡Qué chido! Un abrazote.
0: Saludos a la señora Ana Línea de Ensenada.
3: Miren, el 96.9 que nos está escuchando en este momento en Ensenada. Muchísimas gracias.
2: Yo voy a estar por allá el 10 de octubre, así que señora Ana Línea, ahí la espero.
0: Ahí lo busca.
2: Ahí nos echamos un taquito de pescado y no ayunemos. No, por favor.
0: No, sí. Hay
3: si les sirve,
0: 12 horitas.
3: Ahí está.
1: Véanse para ayunar juntos.
2: Ándale. En Ensenada no puedes ayunar. Para ahí te acostó ayunado.
1: En Ensenada está imposible ayunar.
2: No puedes.
3: También, güey. Muy bien, claro. Diana Castellanos, nuestra Impresen Nutri. Gracias por estar con nosotros en @Diana_NutAndFood. La encuentran para más preguntas, para consultas y mucho más. La próxima semana ya pueden ir enviando sus preguntas sobre estas inyecciones IPL, ¿cómo se llama?
0: GLP-1.
3: GLP-1. Para si tienen sus dudas, ya lo saben. Y nosotros, pues nos vamos. vamos con música.
1: Sí, vámonos con una rolita, ¿no?
3: Sí, una rola bonita.

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3: Shakira hizo un anuncio importante a todos sus fans. El cierre de su gira mundial de Las Mujeres Ya No Lloran en vivo desde el Macondo Park en Madrid será transmitido en vivo el próximo sábado 3 de octubre a través de Amazon Music. ¿La colombiana logrará superar a Bad Bunny? Pues hasta el momento su concierto transmitido en directo es el más visto en la historia de la plataforma.
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3: Laura Velázquez, coordinadora nacional de Protección Civil, informó esta mañana que hasta el momento Polo dejó saldo blanco tras impactar como categoría 2 en el municipio de Comundú, en Baja California Sur, esta madrugada. Ahora continúa desplazándose hacia las costas de Sonora, donde se prevé que toque tierra como huracán categoría 1, cerca de Guaymas.
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3: El gobierno de Donald Trump revocó formalmente las normas que había impuesto Joe Biden y que ampliaban las protecciones contra la discriminación sexual para incluir la orientación sexual y la identidad de género en las escuelas de Estados Unidos.
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3: Este martes la selección mexicana de fútbol tiene su segunda prueba bajo la dirección técnica de Rafa Márquez a las 7 de la noche, tiempo del centro de México. Enfrenta a Perú en Nueva Jersey como parte de la fecha FIFA. El entrenador señaló que le gustaría que los jugadores jueguen con la misma intensidad que mostraron ante Colombia para presionar al rival. Soy Ivette Parga Ávila.
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12: 8:43. 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
14: Pero para esto, pues el tipo se la ingenió súper bien para poderme estar metiendo gente al depa, no, lo que tantas veces, no, hasta hola, con la maestra de inglés de mi hijo.
15: ¡Hola!
16: No manches. Bueno, wow, eso es una fantasía.
15: Ah, caray, sí. No, pero es como de película, no por.
17: A ver, es que hay una cosa entre la relación abierta y la infidelidad. Si tú ya abriste esa puerta y dijiste, ok, va, vamos a hacer la relación abierta, pues ya asumes esas consecuencias, ¿no? Porque ya no sería infidelidad, porque ya te estás enterando de lo que está haciendo tu pareja.
15: Pero te la pongo ahí. A ver, vas tú primero.
16: No, perdón, pero es que hay códigos también. O sea, no puede. O sea, a pesar de que puede ser una relación abierta, hay códigos y hay lineamientos que se tienen que presentar desde el inicio de ese acuerdo para que se mantenga realmente la relación y no se vuelva libertinaje, puro libertinaje.
15: Eso, ¿qué tanto hay el riesgo? Porque, a ver, yo voy a poner un tema y digo, ¿qué tal que la relación abierta y el poliamor nomás es un pretexto para darte a un montón de gente sin tener una consecuencia y sin responsabilidad afectiva? Y nomás es para andar dándole vuelo a la mala cosa.
16: Pues mira, ahí está una versión de de la historia. Vamos a escuchar, vamos a escuchar uno de un anónimo, ¿no? Anónima. Okay,
17: anónima.
16: Anónima. Anónima.
18: Un día checando mis solicitudes de Facebook, había una en particular que me llamaba mucho la atención, ya que la chica del perfil pues estaba muy guapa. La acepté, le mandé mensajes, ella obviamente me los contestaba. Y conforme pasó el tiempo, pues fueron subiendo de tono las pláticas. Y el día que nos pusimos de acuerdo y nos citamos cerca de mi trabajo, ¿cuál va siendo la sorpresa? Que era la esposa de uno de mis mejores amigos.
17: No.
18: Lo cual pues me puso entre la espada y la pared, pero
17: ¿qué hiciste?
18: El deseo y la carne es débil, así que pasó lo que tenía que pasar. Fue la única vez que nos vimos.
15: Chale. Chale.
17: Sucumbió en la tentación.
16: Literal, entre la espada y la pared, ¿no?
15: Y le ganó la espada. Literal. Y le encajó la espada.
16: Oye, qué fuerte.
17: Sí, sí. Híjole, es que hay infidelidad. Hay infidelidades. No, no hay infidelidades, no hay infidelidades. O sea, la infidelidad es infidelidad y punto.
15: Punto.
17: Sí. Y punto, sí.
15: No hay más.
16: La pensó. Te entiendo.
17: Pero sí, exacto. O sea, pero que la cosa además ya luego se dé con alguien tan cercano, me parece que ya.
16: La esposa de un amigo. No, ¿no? Es que la esposa del amigo sí está criminal. No, pues. Criminal.
15: También lo de la maestra de inglés estuvo criminal.
17: También.
16: No, eso está más leve, ¿no?
15: ¿Por qué?
17: Porque era relación abierta. Exacto, y por lo menos, güey, la persona.
15: No, pero de todo. Pero además estaba aprovechando. Yo siento que no era relación abierta y que el vato nada más propuso relación abierta para él aprovecharse de eso.
16: Ah, bueno, eso es muy importante.
15: Y le sacó ventaja
16: si
15: a eso.
16: Si usted está en relación abierta, es importante que su pareja lo sepa también. Es como, es parte de.
17: Sería bueno.
16: Vámonos con otro anónimo. Vamos a escuchar qué nos tiene que decir el impresentable anónimo.
19: Resulta que me pusieron el cuerno por ahí del 2015, fue en diciembre. Caché a la chica en cuestión en una posición perruna, muy perra, con otro güey en su cuarto. Yo me estaba metiendo por la azotea. Evidentemente, por esto te puedes dar cuenta que la relación ya estaba algo dañada. Al principio hacíamos eso pues por que sus papás no se dieran cuenta, pero luego ya, no sé, ese día lo quise hacer de manera tóxica y pues sí, los encontré en el cuchiplancheo. No quise entrar por la ventana y pues me tuve que sacrificar y me lancé hacia el pasillo del cuarto de lavado. Y me rompí los tobillos.
17: ¡No! ¿Qué? No,
15: ¿qué es esto?
17: Salió cachoneado y fracturado.
16: O sea, el vato, pero también importante.
15: Pero bien decir, tóxico él también. O sea, el que busca encuentra.
16: Ojitos, importante decir que el vato se estaba metiendo por la azotea del inicio, güey.
15: Sí.
16: Para meterse a hacer el amor, porque eso es lo que iba a hacer.
17: El acto amatorio.
16: El amor. Y la cachó haciendo el amor con otro vato.
15: Con otro vato.
16: Ahora, ya te quedas viendo, ¿no?
15: Te compras unas palomitas.
16: Sí, no era nada serio.
15: Te compras unas palomitas, un chesquito.
16: No, y ya nada más te quedas con
17: cotorreando. ¿Cómo se te ocurre? O sea, es que yo siento que si tú ves algo así de impactante, puedes reaccionar de mil maneras. Él decidió sacrificarse, como bien lo dice, y lanzarse al vacío.
16: Exacto.
17: Pero, en serio, ¿ustedes serían capaces de quedarse a mirar o entran y hacen el escándalo? Yo creo que yo sería de las que entro y hago el escándalo.
16: Yo creo que es que depende, porque si es por lo que con lo que planteó era una relación tóxica donde realmente no era como tanto de amor, era más del dacto, ¿no?
17: Sí,
16: entonces,
17: sí,
16: en ese caso, pues te quedas cotorreando y no te rompe los tobillos, no te vuelves el Juan Escutia del amor.
15: Juan Escutia de las relaciones, hermano.
16: Se volvió
17: el amor.
15: Ahora, te voy a decir una cosa, ser parte de la discapacidad. Capacidad. No quiero ser parte del club por un día, ¿eh? Para esto se nace, no se hace.
17: Sí, hermano, ahí sí. Ya venía. Vamos no con otro,
16: vamos con otro audio. Están muy buenos sus chismes.
17: Están buenísimos. Vamos.
20: Soy conductor de Uber y ¿otro? Lo más impactante que he visto de infidelidad es que la propia hija le ponga el cuernos a la mamá con el marido.
17: ¿Qué?
20: Me tocó un viaje de Uber, entrar a un motel, entré por una pareja, pues vi el señor ya un cuarentón y la muchacha 22, le calculé. 45, ponle el señor y la muchacha unos 22, 23. Salí y iban platicando de la mamá, de la muchacha, pero luego hicieron una parada y en la parada pasaron a traer a la mamá de la muchacha y en eso que se sube a mi coche, la mamá de la muchacha le da un beso al señor. Entonces ahí dije, wow, su mecha. La misma hija se está metiendo con el marido de la mamá.
15: Eso suena como de historia de película.
16: A ver, explíqueme bien. Lo que pasó es que este vato andaba de chismos un día.
17: Sí, recogió un pasaje.
16: Lo que explicó fue, hay un vato que le estaba poniendo el cuerno con su hijastra,
15: sí, así es
16: lo que entiendo.
17: Exacto.
16: Con su hijastra a su esposa.
15: Así es.
16: Y luego fue a recoger a la mamá, a la esposa.
17: A la esposa.
16: Y lo estaban platicando atrás. ¿Sí, ¿sí entendí?
15: No. Qué violento. O sea, en el mismo, ellos iban platicando atrás de la mamá. En el mismo Uber se subió a la mamá.
16: Ya, okay.
15: Después de haber cometido
17: de que ellos
15: el pecado.
16: No, güey, esto sí está de neta película de terror, güey.
17: Sí, está miedoso, de verdad.
16: Porque cuando ya es un tema familiar, digo, sé que es muy de temática de Ebony.
15: Pues suena a Emanuel y esas cosas. Pero, sí, sí.
17: De Film Zone ahí.
15: De Film Zone.
17: Pero pasa en la vida real, o sea, no son cosas inventadas.
16: Wow.
17: Ahí nos damos cuenta. Vamos con otro impresentaudio que han enviado al 55 25 30 91 00. Daniel nos va a contar su historia.
0: Nada más comentar una anécdota de trabajo en plataforma y fui por un pasaje, el cual era una señora despidiéndose de su marido en la puerta, según iba a trabajar, y al llegar a su trabajo ya la estaba esperando otra persona que igual la recibió de beso y se fueron en su carro. Y nada más para quemarla porque sí dio coraje, es acá por la zona de Tepozotlán.
15: ¡Ah! ¡Órale! Ese vato sí se enojó. Sí, se enojó. Sí.
16: Oye, la gente de Tepozotlán es muy infiel. La neta, se vibra.
15: Estás como el vato que hace rato habló y que así muy, muy estadista dijo que el 99% de los hombres eran infieles. Sí. Además dijo por biología.
16: Sí, por biología.
15: Cálmate tú, biólogo.
17: Estoy segura que todas las mujeres que escuchamos ese
15: el Darwin del humor.
17: Amigo, no.
16: No, ese vato pobrecito porque me lo han puesto el cuerno como 30 millones de veces porque cree que la dama es muy santurrona.
15: Sí.
16: Pero así no funciona esto. Oigan, este vato desde Pozotlán, muy bien. Qué bueno que te diste la oportunidad un poquito de quemar tantito nada más a todo un pueblo.
15: A todo un pueblo. A toda una nación.
17: A toda una nación.
15: Así,
17: no
15: si usted va a pasar, viene de Querétaro y va a pasar en la caseta de Tepozotlán, puede encontrar gente ávida de ser infiel.
16: Ávida de pompas.
15: Ávida de pompas.
16: Ávida de pompas. De pompas, ojito.
15: No.
16: ¿Qué crees que viene, ojitos?
17: Es el momento.
15: No.
16: Sí, ojitos.
15: No.
16: Es que,
17: canción favorita.
16: No. La estoy llevando leve para que te dejes tranquilo. Vamos. Y te pongas suavecito. Pero ¿qué crees que viene?
17: Vamos a subirle el volumen a esto que amamos. Gloria Trevi.
16: Amamos, tú amas. Esa sí,
17: yo la amo.
16: Esa es tuya.
15: Tú amas,
16: sí.
15: La verdad. Muchas, múltiples canción. Personalidades.
17: Sí, sí, sí. Gloria Trevi, pompas de jabón, la favorita de Ojitos de Huevo.
15: No.
17: Es impresentable.

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3: La temperatura 28 grados.
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1: ¡Hey! Bienvenidos, bienvenidas, bienvenidos a Impresentables. Aquí estamos los Impresentables desde las 6 de la mañana.
2: Así es, yo soy el George, son las 9.02 de la mañana, horario centro, y estoy acompañado de puro crack, Riva Pop y el Ojitos de Huevo. Aquí andamos de vuelta, carnal, platicando de infidelidades.
3: Tú también eres un crack, hermano, tú también eres un crack, pero los que son un crack son nuestros infieles que han estado mandando, porque el tema de hoy es historias de infieles, y nos han estado mandando muchísimos audios, hemos tenido llamadas y hemos estado discutiendo y discutiendo sobre el tema, querida Riva Pop.
1: Ha estado bastante fuerte, porque también en YouTube, donde estamos totalmente en vivo en nuestra transmisión, nuestros indestructibles, que así se hacen llamar los que están en la transmisión, nos han dicho varias cosas de la infidelidad, del margen de tiempo, de que si es, que si no es. Pero lo bonito es que no solamente estamos en YouTube, estamos en varias partes de la República. Por ejemplo, estamos en Tepic, en el 104.9. Les mandamos besos y abrazos. Gracias por escucharnos.
3: Y también estamos, por supuesto, quiero saludar muy afectuosamente a una tierra a la que le tengo mucho aprecio, porque si usted escuchó hace rato que hablamos de ayuno intermitente, el causante de eso fue el maestro Juan José Espinosa, guitarrista mío, que es de Laredo, de Nuevo Laredo, que nos escuchan en el 99.3. Saludos a toda la familia del zar del ayuno intermitente.
2: Y saludos a Tasco también en el 92.9 que nos está escuchando. Les deseo que su diente de plata los haga sentirse felices y contentos. Vamos a platicar de muchos más temas de infidelidades, porque neta se ha dejado caer la banda,
1: sí,
2: recio con sus mensajes al 55 25 30 91 00. Vamos a escuchar el primer mensaje de este impresentable y su historia de infidelidades.
1: Vámonos.
4: Pues en el tema de hoy, solamente para comentar que caché a mi ex por mi hijo. Mi hijo fue el que me dijo que salieron con otras personas.
2: No.
4: Y pues ahí fue donde todo valió. Saludos, qué buen programa tienes.
1: Gracias.
2: Güey, te escucho súper triste, güey.
3: Yo te quiero
2: bajo. Dar un abrazo, güey.
1: Yo también le quiero dar un abrazo.
2: Oye, pero a ver,
1: qué
2: entonces,
1: triste debe ser darse cuenta que por tu hijo te están metiendo el cuerno. O sea,
2: por lo que entendí, el hijo le ha de haber confesado,
1: sí,
2: ¿no?
1: Oye, sí,
2: mi mamá. Papá, te tengo que decir algo. Mamá sale con tu amigo Raúl.
1: No.
2: Se dan besos en la boca.
3: O sea,
2: él le quita la playera. No,
1: no.
2: En tu cuarto.
1: No.
2: Sí. Y agarra tu tarjeta de crédito.
3: No.
2: Y se van juntos a un lugar que se llama motel.
3: No. ¿Y por qué el niño sabe tanto?
2: Porque escuché un perrito en la habitación. Dijo, hay un perrito de perrito, un perrito. Y
1: no,
2: dijo,
1: no.
2: Algo así de haber sido.
1: ¿Qué?
2: Me imagino, la verdad, no sé.
1: ¿Algo así fue?
2: No sé bien.
1: Me
2: vamos
1: encantan
2: con la
1: las imágenes de visuales auditivas que nos deja el George, pero vamos con el siguiente impresenta audio. Esto estuvo muy fuerte. Es Fernando.
5: Adelante, Fernando. A mí me aplicaron la de con mi amigo nada que ver. Terminé mi relación y se casaron al mes.
2: ¿Al mes, mamón?
1: El nada que ver.
2: ¿Al mes?
1: El nada que ver siempre es el todo que ver, chis, amigos.
2: Oye, no mames. Perdón, ¿pero al mes se casaron? Eso ya, güey, ni planearlo, te tardas un mes. Ya lo tenían pensado.
3: Ya lo tenían súper pensado.
1: Sí. Ahí. Además, quién sabe cuánto tiempo llevaban metiéndole el cuerno a Fer.
3: Amigo, date cuenta.
1: Sí, no, pues se dio cuenta ya bien tarde.
3: Sí.
1: Pobrecito.
3: Chale, Fer.
1: Chale.
2: Oye, qué fuerte, güey.
3: Pero estaba más triste el otro que Fer, ¿eh?
2: Sí, el otro se escuchaba bien bajón.
1: Sí.
2: Bueno, todavía buena onda nos tiró buena onda. Nos dijo como de.
3: Qué buen programa,
1: bueno, Javier se llamaba. Vamos con Javier en este momento, que llega con una nueva historia de infidelidad.
2: No más.
6: Pues a mí me pasó que estaba saliendo con una persona que, pues, hasta donde yo recuerdo, todo iba bien, todo iba perfecto, hasta que un día que yo estaba en mi casa, me llegó un mensaje de esta persona y me puso, ¿sabes? Si me hubieras pedido un beso, sí te lo hubiera aceptado. Y pues yo ya había tenido más de un beso con esa persona, entonces pues sí, obviamente ese mensaje no era para mí. Y pues a partir de ahí pues ya terminó todo.
2: Ah, claro, pues sí, obvio, o sea.
1: Claro.
2: Eso está interesante porque fue como, no pasó, ¿eh? Eso es un buen tema. No llegó a concretarse la infidelidad per se físicamente, pero emocionalmente él cachó que había una intención en donde él ya hubiera sido capaz de aceptar un beso cuando él ya había acosado.
3: Pero todo, da la impresión que llevaban muy poquito, ¿eh?
1: Dale,
3: o sea, como hace rato dijeron en YouTube.
2: ¿Por qué?
3: Pues sí, porque, o sea, dijo como que empecé a salir y como que, ay, si hubiera aceptado un beso. No suena que era una relación muy madura.
1: No, porque él dijo que, Javier dijo que ya había pasado esas cosas con otra persona. O sea, que él ya antes, lo había hecho. Antes.
2: Ahora,
1: antes.
2: Duda, ¿eso es cuerno o no es cuerno?
1: Claro que sí.
2: No, es buena pregunta, porque creo que es como, no pasó, ¿qué tal que ella utilizó ese método como para quitárselo de encima?
3: Puede ser.
2: Como de...
1: Bueno, sí.
3: Ya la no, tenía. Como de,
2: sí, no si me hubiera, te lo hubiera aceptado y ya déjame en paz. Pero él... No sucedió.
1: No sucedió.
2: Vamos a escuchar qué dice otro impresentable.
3: No, tenemos una llamada. ¿Sí? Tenemos una llamada.
2: Ya hasta nos marcan. Qué locura. Están hablando. Increíble. Está saliendo de control esto, de verdad. ¿Eso sí es el radio siempre?
1: Qué hermoso.
2: ¿Sí?
1: Así es la radio. Hola, hola, impresentables.
7: Hola.
1: ¿Cómo te llamas?
3: ¿Quién habla? Anónima.
7: Prefiero que sea anónimo.
2: Casi lo dices, casi se te sale.
3: Casi se te sale tu nombre. ¿Ves cómo soy de sagaz? Ojitos de huevo, el sagaz de la comedia y de la radio. Hola, Anónima.
7: Hola, hola. Primero que nada, me encanta su programa. Yo los escucho todos los días de las mañanas cuando voy a dejar a mi hija a la escuela.
1: Ay, muchas gracias. Gracias. Qué linda. Ahora cuéntanos tu historia jugosa.
7: Ah, bueno. Pues mira, yo duré como 5 años con el papá de mi hija. ¿Sí? Y siempre me puso el cuerno él, todo el tiempo. Hijos. Entonces yo siempre le perdonaba sus infidelidades, ¿verdad? ¿Sí? Siempre le decía que, pues me decía una cosa y yo se la creía y así. Y entonces... Cuando yo salgo embarazada de mi hija, sí. Él desaparece, pues, desaparece como 4 meses.
1: ¿Qué?
7: Y sí, después iba a hacer cuenta que cuando yo me alivié, nada más fue y me dejó como un taxi al hospital para que me aliviara.
3: No,
1: no puede
7: y
1: ser.
7: Fue, conoció a la niña y después me dan de alta, él me lleva a mi casa y ¡pum! Desaparece.
3: ¿Qué hijo?
7: No vuelvo a saber de nada de él.
1: ¡Qué mala persona!
7: Pero por esto. A los 4 meses, justito exactamente a los 4 meses, él regresa y pues ya me dice que siempre sí quiere ser papá, que no sé qué y bla, bla, bla.
3: Siempre sí.
7: Y que lo intentara, que lo intentáramos por la niña, ¿no? Entonces yo dije, bueno, okay, vamos a intentarlo porque yo crecí sin padre, entonces pues sí. Yo quería que mi hija creciera con su papá. Y dije, bueno, pues vamos, entonces lo intentamos, pero él trabajaba en Megacable. Entonces, haz de cuenta que un día, pues se mete al baño. Ah, porque por esto quedamos en que él no se podía quedar en mi casa más que para cuidar a la niña y yo me iba a trabajar cuando él descansaba.
1: Ajá.
7: Entonces, un día me dice, no, pues pues se queda, que porque no se quería ir ya tan noche, ¿no? Y ya se quedó y dejó su teléfono. Entonces yo sabía la contraseña de su teléfono. Y por esto él me dice, pues tenía muchos mensajes de una persona y yo le mando un mensaje diciéndole que había cambiado de número pero que era él. Y la persona esta me contesta y le dice que poca, que nada más iba a ir a ver a la niña y que ya la había dejado y que no sé qué. El chiste es que yo me pongo de acuerdo con la señora.
1: Ajá.
7: Y le digo, oye, mira, yo soy la mamá de la hija de él, pero yo no quiero peleas, no quiero pleitos, nada. Yo nada más te quiero que me digas qué pasó, porque él me dice que él nada más se fue porque estaba confundido y bla, bla, bla. Y ya me dijo, no, pues que si nos quedamos de acuerdo, la llevé a mi casa para que ella me dijera las cosas enfrente de él.
1: ¡Ay! ¿Enfrente de él?
2: Bien.
7: Sí, enfrente de él. Y él todavía me negaba las cosas.
2: ¿Pero enfrente de las dos?
3: No.
1: No puede ser.
7: Ajá. Enfrente de las dos y pues entre las dos no lo madríamos, ¿eh? ¿Verdad? Entonces ya después...
2: ¿Qué?
7: Nos lo madríamos, o sea...
3: ¿Sí?
7: Le dimos en su madre para que le quitara.
3: Muy bien. Pues sí.
7: Él, muy, muy cínico, que decía que ella estaba loca. O sea, él decía que ella estaba loca y que no era cierto y bla, bla, bla. Y la señora pues más enojó. Pues como siempre ha sido un mantenido este fulano, pues todavía él me siguió pidiendo ahí como que más oportunidad y yo dije, bueno, por no, la niña, por la niña, todo era por la niña.
1: Sí.
7: Y yo dije, okay, por la niña, como que por ahí me llegaba.
3: Chale.
7: Y yo estaba trabajando en Banco Azteca, entonces tenía un compañero que para eso siempre me tiró el perro. Entonces yo de coraje, pues ya le había pasado muchas, entonces yo de coraje le dije, ¿sabes qué? Pues va, dije, tú tienes ganas, yo también tengo ganas. Pues vamos a quitarnos las ganas.
3: ¡Órale!
7: Pero yo estoy con el papá de mi hija. Entonces yo siempre le puse las cosas en claro al otro. Y entonces él me dijo que sí, que estaba bien, que no pasaba nada. Pues nos estuvimos viendo y para esto esta persona, el papá de mi hija, era muy muy muy controlador, era muy muy posesivo, era.
3: Claro, pues claro, porque él hacía esas cosas.
1: Imagina, hermana.
2: Sí, sí, sí, son malditos.
7: Súper celosísimo. Y para esto me dice, yo le decía, ¿sabes? Siempre él iba por mí al trabajo, entonces yo empecé a decirle, ¿sabes qué? Tengo cursos. Y me decía, pero no me puedes, no me puedes hablar, no sé qué. Yo no te puedo contestar las llamadas porque tengo cursos y pues yo no quiero perder mi trabajo porque me está yendo bien y la fregada. como él se beneficiaba obviamente de mi trabajo, pues no me decía nada. Entonces ya me dijo, no, que sí, que no sé qué. Y un día, pues estábamos en el motel con el otro chavo y tenía un montón de llamadas de él. Te lo juro que eran unas 30 llamadas. Y yo estaba súper nerviosa porque me mandaba audios diciéndome, pues un montón de groserías, que dónde estaba, que era
2: no,
7: una hija
2: de descarado.
7: Que le mandara mi ubicación. Sí, que le mandara mi ubicación, que no sé qué tanto. Y entonces yo le dije, pues yo no le contesté. Entonces le digo a este chavo, ¿sabes qué? Llévame al trabajo. Y me dice, pero vas a estar bien. Y yo, sí, no te preocupes, voy a estar bien, tú llévame a mi trabajo. Y me regresa. Para mi suerte, justamente iban cerrando, iban saliendo los de mi trabajo cuando yo llegué. Y por esto se vio como si yo también hubiera ido saliendo, pero todos se me quedaron viendo, como diciendo, tú saliste desde hace rato, ¿no?
3: Oye, ¿podrías repetirnos la historia? Es que ya me perdí un poquito.
1: No, eso está buenísimo, pero tú quedas.
2: No, pero entonces termínala.
1: No se dio cuenta,
2: termínala.
7: Y entonces este chavo me lleva ahí y empiezo a salir todos. Y pues ya por esto me dice, llega el papá de mi hija por mí y le dije, te dije que estaba en un curso, ¿qué no entiendes? Y ya en eso me dice, no, sí, perdón, es que como no, te dije, yo te dije que no te puedo contestar. Y entonces él así como que no, pues te invito a cenar y que sí, no sé qué, pero déjenme les cuento que esos te invito a cenar y todo eso los pagaba yo, porque era.
3: No, te invito a cenar y tú ya pagabas.
2: Basta contigo, por el amor de Dios.
3: Si me estás escuchando, imbécil.
2: Oye, a ver.
3: Voy por ti.
2: Vamos a hablar de amor propio. Vamos a hablar de amor propio.
1: Pero por lo menos le pagaste con la misma moneda.
3: No, sí, no manches.
7: Sí, sí,
2: bueno, te lo madreaste.
7: Nunca se dio cuenta.
2: Te lo madreaste.
7: Se dio cuenta.
1: Eso es lo importante.
7: Sí, me lo madrié dos veces.
2: ¿Dos veces?
7: Después de eso, haz de cuenta que yo ya estaba harta. Y entonces el chavo que era mi amante, ya no quería ser mi amante, ya quería ser el de planta. No.
2: ¿El de planta?
7: Sí, y entonces yo me decía a él que lo dejara, que no sé qué, y pues yo dije, bueno, sí, cierto, porque pues las cosas salieron de control, nos enamoramos con el otro chavo, y pues ya yo le dije, pues ahora qué, entonces yo le dije que iba a dejar al papá de mi hija, y cuando llegó a mi casa, pues yo como empecé a comprar cosas para mi casa, él llegué con una televisión, y el papá de mi hija me dice, que quién me había dado permiso de comprarla. Y le dije, ¿cómo crees
1: permiso,
7: que te voy a pedir permiso para gastarme mi dinero que yo gano? Y me dijo, no, pero es que tú que nunca tienes dinero y te estás poniendo a gastar y que no sé qué. Le dije, no tengo dinero para ti.
2: Toma,
3: perro imbécil.
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4: Tener más, como más respeto entre los dos.
5: Ajá.
6: Ah, ok, bueno.
4: Sí. En cuestión de tanto respeto, de no faltarnos al respeto, ni con otras personas, ni ser infieles.
5: Oye, pero tienes 7 tú en tu lista. ¿Cómo nos estás diciendo?
4: Pero ellos actuales no son ninguno es
5: oficial.
4: Es fijo, exacto.
7: Casi algo.
6: Wow, pues qué historia. Bueno, nada más para que sepan todos, estamos regresando. ya lo logramos escuchar.
7: Seguimos con Anónima.
6: La Anónima nos contó toda su vida. Nos fuimos a corte, regresamos y siguió Anónima.
5: Y ella siguió.
6: Siguió.
7: Sigue en la línea con nosotros.
6: Sigue con nosotros. Está disponible ya para que sepa.
5: Anónima, lo que le da a entender aquí a nuestros indestructibles, a toda nuestra audiencia, es: estoy disponible y tengo amor para muchos. Y pues, ¿qué más? ¿Tu currículum? ¿Qué quieres decirles?
7: ¿Qué más quieres agregar?
4: Soy trabajadora, bonita.
7: Mira, trabajadora,
6: madre luchona,
5: Core bonita. Power,
4: emprendedora,
5: Core Power.
4: Madre luchona, 4x4.
6: Y cachondona, ¿no?
5: Cachondona también, ¿no?
4: También, sí.
7: Me encantó el 4x4.
6: Oye, muchísimas gracias por llamar. Sí. ¡Rompiste un récord! ¡Rompiste un récord! Aquí en los 40.
7: Impresentables. Te mandamos muchos besos y esperamos que encuentres ese amor bonito muy pronto. Y gracias por contarnos la historia de infieles definitiva, porque lo tuvo todo.
5: Y que sigas cachondeando mucho. Todo.
6: Es la lista de Schindler de la infidelidad. Sí. Eso duró como 4 horas, ¿no? Pero muy bien.
7: Pero estuvo muy
4: bien. Muchas gracias. Gracias y saludos a todos.
7: ¡Saludos! ¡Muchos besos! Oye, gracias por escucharnos y por mandar tu historia. Y pues es que después de esto, ¿qué podemos decir?
5: Parecía chicos conferencia esto, chavos.
7: Esto fue una TED Talk de infidelidad.
6: ¿Qué tal, eh? ¿Qué tal? O sea, pero también vivió. Le pusieron el cuerno, sí. Puso el cuerno. Todo por los hijos, eso es importante. Resulta que se volvió
5: hija
6: como
5: y
6: todo.
5: Se lo volvieron
6: hija
5: a poner.
6: Se lo volvió a poner.
7: Una vez más.
6: Luego, aparte, ella aprendió a mentir gracias a este güey. Ella le pagó todo.
7: Con la misma,
6: ¿no?,
7: moneda.
6: Con la misma moneda. Se lo madrió 2 veces.
7: Dos, ¿no?
6: Junto con la otra veces chava. Terminaron. Ahora está buscando a alguien más y está disponible y va al gimnasio. Así
7: pero
6: que
7: tiene 7 personas ahorita.
6: Ah, tiene 7 posibilidades. Siete
7: así
6: posibilidades.
7: Que está bien, o sea, sí, está chido.
6: Oigan,
7: acá
6: ella
7: no nos vamos a juzgar jamás.
6: Ella sí que es impresentable.
7: Impresentable. Y como los impresentaudios que nos están enviando al 5525309100, tenemos en este momento a un impresentable aquí en la línea.
6: Vamos con un audio. Vamos con un
7: impresentaudio.
8: Hace ya varios años, casi 30.
6: ¿30?
8: Tuve un novio de 6 años y medio.
5: ¿Cómo?
8: Ya estábamos viendo hasta las invitaciones de boda, etcétera. Pero pues bueno, embarazó a una de mis mejores amigas.
7: No,
8: que por supuesto no era una de mis mejores amigas.
7: Por supuesto.
8: Pero pues bueno, tal pa' cual. Un beso.
7: Chale, un beso.
6: Es que aparte,
5: un beso.
6: Es diferente él se metió y se dio y cotorrearon a tener un
5: embarazo, güey.
7: ¿Cómo sigue la vida de esa persona luego? Porque además ya es un vínculo que queda de por vida.
6: No, ¿y cómo los ves? O sea, de frente y salir y juntos.
5: No, pues ya se rompió.
6: Yo creo que la relación se rompe, ojitos. Pero a lo que voy es que, de todos modos, ¿cómo presentas esa relación con la sociedad, no? Se vuelve ya como muy difícil el, ¿te acuerdas de ellos? Bueno, pues ahora
5: son papás.
6: Son papás.
7: Son papás.
6: No.
7: ¿Te acuerdas de mi amiga tal y mi novio tal? Pues, ¿qué crees?
5: Son papás.
6: Ahora ellos son papás y yo quedé fuera.
7: Entre sí.
5: Chale.
7: Y yo, bien, gracias. Dijo. Oigan, está muy interesante todo lo que está pasando con las historias.
5: Señoras y señores, se para emoción soltando de ustedes, para emoción de toda nuestra audiencia, para emoción de Riva, de George, ¡hay otro anónimo en llamada!
7: Hola, hola, impresentable, cuéntanos tu historia.
9: Hola, buenos días, pinches impresentables.
7: Ay, ok, buenos días.
6: ¿Qué pasó, güey? Okay. ¿Cómo estás, carnal?
7: Muy bien.
9: Va, tengo 20 minutos esperando en la línea. No, chingue.
7: Fue culpa de nuestra llamada anónima anterior.
5: Pues es que ya somos un poquito más famosos, güey.
9: La neta, me esperé porque la que traigo también estaba.
6: Échatela, a ver, pégale de una vez, compa, dale.
9: Para ir al grano, yo tenía una pareja, duré un año de novios, sí, un año de juntados, uh-huh, y un año ya de casados. Entonces ella tenía un tío que ella concurría mucho, pero su tío estaba en Estados Unidos. Y que mira, mi tío me nos mandó saludos, que mira, que nos mandó unas camisetitas, que unos pantaloncitos. También se la voy a quemar, se llama Noemí Ortega. De la familia Ortega, la Chile.
5: Yo ya sé quién eres, yo ya sé quién eres. Tú siempre das nombres.
6: Ok.
7: Sí.
9: Pues es que me han pasado un chingo de cosas.
6: Ahí está,
7: entonces,
6: pégale.
7: ¿Qué pasó con el tío?
9: le mandaba pues cositas, que regalitos. Entonces, que tenía como 5 o 6 años que no regresaba para México porque iban de indocumentado. Entonces, si se regresaba era muy difícil volver, pues el dinero también es muchísimo para volver para allá. Entonces le mandaba regalitos, que le marcaba, que cómo están, sobrina, y que puro de eso, ¿verdad? Pues uno como pareja, pues es su tío, ¿no? Pues para uno es normal, pues qué tal y sí, que porque la criaron de chiquita y que es en la, con sus primos, pues.
5: O sea, estaba acabando de criar, hermano.
9: Cuando vuelve, nos fuimos a la playa en familia, que para la bienvenida, que del tío, que vámonos a la playita, a disfrutar. Pues bueno, pues yo me voy al bar, ella se queda en el cuarto, que supuestamente cambiando. Entonces ya me regreso con unas copitas y Sasquatch, que me los encuentro en el cuarto, al tío y a mi expareja.
5: ¿Al tío y a la sobrina?
6: ¿Qué? ¿Al tío, güey?
9: Y yo todavía me quedo así paralizado y le digo, no, pues voy a regalitos, por eso te mandaba regalitos, y pues sí, tiré las copas al suelo. Para esto, ella tenía una amiga que me concurría a mí.
7: ¡No!
9: O sea, su mejor amiga me buscaba. Y le digo, ¿sabes qué? Pues ahí muere, ¿verdad? Que me regreso para donde nosotros somos de acá de Guadalajara y estamos en Puerto Vallarta, entonces queda más o menos como 2-3 horas.
7: Sí.
9: Pero entonces, pues yo traía mi coche. Se pasó lo que tenía que pasar, yo no hice tanto argüende más que ellos, entonces supuestamente me mandaban mensajes que estaban preguntando por mí, que pues por lo menos terminara el viaje. Le digo, ¿con qué cara se atreven así? Entonces ellos iban a quedar una semana completa, se había pagado un todo incluido. Yo me regreso.
5: Era una familia muy particular.
9: Yo me regreso.
7: Todo incluido, sí, estaba en esa familia.
5: Sí, incluidísimo.
9: Le marco a esta amiga de ella. Y digo, oye, ¿qué andas haciendo? ¿Estás ocupada? ¿No estás ocupada? Me dice, no, pues ando libre. Le digo, ¿qué te parece? Vámonos a la playa. Me dice, ¿por qué? ¿Qué pasó? Y ya pues en el camino le fui contando. Y le digo, pues ¿qué onda? ¿Jalas o te pandeas? Me dice, pues jalo.
6: Eso.
9: Que vamos y nos instalamos en el mismo hotel. Y no. Que le pasamos enfrente. Y pues sus hermanos de ella, ¿qué te pasa, cabrón? Y no les han contado su hermanita qué hizo con su tío. No, que se arma el desmadre allí en el hotel.
6: ¿Y si era su tío, güey?
9: Sí, pues eran de sangre, era hermano de su mamá.
7: ¡Ay, qué horrible! ¿Cómo es su tío, güey? ¡Qué ganas de ver si no en ese hotel para estar viendo ese
6: pero
7: show!
6: Pero espérate, todo se solucionó muy rápido para ti porque tu venganza fue inmediata,
7: y
6: güey.
7: Y fue dulce.
6: Sí,
9: pues es que...
7: Pero qué mala amiga
9: como hombre,
7: también.
9: Uno como hombre, la neta, te hierve la sangre. Imagínate si tienes a alguien que te está concurriendo y que tú nada más no le dices que no por estar con tu pareja.
7: Sí,
9: pues, ¿para dónde te haces? ¿Para dónde te haces? Entonces le das la entrada, así como la anterior. Pues si ese güey también estaba concurriendo a ella, ella aceptó. Y si a mí me estaban concurriendo, ¿por qué yo no?
7: Pero muy aventada la amiga, entre comillas, oye, de ella, sí, irse contigo al mismo hotel donde estaba la familia.
6: Ahora, también tiene que ver, pero que le dijo, te invito todo pagado a la playa. Y lo vale.
5: ¿No? Y lo pagó,
6: vale,
5: el tío.
6: Lo vale, lo vale.
7: Todo gracias al tío.
9: Imagínate, teníamos 23 años.
6: Estás bien morro, güey.
9: Llevábamos 3 años de pareja, empezamos a los 20 de novios, 21 de juntados y ya después nos casamos, la neta estábamos chidos. Pero imagínate.
6: No, para, carnal,
9: dice, que yo, dice que yo estaba con ella, ya la hablaba. Dice, ¿qué edad?
6: No, estaba muy enfermiza esa historia, carnal. De verdad, digo, pedo, es de las más locas que nos han mandado. Ahora, tú siempre traes historias de calidad, carnal.
5: Sí, sí, sí.
6: Esperamos próximamente otra llamada tuya, porque hasta ahorita ya quemaste a 2 personas, ¿no?
9: Entonces, sí, sí, sí, nos hace falta. Merecían. El otro güey por abusivo y esta, pues, por aventura.
5: ¿Cómo se llama el tío? ¿Cómo se llama el tío?
9: Se llama Julián.
6: Ahí está, tío Julián.
5: Tío Julián, es usted un tío muy dadivoso.
6: Oye, carnal, muchas gracias.
7: Gracias, de verdad.
6: Esperamos tu llamada para un tercer quemado próximamente,
7: historia,
6: ¿no? Sí,
7: ¿más?
6: Sí, otro. Próximamente, otro, en los siguientes días.
5: Mañana, ojalá mañana. Sí, mañana, márcanos.
7: Te mandamos abrazos. Gracias por llamar, Impresentables. Y tenemos Impresentaudios de WhatsApp que han enviado al 5525309100. Estas historias de infieles están cada vez mejor. Así que vámonos con la historia de Oscar.
0: Hola, buenos días, saludos, excelente programa. Yo actualmente soy infiel. ¿Y qué tiene?
5: Oh. ¿Y ya?
7: ¿Y ya?
5: ¿Y ya?
7: ¿Y ya?
5: ¿Y ya, güey? ¿Eso se habló?
7: Contundente.
6: No mames.
7: Okay. No.
5: Sí dio el nombre y todo.
7: Oscar es infiel y ya.
5: ¿Y ya?
7: ¿Y qué tiene?
6: ¿Y saben qué? Todos vayan y...
7: ¿Y qué tiene?
6: La
7: pues,
6: neta.
7: Muy bien, Oscar. Esperamos que seas feliz y que tu esposa o tu pareja no esté escuchando esto y te reconozca.
6: No, ¿sabes qué? Ojalá sí esté escuchando. La verdad, sí.
7: Neta, sí.
6: Sí, ya habló.
5: A ver si es cierto. Ahorita está muy, muy, muy riatita. Ay, ¿y qué tiene? Al rato que llega a la casa.
6: Pero
5: porque
6: no,
5: la esposa escuchó Impresentables. A ver si es cierto que sigue diciendo y qué tiene.
6: Sí, porque es muy de esposa escuchar Impresentables.
5: Claro.
6: Aquí. Es muy de esposa. Oye, pero rifadísimos todos los que han estado marcándonos, enviando mensajes. Muchas gracias. Gracias por aventar nombres de repente también.
7: Sí, me encanta cuando avientan nombres. Es que tío Julián, tiene hombre, que ser.
5: Si nos está escuchando allá Julián, al otro lado, güey, de la pizca, tío Julián, no sea usted bárbaro. O sea, con las sobrinas, no, ¿cómo cree?
6: Oye, sí, no, ¿cómo? Sí. Historia de terror, eso sí ya llevó.
5: Yo incesto que eso está mal. Ah, ¿viste ya lo que hice ahí? Muy
6: ya,
5: duro.
6: Ya vi, ya te caché, ya te caché.
7: Muy bien, ya pues qué caché. Bonito es lo bonito.
6: Vamos.
7: Tenemos
6: con otro anónimo.
7: Llamada de anónimo en la línea y presentables aquí. ¿Haya quién, aparte de anónimo? La amante.
10: Un anónimo.
7: Sí, ya. Hola, sabemos. Muy bien, gracias. Cuenta tu historia.
10: Ah, mira, fui infiel sin saberlo.
5: Ah, no. ¿Cómo?
7: ¿Cómo así?
10: Tuve una novia en Jalisco. Nos conocimos bailando.
7: Ajá.
10: Todo iba bien. Empezamos a salir. Pasó lo que tuvo que pasar. Con sus amigos de trabajo siempre me presentaba como su novio. Algunas veces estábamos en mi departamento, otras en la de ella. Hasta que un día me dice, oye, nos vemos en tu depa. Y le digo, no, tengo visitas.
7: Ajá.
10: Ok. Y entonces nos fuimos a su depa, pero yo la vi un poco extraña. Y platicamos, hicimos lo que hicimos, la pasamos rico.
7: Uh-huh.
10: A las 3 de la madrugada le dije, me voy a dormir. Y ella me dijo, mejor vístete y vete porque va a llegar mi esposo.
7: No.
5: ¡Tracas!
6: Bueno, pero en ese caso, tú fuiste el afectado, carnal, porque pues...
7: La estrellita.
6: Claro, exacto, claro, tú claro. Fuiste el afectado. Digo, si bien fuiste infiel, o sea... Te la aplicaron, bro.
7: Sí.
6: Ah, no, vamos por ahí,
7: te la aplicaron. Yo me imagino pistiéndose, recogiendo su ropita.
6: Sí. Se poniéndose su calzón, sí, se la atora claro. Todavía y no se lo puede poner bien, ya sabes, como que vas...
10: No, imagínate. Y después, no fue esa la situación. La situación es que saliendo a bailar con ella, uh-huh. Se encuentra una amiga y le dice, hola,

0: bajaba y me dice, ¿tú eres el doctor fulano de tal? Sí.
1: Ah, ¿eres doctor?
0: Te voy a matar, desgraciado.
2: No, sí. Se enteró.
0: Sí, exactamente. Entonces, ella es demasiado hábil. Ella es venezolana.
1: ¡Ah!
2: Eso no tiene nada que ver. Perdónenme, pero eso no tiene nada que ver.
3: ¡Claro, eso tiene sentido!
1: ¡Claro! ¡Riva defendiendo! ¡Latinoamérica Unido! ¡Latinoamérica Unido!
2: ¿Qué tiene que ver una cosa con la otra? ¡Qué falta de respeto! ¡No!
1: ¡No, bueno!
3: ¡Que ya le cuelgues! Dice...
1: Justo la regaste. Le diste donde no debías, güey.
3: No, hermano, ibas bien. Eras la víctima, hermano, y te acabas de convertir en un pelmazo.
2: Están diciendo que te pongamos por dos porque iba muy lento.
1: Sí, oye, no, mira, justo le diste a donde no debías, carnal. El nervio que no.
2: Oigan, y dice Brisa, suena inventado. Dice así.
3: Sí suena.
2: Pelucón también dice, inventando su historia.
1: Oye, ¿cómo la razón a Brisa? ¿Cómo había dicho que la conoció, ojitos? ¿Bailando?
3: ¡Bailando!
1: Pues mira, él, ahora sí que ese güey, Dance No More, como Harry Styles, porque vamos con este. ¿Vieron lo que hice o no?
2: Sí, estoy increíble.
1: Lo logré, güey.
3: Sí, lo lograste.
1: Pero no me lo celebraron porque...
2: Perdón, porque estábamos
3: distraídos. No, es que estábamos distraídos. Lo que pasa es que yo estoy despertando.
1: No.
3: No es tu culpa, no es tu culpa. Lo que pasa es que estamos despertando del relato anterior.
2: Exactamente. Sí. Eso ha estado muy fuerte, pero dilo de nuevo. ¿Con qué vamos, George?
1: Oigan, ¿cómo se conoció, ojitos?
3: Bailando.
1: Oye, pues ¿saben quién? Dance No More. Harry Styles. ¡Eh!

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2: Shakira hizo un anuncio importante a todos sus fans. El cierre de su gira mundial de Las Mujeres Ya No Lloran en vivo desde el Macondo Park en Madrid será transmitido en vivo el próximo sábado 3 de octubre a través de Amazon Music. ¿La colombiana logrará superar a Bad Bunny? Pues hasta el momento su concierto transmitido en directo es el más visto en la historia de la plataforma. 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Laura Velázquez, coordinadora nacional de Protección Civil, informó esta mañana que hasta el momento Polo dejó saldo blanco tras impactar como categoría 2 en el municipio de Comundú, en Baja California Sur, esta madrugada. Ahora continúa desplazándose hacia las costas de Sonora, donde se prevé que toque tierra como huracán categoría 1, cerca de Guaymas. 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El gobierno de Donald Trump revocó formalmente las normas que había impuesto Joe Biden y que ampliaban las protecciones contra la discriminación sexual para incluir la orientación sexual y la identidad de género en las escuelas de Estados Unidos. 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Este martes la selección mexicana de fútbol tiene su segunda prueba bajo la dirección técnica de Rafa Márquez. A las 7 de la noche, tiempo del centro de México, enfrenta a Perú en Nueva Jersey. Como

0: parte de la fecha FIFA. El entrenador señaló que le gustaría que los jugadores jueguen con la misma intensidad que mostraron ante Colombia para presionar al rival. Soy Ivette Parga Ávila.
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1: Infielentables al aire en los 40, no mentiras, impresentables. Estamos totalmente en vivo haciendo las 9:44. Ya casi se nos acaba el programa, pero es que las historias de infieles están de no creer, de locos. Y nos han enviado varios WhatsApp al 55 25 30 91 00. Vamos a arrancar con un taxista anónimo. Así que adelante, taxista anónimo.
2: Venga.
3: Impresentables, buenos días. Soy taxista.
4: Mucho gusto, taxista.
3: De acá de Coatzacoalcos, Veracruz.
1: Yeah.
3: Hace 5 años conocí a una señora que es casada y empezamos a andar. Y así anduvimos 5 años, pero hace poco me di cuenta que pues ella, aparte del marido y de mí, tenía otro.
1: ¡No!
3: Ahora sí que al Sancho le pusieron Sancho y ahí sí ya no me gustó. Por eso terminamos.
4: Y se ríe. Y eso ya no me gustó, dice.
3: Así son las cosas por acá. Hay mucha infidelidad también por acá, por Coatzacoalcos, Veracruz.
4: Me encanta Veracruz, güey. Siempre, neta, Veracruz ha sido un gran dador de información y de cotorreo aquí en Impresentables, ¿no?
1: En el 98.9 les mandamos muchos besos y abrazos. Gracias por escucharnos y por estos aportes.
4: Oye, ¿qué opinas de la banda que se arde que le pongan el cuerno cuando está poniendo el cuerno?
5: No, sí, ¿qué onda, güey? O sea, pues si ya estás tú jugando a esas, ¿no?
4: No tienes que jugar el juego, güey.
5: Ni modo.
4: No,
5: exacto, tú querías, o sea, te gusta hacer, pero no te gusta.
4: Es que yo siento que está todavía
1: con
4: peor.
1: Fuego se quema.
4: Porque, exactamente, el juega con fuego se quema. Porque lo feo aquí es lo siguiente, creo. Es que él está el original, ¿no? Que es el importante. Luego estás tú, que eres la segunda opción.
1: La catedral y las capillas.
4: Segundo plato,
1: sí,
4: ¿no?
1: El segundo
4: cuando
1: plato,
4: llega un tercer plato es, pues no soy el principal y ya ni siquiera soy la novedad. Entonces me quedo muy en medio. Se siente más feo y vacío, ¿no?
5: Mejor.
1: Qué fuerte.
5: No lo hagan.
1: No lo hagan. Exacto.
4: Sí, no, ya. Sí, háganlo.
1: Mejor
4: sí,
1: lo vayan en YouTube. Nuestros impresentables.
5: Quiero ver, a ver si es cierto.
4: No, es cierto, Bárbara.
5: Llegues a la casa y Bárbara.
4: No, Bárbara, no.
5: Estás saliendo con el cocinero de alguna cafetería hipster. De ahí, de la Narvarte.
1: Oigan, les estaba diciendo que nuestros impresentables están rompiéndola con los comentarios en YouTube. Porque Isaac Gutiérrez nos estaba contando que él trabajó en un motel y la hora infiel era en la madrugada, que muchos llegaban antes de entrar al trabajo, eso de las 5 a.m. un rapidín, y ya fuga a las 5:45 a la maquila. Dice que lo vio muchas veces.
4: ¡Qué cañón, oigan!
1: Lo bueno es que salen a escuchar Impresentables.
4: Oigan, y que dicen que por acá también existe una Martita. Entonces,
5: ¿Dónde?
1: Aquí, que ¿aquí? Es una Martita de contabilidad,
4: sí, pues, sí,
1: en
4: contabilidad,
1: esta H empresa.
4: Wey. Va a
1: así
4: estar bueno
1: que nos la van a traer.
4: Exacto.
5: Ándele.
1: Ándele.
4: Planazo,
1: es que,
4: ¿eh?
1: Es que ustedes no lo saben, pero cuando estamos en YouTube, surge un chisme, el chismazo.
4: El chismazo. Luego uno hace YouTube con nosotros, si solamente nos está escuchando, pero tenemos otro audio de Ángel. Vamos a escuchar a Ángel.
1: ¿Qué dice Ángel? ¿Ángel? ¿Eres
6: tú? Llevo 30 años de casado.
4: 30.
6: Y hace 8 años mi pareja me contó que me había sido infiel. Pero eso fue hace 25 años. Y aún seguimos juntos, pero la relación ya no es igual.
1: Oh,
5: chale.
1: Ok, se dieron cuenta que ambos habían sido infieles y pues ya, siguen juntos igual.
4: O sea, lo que pasó fue, se confesaron todo. A veces vale
5: no, pero solo una parte fue infiel. Entiendo que solo una parte fue infiel. No, las dos.
1: No, porque él dijo que hace 8 años.
4: A ver, ¿podemos volver a escucharlo? ¿Podemos volver a escuchar ese audio, por favor? Por favor, Mojo.
1: Abramos el bar.
6: Llevo 30 años de casado.
1: Ajá.
6: Y hace 8 años mi pareja me contó que me había sido infiel.
4: Reveló que así.
6: Pero eso fue hace 25 años. Y aún seguimos juntos, pero la relación ya no es igual.
4: Sí, o sea, lo que pasó fue que ella le confesó.
5: Ella le confesó a él que hace 8 años le confesó a
4: sí,
5: él,
4: wey,
5: que había sido infiel hace 25 años.
4: También ya, deja ir, carnal.
5: Ya, güey, ya.
1: Sí, ya no se había dado cuenta, hermana.
5: ¿A poco te vas a enojar? Ya, lo que no fue en tu año no te hizo daño, ya.
1: Pero es que sí fue en su año, güey. Porque llevan 30 años de casados.
5: Sí, bueno, a ver, llevan 30 años de 30 y se lo puso a los 5.
1: Pero bueno, vamos con otro impresentaudio. Carolina nos mandó también su historia al 55 25 30 91 00. Caro, cuéntanos.
7: Hola, hola, chicos. Mi nombre es Carolina, soy de Guadalajara. Los escuchamos mi hijo y yo todas las mañanas. Es más, nos aventamos el himno nacional. Mira, los escuchamos a ustedes. Un gusto de verdad escucharlo siempre. Me encanta siempre mi hijo y yo, que llevo a la secundaria. Vamos risa y risa con sus comentarios. Nos gusta mucho su programa. Está súper chido. Me encanta su vibra. Tienen muy linda vibra. señora. Ojitos, ojitos de huevo, tienes una voz impresionantemente garrasposa, pero súper genial. Lo quiero, gracias por amenizar mi día y por hacernos todas las mañanas.
5: Soy el garrasposo genial.
7: Con una sonrisa salir de casa. Gracias.
4: ¡Ah, qué buena onda!
5: Carolina, te queremos.
1: Te queremos. No fue una historia de infiel porque ella es fiel e impresentable. Fue
5: no, ella es fiel e impresentable.
4: Para quedarnos con un sabor de rico de boca
5: después de tanta anécdota cochina. Y me encanta ser el de la voz garrasposa genial.
4: Que los que salían con la boca con sabor raro eran los de las 5 de la mañana, ¿no? Que se iban al hotel también tempranito. Nos dijeron en el YouTube que mucha banda se va desde temprano. Si usted está siendo infiel desde temprano, pónganos en el radio.
1: Sí, por lo menos.
5: Mientras lo hace. ¿No? Sí. Mientras usted está teniendo la intimidad, ponga impresentables y mándenos la evidencia.
4: Mira, si usted está ahorita en un jompeo, le vamos a hacer, ¡sí se puede!
5: ¡Venga, venga!
4: ¡Sí se puede! ¡Sí se puede! ¡Venga, sí se puede!
5: ¡No termines tan rápido! ¡No termines tan rápido! ¡No, espérate! ¡Vamos! ¡Todavía aguantas! ¡Una más! ¡Una más! ¡Una más! ¡Una más! ¡Una más! ¡Una más!
4: ¡Nalgada! ¡Nalgada! ¡Nalgada! ¡Eso! ¡Otra! ¡Otra! Otra mordidita, otra. Mordidita de pezón, mordidita. Ahí está, ya tiene. Estamos para ayudarlos a ustedes.
1: Un banco de expresiones para ayudarlos.
4: Impresentables a su servicio.
1: Al servicio de la comunidad. Dicen, lo decíamos también en el YouTube, que según plataformas, datos de plataformas de citas, el lunes es el día favorito para la infidelidad por ser el día de vuelta al trabajo, que es la excusa perfecta para decir que vas a llegar tarde o salir con el pretexto de exceso de trabajo.
4: Hijos de su madre.
1: Entonces, para que lo tengan en cuenta, si de pronto hay dudas por ahí.
4: Mira,
1: no lo sé. También las fechas claves del año. Que George no sabía que existía el Día del Amante.
4: Yo no sabía que existía el Día del Amante y se me hace una locura que alguien vaya a poner el cuerno el Día del Amante porque es lo más balcón de la historia.
1: Obviamente, ¿no? Pero el 13 de febrero es el Día del Amante, para que lo tengan en cuenta.
4: No sabía, Riva.
1: Un día antes de San Valentín. Ahí
4: mira
1: está.
4: Nada más. Bueno, pues tenemos un último audio, vamos a escucharlo. Y también ese anónimo, cosa que eso significa...
1: Jugosito. Vamos a escucharlo, anónimo.
2: Fíjense que pues la mamá de mi primera hija tenía una hermana menor. Ajá. Pero pues ella no estaba centrada, entonces siempre me pedía préstamos y préstamos. ¿Sí? Hasta que un día pues llegó a acumular una gran cantidad. Y pues yo dije, ya no lo voy a prestar. Entonces una noche, un sábado, me dijo, oye, cuñado, necesito dinero, es que pues la neta no he salido y no tengo dinero, ya nadie me presta porque no pagaba. No, no, es que ya no te puedo prestar porque pues ya no me pagas. O al menos pues que se la tiré porque estaba por ahí. Entonces le dije, pues ¿sabes qué? Pues yo te presto, pero ¿cómo la hacemos? A lo que me dijo que pues a lo que yo quisiera. Y pues la neta se las tuve que pedir, me las dio y ya tuvimos como... un año, nunca nos descubrieron, porque después yo me separé de su hermana, pero nunca se enteró nada. Y anduve con las hermanas en la misma casa. ¡Qué barbaridad!
5: ¡Qué barbaridad!
1: Él lo dijo. ¡Qué barbaridad!
4: ¡No mames! ¡Qué güey!
1: ¡Soy el cierre!
5: ¡Qué barbaridad! ¡Uf! ¡Qué barbaridad! ¡Qué chamaco!
4: ¡Soy
5: qué
4: tremendo! ¡Soy estoy tremendo. Loco! ¡Estoy loco! ¡No saben
5: güey,
4: cómo!
5: ¡Güey, no! ¡Qué señor, nunca esas cosas! ¡Perdón, güey!
1: ¡Qué fuerte, de verdad! ¡Wow! Historias de infieles se puso muy, muy buena.
4: ¡Qué barbaridad!
1: Yo siento
4: ¡qué
1: que
4: chido! ¡Qué barbaridad!
1: Este tema podría volver en otra edición de Impresentables. Lo dejamos a discreción de ustedes, nuestros impresentables que nos han acompañado desde las 6 de la mañana. Gracias por regalarnos sus oídos, por regalarnos su presencia, por permitirnos acompañarlos en esta bonita mañana. Qué
4: así
1: bonito.
4: Es, muchísimas gracias a todos por llamar, por contarnos sus historias y sobre todo por dejar cotorrear con nosotros aquí, ¿no? Estamos ojitos de huevo, Riva Pop y yo todas las mañanas para estar junto con ustedes, ¿no?
1: Muy bien. Claro que sí.
5: Gracias de verdad a toda la banda por balconearse para nosotros. Ya sea que fue desde el anonimato o desde el cinismo y desde la brutal honestidad. Los queremos mucho. Recuerden que el amor es ciego y yo soy puro amor. Riva Pop, ojitos de huevo. Y el George, les decimos gracias. Hasta mañana. Si usted está siendo infiel en este momento, ya le echamos porras.
1: Ya lo sabe, sí se puede. Gracias a nuestro Lion en los controles, a Nems en la producción, a Dana, a Anita también, que nos hace ver lindos, también a todo el team digital, al Mau Mojo, a todas las personas que hacen parte de este bello programa, por supuesto a mis compañeros, ojitos de huevo, el George, yo soy Riva Pop, somos impresentables. ¿Y qué tiene?
5: ¿Y qué tiene?
1: Nos escuchamos mañana. Chao, chao.
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9: Sí, así es. 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
10: Así le enseñaron. 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
11: La temperatura, 30 grados.
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0: 10:13. 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
10: La temperatura, 30 grados.
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0: gracias.
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0: ¿Cómo están? Bienvenidos sean, oigan, qué emoción, no saben, desde ahorita ya empezamos con sorpresas, pero bueno, primero que todo les damos la bienvenida, ya empieza el brunch, yo soy arroba AnamaiteM,
1: yo soy arroba Úrsula Herrera y como cada mañana estamos acompañadas de Leo Ortiz que el día de hoy nos presenta.
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0: Así es que vamos a tener este martes aquí en el brunch. Bueno, pues vamos a iniciar con una mimosa porque tristemente, querida Úrsula, se están acabando a Taylor Swift.
1: Ay, oye, yo a mí me gusta mucho, pero hay de todo, ¿eh? Hay mucha controversia.
0: Sí, eso sí. Entonces vamos a hablar de por qué se la están acabando, cómo está la crítica sobre ella, entre más cositas. Y también tenemos un plato fuerte muy musical.
1: Bastante interesante.
0: Sí, andamos en el marco del Día Internacional de la Música. Así y vamos es. A platicar lo importante que ha sido Veracruz, fíjense, para muchos sonidos, para muchos géneros. O sea, ustedes piensan de seguro, ahí van a hablar de reggaetón. No, hermanos, no, no brunchers. O sea, son muchos.
1: O sea, sí es parte de, pero hay que pensar que Veracruz, siendo un puerto, siendo el primer puerto, si no me equivoco, pues claramente que fue la cuna de muchos sonidos.
0: Así
1: entonces,
0: es.
1: Va a estar muy bueno, sobre todo por el invitado que tenemos hoy, que sabe muchísimo y nos comparte. Ya hace poquito lo conocieron también.
0: Así es.
1: Así que espérenlo en unos minutitos.
0: También vamos a tener doble postre, el boleto de elefante que no se nos fue ayer, boletos para Harlem Globetrotters y aparte una receta bastante interesante.
1: Sí, para que no se nos vaya como el
0: tren del
1: el tren
0: del meme, vamos a decir.
1: Ajá. Del pam, pam, pam, pam, pam.
0: Úrsula está loca, Ana Maite está loca, Leo está loco.
1: Spoiler. Ya saben seguramente de quién se trata.
0: Oigan, y ya saben que nuestro WhatsApp es 2293-383704 para que se comuniquen por ahí. Pero antes de irnos, por acá tenemos invitados especiales desde ahorita en la cabina del brunch. Y es que... le damos la bienvenida a Paola, a Pachi, a Gloria. Andan aquí nuestros amigos del Águila. ¿Cómo están?
3: Eso. Muy contenta porque no me había tocado verlas juntas. No. Ya había venido con una con la otra. Sí, pero ahorita muy contenta porque me toca con las dos.
1: Sí.
3: Así, día de chicas. Así Pachi, es, ya te puedo decir. Sí.
0: Ándale. No, Pachi, te ponemos un moñito y ya, no te preocupes.
3: Un moñito. Pero muy contenta de estar con ustedes porque hay muchas sorpresas. Obviamente los 40 es la estación oficial del Águila de Veracruz. Cruz. Entonces, hay muchas sorpresas. Ya se viene el Avebono, es decir, un acceso en el cual vas a tener, vas a poder ingresar a todos los juegos del Águila de béisbol y también de softball.
0: Ah, ok. A ver, cuéntanos entonces cuántos beneficios tiene este Avebono.
3: Mira, a partir de este mes de octubre, ahora sí Pachi se puso a trabajar fuerte, eso. Hizo cuentas, sacó, dice, ¿cómo le conviene más al aficionado? Bueno, este mes, todo el mes de octubre, 30% de descuento en los abonos y vas a tener 3 paguitos para liquidarlo.
0: Ok.
3: Entonces ya en diciembre con el aguinaldo,
0: claro,
3: ya terminas de liquidar tu Avebono. A ver, chicas, atención, Pachi, ¿estás listo? Bueno,
0: eso.
3: Comenzamos. Dentro de los beneficios tienes un kit que te va a incluir una mochila y una camisa polo, así como el meme del Spider-Man, así cuando ven, ah, tú eres abonado, yo también. Ah, mira, porque solamente los abonados van a traer esto.
0: Wow.
3: Un lanyard para que puedas colgar tu portada, tu Avebono y digas, mira, así multipase, así como
1: sí, soy VIP.
3: Exacto, así para que te dejen ingresar. Incluye la temporada regular, ya lo comentábamos, de el softball y los playoffs, porque nuestras chicas van a volver a calificar. O sea,
0: claro,
3: por supuesto. Son más de 40 juegos, incluyendo tanto el béisbol como el softball. Van a tener un parche de abonado, al cual tú lo vas a poder usar donde tú quieras, en tu mochila, en tu gorra, en tu jersey, donde tú quieras. Un pin conmemorativo, de esos que se colocan en la gorrita, o sea, eso es muy padre. Meet and greet con jugadores. Y algo que está increíble, porque la aficionado de Veracruz le gusta el béisbol, pero le gusta desde que se cocina. Entonces, van a poder ingresar de forma exclusiva 45 minutos antes a la práctica de bateo, tanto del equipo local como visitante. ¿Qué pasa en estas prácticas? Ahí es donde el manager hace los últimos ajustes, así de que, oye, ¿sabes qué? Es que Úrsula trae como una molestia en la rodilla. Bueno, va Ana a entrar en su lugar y empiezan a tomar turnos. Entonces, digamos que el abonado se va a tener de primera mano, ¿no?, quizás los cambios que pueda hacer el manager, porque ahí va a poder ver muchas cosas.
0: Wow.
3: Y el hecho de que veas una práctica profesional, porque dicen, ah, es que no le pegó a la bola, mira, pero no ves que estuvo con 20 pelotas antes de la práctica. Entonces, eso está muy padre. rifa de boletos para todos los conciertos que se hagan en el Beto Ávila.
0: Híjole, no, pero ese me ganaste.
3: Ya con eso.
1: De una vez, ¿dónde?
3: Tu butaca personalizada, es decir, así si le quieres poner el brunch así a tu, claro, a tu butaca, lo puedes hacer. Si tienes alguna duda de algún lugar que dices, es que sabes que yo tengo como que la inquietud de otra zona, puedes ir a la taquilla del estadio y el personal de taquilla te va a acompañar y te va a decir, ¿te gusta este lugar? Mira, te puedes sentar, o sea, donde tú te sientas a gusto. Yo, claro, una vez que tomes tu decisión, pues ya va a estar apartado tu lugar.
0: Que yo sí, cuando vamos, digo, quiero mi nombre ahí.
1: Sí. Quiero mi nombre ahí. O sea, puedes tener tu lugar designado durante el tiempo que...
0: Sí, durante
1: que
0: toda la temporada,
3: toda,
0: ¿no?,
3: la temporada. Wow. Además de esto, lo puedes apartar el abebono con el 10% del valor que tenga. Entonces, okay, está súper, súper bien. Y ahora sí, Pachi, por favor, fanfarrias. Sin romper nada, por favor. El Abebono 2027 incluye un jonrón derby de abonados. ¿Qué significa un festival de cuadrangulares? El abonado que pegue más jonrones en el Estadio Beto Ávila va a estar con todo lo que es el escenario. O sea, la voz oficial te va a decir, turno al bat, Pachi Aguilar. Y DJ Khalifa, que es el que le pone las canciones a los jugadores, le va a poner al aficionado la canción. Si yo quiero, no sé, bater con una canción de J Balvin, le van a poner esa canción que él quiera. Entonces va a vivir la experiencia. Los Pachis le van a estar echando porras con la toallita, con la hidratación. Entonces va a estar muy padre, solamente para los que sean abonados del 2027. Perfecto. O sea, está muy padre, la verdad.
0: Está súper completo. Sí, entonces, oye, pues ya, láncense al estadio para por ahí de una vez asegurar su abebono.
3: Claro, horarios de taquilla de 11 de la mañana a 6 de la tarde, de lunes a viernes. Y cualquier duda o comentario, bueno, estamos en redes sociales, en Instagram como El Águila Béisbol y en Facebook como El Águila Veracruz. Así que, chicas, anímense, claro, porque la verdad está muy padre todo, ¿eh?
1: Claro. Ay, si no, yo ya me animé.
0: Ya. Y aparte te digo, si de por sí ya veníamos, check, me encanta. Con lo de los conciertos ya nos ganaste, sí, también.
3: No, o sea, y aparte las facilidades de pago, las porque aún hoy se va programando, claro, dice, el próximo noviembre pues le doy un poquito más y ya con el aguinaldo, pues claro, ya terminas, sí, de liquidar porque tienes hasta el 31 de diciembre.
0: Eso, está perfecto.
3: Claro, entonces está súper padre.
0: Pensaron en todo, así que ustedes, brunchers, no se queden. Obviamente sabemos que quienes los escuchan son mega fans del Águila, sí, así que por acá les agradecemos la visita a Pachi, a Gloria, a Paola, a todo el equipo del Águila, quienes vinieron a traernos estas buenas noticias para que aprovechen. Entonces, gracias.
3: Muchas gracias, chicas, y las esperamos en el Parque Pelota. A ver qué día van a grabar una cápsula bateando, claro, que les pasen unas pelotas. Las chicas de softball, que les pasen las,
0: claro,
3: pelotas.
0: Para necesitamos que les... hacerlo.
3: Claro, mira, necesitamos. Usar hay que vivir el bat la experiencia. Siempre es bueno, entonces...
0: La mujer del pelotero, dice.
3: Claro que sí.
0: Oigan, pues así les damos las gracias y ya saben que siempre van a ser parte aquí del brunch de los 40, que somos, obvio, la estación oficial del Águila. Y bueno, brunchers, pues ya lo tienen ahí, no se pueden quedar sin su abebono y obviamente no se pueden despegar porque venimos iniciando apenas en el brunch de los 40.
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0: Sírvete otro cafecito, que el brunch ya regresa. 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
1: 11 de la mañana con 20 minutos. Seguimos aquí contigo en el brunch de los 40. Y tenemos una mimosa, pues también chismosa, polémica.
2: Sí, muy polémica.
1: Polémica más que todo porque, pues a ver, sabemos que Taylor Swift acaba de estrenar proyecto. Uh-huh. Y supuestamente es la continuación del proyecto anterior, de su álbum anterior.
2: Ajá, The Life of a Showgirl.
1: The Life of a Showgirl. Pero mira, yo, incluso yo, que soy un poquito fan, podría decirlo así, siento que no tiene tanta relación. Uh-huh. Y es por eso que mucha gente se le está como... Hay comentarios de todo tipo.
2: Se le están acabando, sí, la verdad. O sea, yo desde que salió, sí empecé a ver comentarios de híjole, la verdad, mija, no hubiera sacado nada porque no aportaste nada. Uh-huh. O sea, son canciones completamente distintas que nada tienen que ver con The Life of a Showgirl. Por ahí ya son, estaban diciendo, sí, claro, que Travis no es una buena musa. Otros así como de, es que por fin no tiene como que estar alerta. Entonces, como que no le gira tanto la ardilla a mi chiquilla, sí, porque no tiene el corazón roto.
1: Ah, exactamente, exacto. Justo mucha gente empezó a decir que como ahora ya está felizmente enamorada, ajá, ya no tiene como un motivo para el cual hacer grandes breakup songs, o sea, canciones, uh-huh, así de despechadas, como porque si nos ponemos a pensar, la mayoría de sus canciones que han sido un éxito sí han sido las más despechadas.
2: Uh-huh. Eso sí, pero fíjense, la crítica se ha estado fuerte. Por ejemplo, The Guardian por ahí puso que pues tiene momentos interesantes estas canciones, pero que como tal sigue cargando con esos problemas que ya le habían dicho a Taylor, así como de, híjole, yo creo que aquí puedes mejorar. Y en esta ocasión, ajá, Taylor, mira, se pasó los comentarios, sí, por donde quiso y dijo, voy a hacer canciones, me vale lo que digan.
1: Técnicamente hablando, o sea, para la gente que sabe de música, a eso se refiere como este tipo de crítica, claro, ¿no? Pero sabes también que noté que mucho de este proyecto es más como un guiño o como un fanservice, porque hay canciones que recuerdan, y que probablemente todavía no se ha confirmado, pero recuerda la historia de su exnovio con el que duró 6 años. O sea, por ejemplo, Babylon, uh-huh, me parece que es una canción para él.
2: Ay, pues eso sí, mira, mija, ya estás casada. Sí. Ya, move on, o sea, de verdad, move on. Pero es que mira, justamente yo sí me di a la tarea, de hecho por acá esta de Úrsula me dijo, ¿qué? ¿Estás escuchando a Taylor? Y yo, sí, tengo que hacerlo, sí, tengo, sí, que hacerlo para dar realmente, porque a veces uno se deja llevar por las críticas, sí, ¿sabes? Exacto. Entonces necesitas escucharlo para saber realmente decir, ah, bueno, sí es cierto o no es cierto. Y mira, yo siento que sí son muy Taylor, pero para mí Taylor ha hecho canciones como muy para teenagers, para adolescentes.
1: Sí, y estas nuevas se sienten muy en esa muy casilla. Así. Sí,
2: incluso ya como cierto, para de 13 años. O sea, yo dije, sí, hay una que dije, híjole, o sea, de verdad, no me entra ni la melodía, ni el ritmo, ni la letra. De hecho, estuvieron comparando mucho una de estas canciones que creo que fue Cleveland con incluso tonos de celular de compañías telefónicas. Caray. Así.
1: Ok. A muchos también les recuerda como que regresó en una de sus eras pasadas, uh-huh, que fue de las más icónicas, 1989, uh-huh, y sí hacen esta comparativa de con todo lo que ha pasado en tu vida musicalmente hablando y de manera personal, pues mucha gente sí esperaba más.
2: Sí, sí esperaban más. Igual en Pitchfork le dieron una calificación de 4 sobre 10, diciendo que pues esto no... realmente no aporta nada, uh-huh, te digo. O sea, es que es como este mismo comentario de no me aportaste nada más. De las 4, las más chidas son Pink Cloudin y Babylon, según la crítica, uh-huh, pero las otras 2 sí es como... Y aparte, Cleveland viene con esta misma narrativa de otras canciones en donde ella nos dice, mira, no me importa que para ti yo baile mal, que yo sea una ridícula, que yo sea una, uh-huh, insípida. Yo me amo y él así me ama. Y es como de, pues sí, ya no lo dijiste.
1: Ok, mucho, siento que hay como mucho chismecito detrás de cada canción y es por eso que tal vez se está escuchando una y otra vez.
2: Sí, yo creo. En esta ocasión, fíjate que sí digo Taylor, mejor relájate.
1: Yo desde el fangirlismo sí las escucho, sí le doy mi...
2: No, claro, claro. O
1: sea, mi... mi...
2: Tu visto bueno, Di.
1: Sí, el visto bueno, pero musicalmente hablando yo me quedo con The Life of a Showgirl parte 1.
2: Ok. yo siempre me voy a quedar con Red. O sea, para mí Red es su álbum. O sea, el álbum definitivamente. Pero oigan, si ya lo escucharon, esta pues como parte deluxe de Life of a Showgirl, The Encore, pues mándenos qué les pareció. 2293-383704. Si a ustedes sí les gustó, si dijeron, mira, son un skip para mí, o las guardo con cariño en mi corazón
1: de y así. Por no perderme de lo que todo el mundo está hablando, las escucho
2: porque recupere los millones que Travis
1: porque dicen por ahí que Travis cayó en una estafa de inversión y que por eso Taylor Swift ha de haber dicho, ay, pues tengo ahí mis canciones inéditas,
2: pues me saco estas de la
1: manga, ándale, estas pueden salir,
2: van
1: ahorita
2: a vender de todos modos, hijo. Oiga, pues vámonos con música, porque regresando le damos a nuestro plato fuerte, que les digo va a ser bastante musical, ok. Así que vamos ahora con esto de los claxons. Mismo equipo aquí en el brunch de los 40.

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1: Así es, comienza nuestro plato fuerte. Y como les digo, hemos andado muy musicales en este día. Y es que andamos pues en el marco del Día Internacional de la Música. Así que creo que es bastante interesante, como les comentábamos hace ratito, conocer cómo Veracruz ha sido puerta de varios géneros. Y hablábamos al inicio, uno piensa nada más en el reggaetón porque es lo que siempre dicen, pero hay más allá, se los juro. Y para eso tenemos aquí con nosotros de regreso al promotor cultural Agustín Guerola. ¿Qué tal?
2: Ay, bienvenido.
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1: ¿Qué tal? Oye, pues vamos a platicar sobre toda esta historia bastante interesante, porque pues es esto, ¿no? En Veracruz tenemos mucha riqueza, sobre todo histórica, pero también musical y cultural, ¿no? Entonces, pues, ¿será que justo porque Veracruz fue puerto que aquí empezaron a entrar todas las cosas? ¿O por qué fue Veracruz como este punto tan importante para esto?
3: Fíjense, Maite, Úrsula, el detalle es cómo Veracruz, desde antes de la llegada de los españoles, ya habrá un punto de cruce. ¿A qué me refiero? Armando Ayala Anguiano, cuando habla precisamente de lo que son las culturas prehispánicas, refiere que con los olmecas, al sur de nuestra entidad, ya había viajeros de origen maya que pasaban por ahí para llegar a otros lugares de lo que entonces era nuestro territorio. Con la llegada de los españoles en el siglo XVI, esto se amplía, porque llegan no solamente las personas, llegan sus contextos, sus lenguas, porque tomemos en cuenta que España no es un solo territorio, sino un conjunto de reinos que en muchos casos conservan también hasta sus propias lenguas, sus propias canciones. Y esto se amplía todavía cuando se da esta situación en función de lo que dice Bartolomé de las Casas, de ser más piadoso con los indígenas, y deciden traer esclavos del África, y los africanos que son arrancados de su territorio también traen su propia concepción del mundo, y con ello también un ritmo en particular para hacer sus ritos, que en este caso entra el punto de la percusión. Relatan algunos especialistas que

0: refería que la bamba era precisamente una manera de protestar de los africanos integrados al territorio americano contra los españoles. Y más adelante hay quienes refieren casos muy particulares que criticaban precisamente al sector español y a la alta sociedad desde el punto de canciones como el chuchumbé, que tenía una cuestión picante y que de hecho era mal visto en algunos sectores. Todo esto entonces va engendrando una gran cantidad de mestizaje a nivel sonoro, que incluirá desde luego los diferentes ritmos que a la par que se estaban dando en nuestro territorio y en todo el país, se daban precisamente en las Antillas y particularmente en Cuba. ¿Por qué Cuba es tan importante en este intercambio? Porque mientras fuimos el territorio de la Nueva España, el intercambio de lo que es la península ibérica se daba pasando primero por Cuba y otras islas para llegar después a México a través de Veracruz. Y más aún, aunque hay una situación muy particular geográficamente que destaca, nos señalan que nosotros, México, tiene una sección en el Caribe que viene siendo la península de Yucatán, el intercambio con Cuba, dicen algunos especialistas, hace que el propio Veracruz sea tan Caribe o más Caribe que propiamente la península yucateca.
1: ¡Wow! ¡Interesante!
2: O sea, prácticamente podríamos decir que todos estos sonidos o incluso hasta canciones súper conocidas surgieron de una necesidad de manifestar algo.
0: De los grupos étnicos, las personas y su circunstancia.
1: Wow. Y aparte aquí nos damos cuenta que pues la música no es nada más estos sonidos, sino también es la mezcla de muchas cosas, la cultura, contexto, como ya lo decíamos, por acá llegó, pero también lo modificamos, lo hicimos nuestro y de ahí se empiezan a derivar muchísimos sonidos que regresando, vamos a ir platicando de cuáles fueron. Seguramente ustedes se dan una idea y si es así, manden mensaje para saber si le atinaron, ¿ok? Vamos iniciando pues este plato fuerte hablando de la historia de la música, de cómo entra todos estos géneros por acá, por Veracruz. No se vayan, lo estamos hablando con Agustín Guerola, promotor cultural, aquí en el Brunch de los 40.
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0: No, ¿saben cómo estamos disfrutando de verdad este plato fuerte? Entre cortes andamos platique con nuestro querido Agustín Guerola, quien es promotor cultural y quien nos está acompañando, pues hablando sobre toda esta historia cultural de la música. Nos quedábamos en cómo llega todo esto de Veracruz, estos sonidos que adaptamos también, y también ya queremos empezar a platicar sobre estos géneros, porque se habla mucho del danzón. El danzón, piensas en Veracruz y piensas en danzón, pero ¿cómo llega aquí a Veracruz?
1: Lo curioso del danzón es que llega también de Cuba, como decíamos, en el siglo XVIII aproximadamente. Recién surge hacia 1779 estas mezclas venidas de la contradanza y que también tenían un cierto manejo de otros ritmos. Se empieza a popularizar en Cuba y es como llega desde allá para acá a través de Veracruz y se empieza a extender por todo el país. Particularmente en este sentido de que es un baile que lo catalogan como muy sensual, porque hay que bailarlo pegadito y hay que mover la cadera. Y esta gracia en concreto, que no cualquiera baila danzón. No. ¿Por qué? Porque hay que bailarlo, dicen algunos maestros, en un cuadrito. Está en esa condición de limitarse, con cierto desenvolvimiento, y la música también tiene un margen de trabajo que mezcla otros ritmos venidos de la contradanza. Para el siglo XIX, el danzón ya empieza a darse, pero será en la transición del siglo XIX al XX, con la llegada de la radio, que precisamente el danzón se populariza de los puntos bajos a otros más altos y se hace una mixtura muy amplia en diferentes espacios. Desde lo que son las estaciones que surgen en 1930 en la Ciudad de México y de ahí para América Latina, el danzón también empieza a popularizarse y es cuando se hacen también muy conocidos esto que ahora llamaríamos antros, que serían los salones de baile de aquella época y que fueron inmortalizados en diferentes películas de lo que llamamos la época del cine de oro. Lo curioso con el danzón y muchas de estas piezas que vienen también desde lo que es la idea de la contradanza y la habanera, que entran también ritmos como pueden ser canciones como la popular La Paloma, que hay quien refiere que entre las canciones de su época, La Paloma era una de las piezas favoritas de Benito Juárez. Hay que dejar un margen porque necesitaríamos confirmarlo, más allá del discurso que se maneja, pero son las influencias que se van dando para llegar al danzón que se populariza. Muy curioso es que hay una pieza musical de danzón que se titula precisamente Juárez. Y el danzón escasamente llevará letra, y sin embargo Juárez es de las pocas piezas que tienen lo que llamaríamos un coro que dice: si Juárez no hubiera muerto, todavía viviría.
2: Qué interesante.
0: Pues sí, ¿verdad? Sí, pues sí.
2: Y yo, o sea, así como de, pues sí.
0: Prácticamente el danzón, pues, fue una mezcla que se fue conformando a lo largo de mucho tiempo, ¿no?
1: Y que recibe muchas identidades. Sí. Y es muy curioso, desde hace varios años, y aquí hay que citar la labor que hace como difusor el maestro Miguel Zamudio Abdalá, titular del Centro Veracruzano de las Artes Hugo Argüelles, y que es maestro precisamente de danzón, que ha generado precisamente encuentros de especialistas que le han seguido la huella al danzón en diferentes países. Y cuando los que son cubanos llegan a Veracruz, han manifestado que se sorprenden de algo. En Cuba, el danzón se ha restringido a los museos, a los centros de cultura, y no sale de ahí. En Veracruz, está en las plazas públicas. Todo mundo en el centro de Veracruz ha visto cómo en algunos lugares se llega a bailar danzón. Y lo que más les asombró, lo bailan grandes, jóvenes y niños.
0: Así claro, es algo que se disfruta, porque incluso si eres alguien que viene por primera vez y le preguntas a una persona qué puedo hacer, hasta me parece que luego en la cartelera de pececitos
2: sí,
0: también está ir a los portales a bailar danzón. Y también está este otro ritmo que es el bolero, que últimamente he visto que muchos artistas están como intentando experimentar o regresar a este ritmo también, como para hacer homenaje a las raíces.
1: El bolero también es estos ritmos que llegan del Caribe para acá y que tienen unas influencias muy fuertes. Y regreso a la cuestión del paso de la península de Yucatán hacia acá, porque el bolero en México sufre una influencia muy particular, o tiene una influencia muy particular, de la trova, que también va desde las zonas del Caribe y que en la zona de Yucatán genera una identidad muy particular para llegar al resto del país. Y el bolero entonces tiene esta cuestión de letras arriesgadas, cargadas uh-huh. de letras que pueden ser glamorosas o incluso un tanto pecaminosas. Uh-huh. Y obviamente un veracruzano por adopción y por convicción como fue Agustín Lara, está entre los grandes compositores de boleros en su época.
0: Sí, qué bonito era todo eso, ¿no? Como todas esas canciones, esos géneros. Y lo bonito es eso que comenta Úrsula también, que están retomando y ahora sí también fusionando, siento yo, como con un sonido un poquito más contemporáneo, un poquito más moderno, pero que no se pierdan como esos ritmos que son tan nuestros. Uh-huh. O sea, que digo, claro, obvio, vinieron de otros lugares, pero al final de cuentas los hicimos muy nuestros. Otro caso sería, por ejemplo, tenemos, no sé, mambo, cha-cha-cha, rumba, la salsa. Regresando vamos a platicar más, porque también es interesante que decíamos por acá, es que somos muy tropicales, o sea, es mucho de bailar, de sabor, como le decimos. Así que no se despeguen, que seguimos en este plato fuerte aquí en el Brunch de los 40.
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0: continuamos aquí contigo en este plato fuerte. Oye, súper, súper interesante. Nos agarran a medio chisme también aquí detrás en los cortes, porque ¿qué onda con tantos géneros que hoy conocemos? Uh-huh. Y que iniciaron de la misma manera, fueron derivándose unos con otros. Y estábamos platicando un poquito sobre nos quedamos en el bolero.
1: En el bolero, decíamos también por ahí de pues la rumba, guaracha, salsa, que aquí se escucha muchísimo la
0: trova
1: salsa.
0: Igual mencionaba. Y está muy interesante saber cómo, si no hubiera tenido Veracruz tal vez esta condición de puerto, ¿cuántos géneros nos hubiéramos perdido?
2: Y no solamente la condición de puerto, que eso es muy importante, sino también la facilidad para ir adoptando. Uh-huh. Maite señalaba, no solamente estamos adaptando, y decías Úrsula, estamos adoptando, uh-huh, cada una de estas versiones musicales que fueron llegando, se fueron generando otros aspectos. Pensemos que la guitarra tuvo que transformarse en otro tipo de instrumentos, y de ahí vienen la jarana, el mosquito, el requinto jarocho, en el caso de la trova, los cambios a lo que es la guitarra para tener la trova yucateca y de ahí pasar por otro tipo de guitarras como serán el requinto, que, uh-huh, es lo que tanto identifica, por ejemplo, a ciertas versiones del bolero. Claro. Y obvio, la instrumentación con la tecnología va cambiando y con el siglo XX y la llegada de otro tipo de materiales, también la misma tecnología hace que la música se vaya variando, las percusiones van cambiando, entran otro tipo de interpretaciones también y obvio, se va haciendo una nueva mixtura que nos da pie a partir más o menos de 1920 de una nueva estructura en función de lo que era nuevamente el son que nos llegó de Cuba, la rumba que nos llegó de Cuba y la salsa que no necesariamente llega directa de Cuba, uh-huh, pero que atraviesa las islas del Caribe y que desde Cuba se transporta a México para poder hacer estos cambios. Rumba, cha-cha-cha en algún momento, que también fue un ritmo disruptivo, y la llegada del mambo con un migrante cubano, okay, Damaso Pérez Prado, que a final de cuentas se convirtió en mexicano, se nacionalizó, pero que fue el generador de un nuevo ritmo, tomando también influencias de distintos ritmos tropicales y que permiten entonces disparar desde distintos lugares del país esta combinación, esta mezcla que fueron afectando distintos territorios. Aquí en Veracruz no dejemos de lado que tenemos una muestra musical muy fuerte, uh-huh, como siempre ha sido el carnaval. Uh-huh. En el carnaval podemos ver cómo los distintos ritmos, las distintas generaciones musicales empiezan a hacer una convergencia, uh-huh, y a partir de esto detonarse a nuevas formas que nos darán pie nuevamente del Caribe y del intercambio a lo que es del reggae, al reggaetón y a las versiones más recientes precisamente que vamos viendo de los nuevos géneros que involucran también otras generaciones, otras maneras de convivencia y con ello también otras formas de mover el cuerpo, porque muchos de ellos involucran esta situación que tanto se criticaba desde el chuchumbé, uh-huh, situaciones mórbidas y de seducción que pueden ser tan pequeñas o tan amplias como nosotros las queramos ver.
1: Pues sí, a final de cuentas es que traemos sangre caliente, sí, o sea, la verdad, y a final de cuentas yo creo que cada quien lo ve y lo interpreta como gusta, sí, porque no es que sean ni géneros vulgares ni danzas vulgares. Ahora sí, por ejemplo, yo retomo mucho el danzón. Para mí el danzón, como decían, es muy sensual, pero también es muy elegante.
0: Sí, es muy clásico.
1: Bastante elegante. Incluso esas personas que van a bailar el danzón se ponen, o sea, se perfuman, se ponen su vestidito, se ponen su traje o van bien arreglados. Entonces, yo creo que lo interesante aquí es, pues básicamente abrazarlos y decir, bueno, en su momento tal, uh-huh, vez empezaron a ser disruptivos como todo, ¿no? Lo nuevo empieza a ser como disruptivo, pero ahora lo podemos tomar desde un punto completamente distinto. Y ¿sabes qué, Agustín? También estaba yo pensando en todos estos conjuntos que se empiezan a formar, que también son muy característicos. Por ahí yo veía de los años 50, y qué tal si regresando, pues hablamos también de eso, que se quedaron, sí, mucho eso del conjunto tal. Le preguntas a los papás y es claro, ¿no? Ellos si se ponían aquí a tocar y esto y el otro. Oigan, rapidísimo se nos está, sí, yendo este plato fuerte. Ya regresando, son los últimos minutos aquí con Agustín Guerola, quien es promotor cultural y con quien estamos hablando de cómo llegan muchos géneros musicales a México gracias a Veracruz. Así que no se despeguen del brunch de los 40.
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12: La temperatura, 32 grados.
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9: Y ya estamos en los últimos minutos aquí en el brunch con este plato fuerte, acompañados del promotor cultural Agustín Guerola. Y nos quedábamos platicando sobre los grupos que salieron de todas, los conjuntos que iban saliendo de todos estos ritmos, que eran como lo que empezó a hacer que se abriera un poquito más o a expandirse más que todo.
14: Entraban muchas cuestiones o entran en juego el detalle de cómo se dieron estas agrupaciones que empezaron a tocar en zonas populares. Si nos remontamos nuevamente la idea del danzón, la danzonera Alma de Sotavento, hoy Alma de Veracruz, que con sus participaciones en radio estuvo precisamente muy presente dentro de la vida del veracruzano común. De ahí viene la llegada de otros grupos. Estaríamos hablando, por ejemplo, refieren algunos, del Tropical de Veracruz, el Tropical Copacabana, el son Anacaona, que se hizo tan popular y que llevaba distintos tipos de canciones, precisamente las orquestas de Cienfuegos, Caribe y Siboney, que también tenían un juego muy particular y que iba muy de la mano con esto que mencionábamos de la tecnología, porque la llegada del disco en sus diferentes formatos, el tener a la orquesta para escucharla en casa, también movió de otra manera el acercamiento a los diferentes ritmos, incluidos los más recientes, los más novedosos que iban llegando, y obviamente esto también genera una industria ligada a la radio, por la cual algunas empresas pagaban por tener la presencia de determinado intérprete, de determinada orquesta, de determinado material en las sintonías. Y entonces esto pues tuvo un arma de doble filo. Sí hubo muchas agrupaciones o cantantes que se hicieron muy famosos y hubo otro detalle también de un vicio en función de depender de ello. Claro. Sin embargo, también mencionaríamos algo, que ciertos cantantes de esa vieja guardia, pienso en Celio González, terminaron residiendo aquí en Veracruz. Y entonces estuvieron haciendo su vida ya ligados a otro tipo de ambiente, con un tipo de situación de música más underground, que en este caso no era para los jóvenes, sino para los viejos que iban a buscar un pedazo de la etapa que les tocó vivir. Las llegadas también de otras agrupaciones con influencias, las modificaciones que se van dando, generan desde luego otros nuevos ritmos, otras nuevas perspectivas, y la llegada precisamente de dar estos espacios donde pueden convivir jóvenes y mayores, compartiendo ritmos nuevos y ritmos más anteriores que permiten ir modificando y generar una nueva perspectiva y aprender. ¿Cómo aprender, por ejemplo, el danzón, que sigue siendo tan popular y que pertenece a un patrimonio nacional y veracruzano que no podemos negar? En el Centro Veracruzano de las Artes Hugo Argüelles, ahí en Independencia, esquina con Emparan, pregunten por el maestro Miguel Zamudio, él es el titular ahí, y si no me equivoco, él tiene temporadas en que brinda talleres y cursos de danzón. También hay otros cursos de danza que el mismo CEBART va proporcionando y que nada más hay que preguntar en qué horarios y cómo es que uno participa, en qué días.
9: Ok.
11: Qué emoción.
9: Muchos de estos, incluso talleres, son hasta gratuitos, sí, ¿no? O sea, los tenemos tan a la mano para no perder como estas raíces.
11: Claro, toda nuestra cultura.
14: Lo único que tenemos que hacer es acercarnos. El mismo ex convento Betlemita en Canal y Zaragoza también está teniendo cursos de baile para que uno se acerque y pueda hacer este acercamiento con diferentes ritmos. Y la oferta cultural pues va creciendo de acuerdo a la perspectiva. Este fin de semana en los municipios de Yanga, Cozumalhuapan y Veracruz se estará desarrollando el Festival Afrocaribeño. Aún no dan a conocer programa, así que no tenemos información detallada, pero sabemos que el cierre de actividades será el domingo 4 de octubre aquí en el puerto, con labores tanto en el exconvento de Belén de Canal y Zaragoza como en San Juan de Ulúa.
11: Me imagino que obviamente son actividades gratuitas.
14: Gratuitas,
11: para
14: abiertas al público, y en la cual podremos participar y escuchar algunas labores ligadas a la identidad de afro. Y el San Juan de Ulúa es muy relevante porque tal como cual era el puerto. Antes de ser presidio era el puerto de la Nueva España, y por ahí entraron todas las influencias que se nos puedan ocurrir en algún instante.
11: Y ahorita que pienso justo en lo que estamos hablando también de los discos, de estos nuevos sonidos, etcétera, pues sí, no podemos dejar fuera, querido Agustín, el reggaetón.
9: Claro.
11: O sea, porque también llega por acá, también son estos ritmos que vienen
14: de influencias del Caribe.
11: Así es.
14: Una vez más.
11: Así es.
14: Con otras mixturas, con otra musicalización, con otra instrumentación.
11: Disruptivo y con, también.
14: Y con una identidad diferente, que ya pertenece a una generación distinta de todas estas que en algún momento entraron por Veracruz y se extendieron al resto de la República.
11: Claro, y también con esto de los discos lo hablábamos con los grupos, y también con esto del reggaetón. Digo, lo triste es que en ese momento se daba mucho la piratería, ¿no? Pero hay muchos artistas que coinciden en que a ellos no les importa, porque gracias a eso mucha gente
14: se
11: tuvo
14: extendió
11: el acceso. Tuvo el acceso. Obviamente no es de que fomentemos, ¿verdad?, la piratería. Pero pues algunos dicen, claro, a ver, es que no todos tenían el acceso a. Entonces, mientras la música se distribuya, creo que eso es lo importante. Y qué bonito entonces que seguimos también teniendo estas actividades para seguir expandiéndolo. Que también quede en nosotros el aprenderlo, porque nos van a poner 40,000 talleres gratuitos y no vamos a ir. La cosa es ir con la familia. O si vemos que algún pequeño de nuestra familia tiene inquietudes artísticas, pues que empiece con esos.
9: Sí, porque realmente al inicio no vas a saber qué es lo que te gusta hasta que lo experimentas.
11: Así
9: y qué
11: es.
9: Bonito tener estas actividades tan a la mano para que ahorita que ya lo platicamos, mira, creo que ni siquiera teníamos tan en la mente todos estos sonidos, todos géneros. Y muchas veces los damos por sentado, pero qué increíble poder conocer también como tu raíz propia.
11: Así es. ¿Y cuál dirías tú que es tu género favorito que ha entrado por acá, por Veracruz?
14: Muy difícil decirlo, Maite.
11: ¿Verdad?
14: Sí, es que sería un poquito, no tanto de bailar, sino de escuchar.
11: Ajá.
14: Los casos del danzón con todas estas variantes que ofrece, y el descubrir cómo dentro del son y en algún momento la trova y la rumba, encontramos una radiografía de la época en la cual se escriben e interpretan originalmente estas canciones. Es un poquito de hacer enlaces entre un punto y otro y encontrar un tanto de ese Veracruz que muchos no conocimos y que recordamos nada más por esta vía.
11: Wow. Es que es esto, es mucha nostalgia. O sea, escuchar todos esos géneros personalmente me generan mucha nostalgia, y sí digo,
15: pues esto, para mí es pura historia. Sí.
9: Exacto, al final conocer la música, no importa el género que sea o no, uh-huh. con mayor razón,
15: sí.
9: ubicando el género que es como ir en una pues especie de línea del tiempo.
15: Ajá, una máquina así bien bonita. Sí. Pues qué gustazo de verdad tenerte de nueva cuenta por acá, escucharte, a platicarnos sobre toda esta historia de la música, de cómo entró por México, de cómo se expandió. Te agradecemos mucho y de nueva sí. cuenta, pues, ¿por qué canales podemos seguir al pendiente de todos estos talleres?
14: Pues aprovecho de hacer el anuncio a través de la página de la Secretaría de Cultura de uh-huh. Veracruz, particularmente en una que es Feria del Libro Segver.
15: Okay.
14: Este fin de semana tenemos actividades de Feria del Libro en el municipio de San Andrés Tuxtla para los amigos de los 40 principales.
15: Eso.
14: Que puedan pasar por allá o que estén allá. Actividades gratuitas, talleres, conferencias y desde luego música. 1, 2 y 3 de octubre en San Andrés Tuxtla. Ah. Amigos mediadores de lectura como Wilibardo Marcial y Beatriz Absalón estarán brindando conferencias y talleres. Chicos, medianos y grandes pueden acercarse. Amatl pasea por los municipios y en este caso lleva una feria de libro de la Secretaría de Cultura ahí a San Andrés.
15: Muchas gracias, querido Agustín, por toda esta información. Oigan, pues así vamos cerrando nuestro plato fuerte.
9: Muy cultural, muy
15: bastante,
9: musical.
15: Bastante.
9: Muy enriquecedor sobre todo.
15: Y seguimos con más música y aparte regresando tenemos postre para que ustedes sigan disfrutando uh-huh. de música en vivo, así que no se despeguen del brunch de los 40.

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1: Comenzamos ahora sí con nuestro postre, esperando que ya este boleto de elefante se vaya.
2: Sí, yo creo que por algo se quedó hasta hoy.
1: Sí,
2: espero que se lo gane alguien que tenga muchas, muchas ganas de ir, uh-huh. Porque, pues, no sé si estaba salado o qué.
1: ¿Quién sabe? Pero bueno, ahí tenemos en la línea a Saúl. ¿Cómo estás? Hola, Saúl. Saúl,
2: hola. Se oye como que está trabajando.
1: Ay, estará trabajando. Saúl, ¿nos escuchas? Hola. No, yo.
3: ¿Bueno?
1: Ay, yo dije, ya estábamos a punto de colgarte, Saúl. Le dijimos, ya nos dejó ahí. ¿Cómo estás?
3: Bien, bien.
2: Oye, cuéntanos, ¿eres fan de Elefante?
3: Así decir fan, no, pero pues sí sé canciones y me gusta, la verdad.
1: ¿Y entonces con quién te vas a ir si ganas?
3: ¿Mandé?
1: ¿Con quién te vas a ir si ganas el boleto?
3: Ah, primeramente Dios, yo creo que con mi prima.
1: Bueno, oye, okay. Nada más quita el altavoz, por favor, porque se nos está viciando por acá tu audio para que comencemos la dinámica, ¿vale?
3: Ok.
1: A ver, porque se escucha incluso mucho. Ahí, es que se escucha mucho ruido. Si te puedes mover, te agradeceríamos. Hola, hola. Ok, es que se escucha mucho ruido, si no, no nos vas a poder escuchar tú a nosotros.
2: Sí, no, y no vas a poder adivinar la dinámica.
3: Sí, agarra.
2: ¿Sí, Saúl?
1: Hola. Híjole.
3: Bueno, ¿me escucha?
1: Bueno. Es que te escuchamos muy lejos con mucho sonido. A ver, pero vamos a hacer la dinámica y si no, pues ni modo, ¿ok?
2: Va.
3: Va.
1: Ok, mira, te vamos a explicar, te vamos a poner 5 segundos de una canción de Elefante, pero la vas a escuchar muy lento. Tú tienes que decir qué canción es y si lo adivinas, pues te llevas tu pase. Si no, pues gracias, ¿ok? Presta mucha atención y nos dices qué rola es, ¿ok? Ahí va.
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1: ¿Sabes qué canción es?
3: Ay, no la llegué a escuchar.
1: Ay, hombre, no. Pues es que te decimos, querido. Bueno, pues gracias por participar, Saúl. Abrazo. No, hombre, ande, ¿quién sabe qué anda haciendo? A ver, vamos a marcar por acá, a ver si otra persona... Te digo, ¿quién sabe qué onda con este boleto de Elefante?
2: Sí.
1: Que nada más no se quiere ir,
2: ¿no?
1: ¿Eh?
2: Se quiere quedar, dice, esperando a un gran fan, ¿quién uh-huh. sabe?
1: A ver, vamos
2: esperemos
1: a ver. Vamos a ver
2: conteste.
1: Por acá, le estamos... Ok, ese... Ay, es que les decimos, tienen que desactivar el desvío de llamadas, si no, ¿cómo le hacemos, querido? Si no, imagínense cómo le vamos a hacer, no vamos a estar por acá. Ay, te hablamos de tal para qué.
2: Sí, no, hombre, a ver, yo los entendemos porque ya vemos quienes no contestamos números desconocidos.
1: Oigan, pues fíjense que también lo malo es que de repente no mandan sus
2: datos y a dónde les marcamos, oigan.
1: Esa es la cosa. Oigan, pues ¿saben qué? Si ustedes se registraron en Instagram para participar por boletos de Elefante, envíenos nada más a través de WhatsApp 2293-383704, pues la evidencia de que ustedes ya se registraron, ¿ok? Y por acá nos vamos a comunicar, ¿vale? Así que regresando, vamos a darle a este boleto de Elefante.
2: Sí, me parece perfecto.
1: Sí, pero ustedes por acá a través de WhatsApp digan, ya me registré, ya lo sigo, sí seguí todo y regresando les marcamos, ¿vale? Nos vamos con más música aquí en el brunch de los 40.

0: seguimos aquí en el brunch de los 40 con este postrecito que nomás no se quiere ir, oye, pero yo sé que ya es el momento, sí. Ya tiene que irse sí o sí, y es por eso que tenemos aquí en la línea a Patty esperando para participar. ¿Cómo estás?
1: Hola, ¿qué tal? Buenas tardes.
2: Ay, oye, qué nervios. Nosotras estamos con ganas de que ya este boleto doble tenga dueño y esperamos que seas tú. Así que, a ver, seguramente ya te sabes la dinámica porque fuiste de las que nos dijo yo ya me registré, o sea que nos estás escuchando, pero aún así, sí, claro. Te lo vamos a repetir. Te vamos a poner 5 canciones de alguna canción de Elefante.
0: 5 segundos.
2: Perdón, ¿qué dije?
0: 5 canciones.
2: Ay, perdón, no. 5 segundos, oye, ya ando loca, Pati, perdóname. 5 segundos de una canción de Elefante, pero la vas a escuchar muy lenta y tú nos dices de cuál se trata, ¿ok?
1: Ok, sí.
2: Vale, entonces échale mucho oído, por favor, porque esto suena así.

0: Tela, ¿sabes de casualidad?
1: ¿Es sabor a chocolate?
0: ¡Bien! ¡Pati! ¡Ay! Bravo. Mira, de los nervios ya hasta nos estamos cayendo aquí. ¡Pati, felicidades!
1: Muchas gracias.
0: ¿Con quién te vas a ir al concierto? ¡Ay, ay, Dios!
1: Con mi novio.
0: ¿Con quién?
1: Con mi novio.
0: Ah, nada más desactiva el altavoz porque por aquí se nos está viciando tu audio. Pero qué bonito.
1: Ay, no lo tengo.
0: ¿No? Ah, pues ha de ser el radio, entonces igual bájale tantito. Pati, qué bonito. Oye, pues a través de WhatsApp a ti te vamos a dar información sobre tu premio, ¿ok?
1: Sí, muchas gracias.
0: No, hombre, gracias a ti por participar y sobre todo por estar súper al pendiente, uh-huh. Porque dijo ella, o sea, dijimos, a ver, ¿quién se ha registrado? Ajá. ¿Quién no ha ganado? Y ella dijo, y enseguida, yo, por favor.
2: Enseguida voló.
0: Oigan, sí. Estás nerviosita todavía, ¿verdad?
1: Sí.
0: Ay, no, tranquila, ya. A respirar porque ya este boleto es tuyo, así
2: ay,
0: que
2: sí, disfrútalo muchísimo.
1: Gracias.
0: Eso. Bye, pues muchas bye. Gracias a ti, querida. ¡Mua! Besote. Y ahora sí, miren, pues regresando de música, toca los boletos de Harlem Globetrotters, que bueno, ¿que ya la receta la vamos a tener que dejar para mañana?
2: Sí, porque a ver, hoy fue un día de mucho postrecito, vamos sí. a terminar empachados, pero es que hay mucha gente también con ganas de ganarse esos boletos.
0: Así es, así que si quieren, ya saben, registrarse para esos boletos 2293-383704, nos envían captura de pantalla de que ya nos siguen en Instagram, @los40veracruz, y con eso quedan registrados y atentos por si reciben la llamada, ¿ok? Vámonos entonces con más aquí en el brunch de los 40.

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0: estamos de regreso y con más postrecito como nos encanta. Uh-huh. Oigan, y ahora vienen los pases para Harlem Globetrotters, ese espectáculo deportivo, espectáculo de baloncesto que no se pueden perder. Por acá tenemos varios registrados, así que en este momento le damos la bienvenida a nuestro primer participante de uh-huh. hoy para Harlem Globetrotters, que es Gonzalo Gabriel. ¿Cómo estás, querido?
1: Hola, ¿cómo estás?
0: Yo dije, emocionado, por favor. ¿Cómo estás, querido?
1: Muy bien, ¿y tú?
0: Súper bien, contentos estamos porque participes y cruzamos los dedos porque este pase se vaya contigo, ¿ok?
1: Esperemos.
0: Va, entonces, bueno, la dinámica es la siguiente, te tenemos una pregunta que te vamos a dar algunos incisos y tú nos dices cuál es el correcto. Y si lo haces bien, entonces es tuyo el pase, ¿ok?
1: Okay.
0: Bien, entonces escúchame con atención. Esperemos que no nos hagas pasar la de hace unos días. La pregunta es esta: ¿cuál de estos programas no pertenece a la programación de los 40? A, La Catsup; B, De Estreno; o C, Impresentables.
1: La A.
0: Muy bien.
2: Sí, les supo.
0: Eso. ¿Cómo se nota que nos escuchas 24/7, Gabo, verdad?
2: Eso, muy bien.
0: Oye, pues entonces a través de WhatsApp te damos más info de tu premio, pero ya es tuyo. ¿Con quién te vas a ir? Cuéntame, ¿con tu hijo? ¿Con quién?
1: Yo creo que con mi hija.
0: Ah, con tu hija. Perfecto. Sí. Va. Disfrútalo mucho entonces, ¿eh?
1: Gracias.
0: A ti. Besote.
2: Oigan, y también tenemos aquí en la línea al otro participante uh-huh. que igual esperemos que hoy se gane esos uh-huh. boletos. Efren, ¿cómo estás?
3: Hola, muy bien. Gracias. ¿Ustedes cómo están?
2: Muy bien. Emocionados por que tú te ganes hoy estos
0: sí,
2: boletos.
0: Para que también seas ganador, pues.
3: Perfecto.
2: Bueno, pues ya escuchaste cómo está la dinámica. ¿Cómo?
0: Mandé.
3: Gracias por la oportunidad, esperemos que ganemos.
0: Ay, seguramente sí, te estamos aquí mandando toda la buena
2: sí,
0: vibra.
2: Sí, ya verás que sí, hace rato que le marcamos me dice, oye, ¿no me puedes dar la respuesta? Y yo,
0: no, ¿cómo crees? Se puede.
2: Oye, pero está muy fácil, ya escuchaste la dinámica, es una pregunta muy sencilla, algunas de los 40, algunas de el básquetbol, y aquí te va, ¿estás preparado?
3: A ver, dime.
2: Ok. Efren, ¿en qué país se inventó el básquetbol? A, México; B, Estados Unidos; C, Chile.
3: A ver, espera, en Estados Unidos.
0: Ok, otra vez.
2: Ay, espera. Ay. Es que se oye mucho ruido de fondo.
0: Andas en la calle, ¿verdad?
2: Con tu altavoz.
3: Estados Unidos.
0: ¡Ay! Es que yo dije, ¿qué? No entendí. Okay.
2: Es que le agregó efectos especiales.
3: Sí, perdón.
0: Es que de repente se escuchó la moto pasando todo lo que da en la calle, Efren.
3: Sí, aquí estamos. Gracias a la vía pública.
0: Ah, con razón. Ay. Oye, pero sí la sacó bien. Nosotras, dale. ¡Sí te
2: correcto.
0: Llevaste el premio!
2: ¡Muy bien!
3: Muchísimas gracias.
0: Gracias a ti por participar. Ya sabes que también a través de WhatsApp te damos más info, ¿ok?
3: Oye, también para dato adicional... Me
0: Dime.
3: Tocó ver la serie animada, las caricaturas.
0: Okay. ¿Y es la primera vez que vas a ver el show en vivo?
3: Sí, creo que sí, la primera vez.
0: ¡Ay, padrísimo! Pues entonces, disfrútalo
2: sí,
0: mucho,
2: qué
0: querido.
2: Bonito.
0: Besote, cuídate mucho, Fren.
3: Igualmente.
0: Eso.
3: ¿Cómo le hago para ir por el boleto?
0: Te damos la info en WhatsApp, tú tranqui.
3: Ok.
0: ¿Vale?
3: Muchas
0: abrazo.
3: Gracias.
0: A ti.
3: Buenos días, saludos a todos.
0: Igual, oigan, gracias de verdad por participar. Ya saben, 2293-383704. Creo que ya mañana se va el último.
2: El último
0: boleto doble para Harlem Globetrotters. Así que, pues mañana mucha suerte a quienes uh-huh. están registrados todavía. Oigan, y pues les digo, nos vamos con música, pero regresando ya nos toca despedirnos de la receta. Se queda para mañana porque necesitábamos sí o sí dar
2: claro.
0: estos postrecitos, ¿ok?
2: Y se
0: Así
2: puso
0: que,
2: buenérrimo.
0: Sí, muy bueno. Y justamente muy buena viene esta canción a continuación aquí en el brunch de los 40.

0: 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Esto es Para Llevar.
1: Momento de despedirnos. Tenemos muchos, muchos saludos por acá. Para Edgar, también para Rach, para mi querido Alfredo, que tiene rato que no te leíamos, querido. O sea, siempre nos escucha, eso sí. Ajá, lo sé.
2: No se había reportado.
1: Sí, no se había reportado. Saluditos, querido Alfredo. También para Ariadna, para Diana, el vecino Isra, para mi querido Mario. Pues también Gabo, que siempre ha estado al pendiente de nosotros, nosotras, nosotres. Oigan, gracias a todos ustedes por participar. Por acá también tenemos a... ¿quién más? A ver, tenemos acá un mensajito, pero no pone su nombre. Pónganos su nombre,
2: sí,
1: siempre.
2: Sí, si no, ¿cómo te mandamos saludos?
1: Para registrarlos también por acá y saber qué son ustedes. Oigan, y pues no se olviden de seguirnos en las redes sociales, arroba los 40 Veracruz, porque hay dinámicas interesantes.
2: Seguimos todavía con algunas dinámicas disponibles. En este caso está para todos los que son fans de Edén Muñoz. Y que ya tienen su boleto, seguramente pues ya están pendientes, siguen todavía con... pues teniendo que escuchar la programación.
1: Sí, sigan muy al pendientes, porque recuerden que para poderse ganar básicamente una convivencia con él, un meet and greet, y también la oportunidad de llevarse una Tejana edición limitada autografiada,
2: firmada, sí,
1: tienen que estar al pendiente de los 40 todo el tiempo, porque cada que suene específicamente
2: Recuerdos en Común,
1: exactamente, esta rola, nos envían Edén a través de nuestro WhatsApp 2293383704.
2: Obviamente, antes debieron también mandarnos nuestro, o bueno, el comprobante de compra de su boleto para el concierto.
1: Sí, claro.
2: Y ya de ahí, pues, seguir participando, estar muy atento cada que suena esta rola.
1: Sí.
2: Y mientras más registros de esta rola tengas, más oportunidades tienes de ganar.
1: Es importante que ya tengan su boleto, queridos, ¿ok? Oigan, y fíjense que, bueno, aparte, más detalle a través de nuestro Instagram, arroba los 40 Veracruz. Pero es que también tenemos por ahí, bueno,
2: ¿sí?,
1: se vienen por ahí unas sorpresas bien especiales, porque ya comienza la temporada de los estrenos más esperado del año,
2: sí,
1: en el cine.
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1: Sí, por eso les decimos que no nos sigan, para que pues por ahí les salgan a ustedes todas esas promociones, para que aparte chequen todo el contenido que siempre les estamos subiendo, y pues eso. Gracias a todos ustedes por escucharnos. Gracias, Bronchers, les queremos mucho. Gracias a Leo Ortiz y a Janaí Lara por estar en los controles en este día.
2: Ay,
1: segunda,
2: sí,
1: hora muy Girl Power. Yo soy arroba NamaiTM.
2: Yo soy arroba Úrsula Herrera y esto fue el Brunch de los 40.
1: ¡Mua!
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1: La temperatura, 33 grados.
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4: Este es un mensaje del señor productor de La Corneta. Adelante, señor productor. ¿Este programa es qué?
5: Apto para todo público.
6: Apto para todo público. De
4: porque si no fuera apto para todo público, no podría estar en este horario. Entonces ya no nos va a dar risa que diga que es apto para todo público el preventivo, ¿ok?
6: Y es para todo público.
4: No han oído lo que han oído, ¿ok? Ya.
6: Ya ustedes...
4: Coman frutas y verduras.
6: Sí,
4: y coman
6: y demás.
4: Corneta también.
6: Bueno, no hay ninguna necesidad de abrir de esa manera, bueno, mi querido Estaquita precioso. Bienvenido a tu programa.
4: Gracias.
6: Supongo que estás bien contentísimo.
4: Estoy contento, es un día más, el sol estuvo brillando en la mañana. Tuve una clase de box, de hecho hice un podcast, fue el padrino mágico, como nos dice Lopes Olvera, el padrino mágico de un nuevo podcast de mi amiga Dafne, que vinieron a grabar hoy en la mañana, e hice el ridículo con mis guantes de box, ahí para que se entretengan diciéndome, hinche viejito, está en cámara lenta y así. Próximamente verán un entrenamiento de box.
6: ¿Y por qué divertido. No entrenas a velocidad normal? ¿Nunca lo has pensado?
4: Porque tengo 57 años, güey. Por eso, nada más. O sea, porque entreno por salud, entreno por hacer deporte, entreno por hacer bien la disciplina, pero evidentemente pues no puedo ser Ryan García, ¿va? No puedo tener la velocidad de alguien de 20 años y además pues nunca lo he hecho profesionalmente.
6: O sea, qué bueno es Ryan García, ¿no?
4: Fíjate que me parece que tiene unas cosas buenísimas. No sé si vieron la última pelea, tiene unos asuntos o unas habilidades buenísimas, sobre todo una velocidad impresionante. No me gusta su guardia. Lo que tiene es un gancho y o sea, unos golpes curvos realmente impresionantes y con una velocidad maldita, pero no me gusta su guardia. Creo que si lograse arreglar ese detalle, porque ¿no te gusta la guardia? Veces ha fallado. Ernesto sí, siempre
6: sí,
4: me ha gustado.
6: Es guapo.
4: Es muy bonito. De hecho, estuvo casado con una amiga.
6: Creo que está en la casa de los famosos, ¿no?
4: Ah, no me digas. ¿Ah, sí? Sí está, ¿eh?
6: Sí está, Ernesto La Guardia. Ernesto C. La Guardia.
4: C es de Carlos, ¿ah?
6: Creo que sí.
4: Sí.
6: Ya estamos transmitiendo La Corneta en vivo para todos ustedes. Estamos en el YouTube de Los 40 México.
4: Ah, de veras, no me...
6: Falta José Ramón, pero no se conectado. Preocupen, tenemos mucha información y además tenemos un gran top 10 que no tiene nada que ver con sexo. Vaya milagro.
4: ¿Cómo?
6: Se llama Frases que aparecen en tu sopita de letras.
4: Frases ALB. Frases que aparecen en tu sopita de letras.
6: Okay. Consumir antes del 2005.
4: Pero la sopa de letras, o sea, se
6: HDP, dice
4: no creo
6: el nuevo.
4: Que te pase nada, ¿no? Si te comes una pasta vieja, nomás pues está dura. Pero así de que te haga daño, no creo.
6: No, pues quién sabe, del 2005, 21 años que caducó, yo creo que puede tener unos hongos terribles. Claro que la va a servir, ¿no? Y freír.
4: Sí, te comes los hongos. A lo mejor tiene popó de ratón y así, te la comes igual. Proteína vieja es como los camarones de la Maruchan. Perdón por la marca, pero de cualquier de esos fideos instantáneos, el camarón parece que un ratón vivió en el vasito, güey. Dices, aquí vivió un ratón. No, es un camarón. Camarón pacotilla, del más pequeño.
6: Y seco, además, deshidratado.
4: Así como el...
6: Como tú, cuando te la tomas, ¿no? Que estás... Oye, para seco. Una cruda y así.
4: Seco y deshidratado. Oye, hoy, por ejemplo, que el fin de semana, digamos que sí... Sí apliquéme unos botellazos. Hoy que entrené, qué bruto, güey. Sudaba y sudaba como cerdo, güey. Fue terrible. Además en el sol, nada más me decía el entrenador. Oh, sí, sí se ve cansado, ¿eh? Saludos al señor Morales.
6: Pues esa vida licenciosa que te das los fines de semana y a veces entre semana, sí, pues tiene que pagarse de alguna manera. Te pasa factura, hasta aquí, tal modo.
4: Ya van a poder ver mi horrible jeta toda, cansada y decrépita. Ahí está ya. Ahora sí.
6: Ahí está ya el viejito papá Pitufo, lo pueden ver y disfrutar.
4: ¡Ay, un viejito, mamón! Tiene que ir con vibrato, si no, no jala. ¡Ay! Ok.
6: Sí, sino qué chiste. Exacto. Bueno, hay muchas novedades en el ámbito de lo político.
4: ¡Una peluca
6: país.
4: Deliciosa! ¡Una peluca! ¡Peluca, Viali!
6: varias pelucas las que se repartieron el día de ayer, en que se hicieron anuncios para distintas candidaturas. Los llaman ahorita coordinadores en los distintos estados, pero en realidad es porque no les pueden llamar aún por los tiempos de campaña candidatos.
4: Candidatos.
6: Pero pues todo el mundo ya entiende que ellos serán, o ellas, porque muchos de ellos son mujeres, quienes sean las candidatas de Morena a distintas entidades. Ya si ganan o no, pues dependerá de varios factores.
4: Me encantan,
6: ¿no?,
4: estas jaladas eufemísticas de antes y luego, y que si los tiempos y los otros. Pero bueno, es importante porque hay algunos que hacen precampañas de manera ilegal, con sus imágenes, por ejemplo, no sé, en ambulancias o en espectaculares, como hizo Claudio Sheinbaum durante años antes de que llegara la elección presidencial. Eso es ilegal. Esos son actos anticipados de campaña, aunque para salvarse del asunto no ponen el nombre, o en el caso de la ahora presidenta ponían nada más la siluetita con su coletita y demás. Pero bueno, son actos anticipados de campaña.
6: ¿De qué te sorprende, güey? Si cuando no acaban de legislar a tiempo, detienen el reloj de la Cámara de Diputados y se para el reloj legislativo y entonces pueden tardar lo que quieran.
4: Pero entonces, me da mucha risa que dicen coordinador para respetar la ley. No mames. O sea, pero bueno, no importa. La cosa es que ya están los coordinadores. Y en Chihuahua hubo una gran sorpresa porque había una candidata o posible candidata que al parecer iba en vampiro de Hacienda.
6: En jirafa de Hacienda.
4: Y pues no.
6: Tu amiga Andrea Chávez.
4: No se armó con Andrea Chávez, hombre.
6: Tan guapa, tan enjundiosa, tan lista. Y se quedó en el camino. Al parecer vamos a escuchar cuando Citlali Hernández de Morena, la senadora con licencia, anuncia quién será el coordinador en Chihuahua.
4: Cayó. Y ahí estaba pesada la declaración de Citlali para la posible candidata que no lo fue.
6: Pues ahí estaba Andrea Chávez muy sonriente, esperando que dijeran su nombre. Sí. Parecía como Miss Universo. Y esto sucedió en varios lugares de la República, no nada más en Chihuahua, pero vamos a empezar con Chihuahua. A ver, ¿a qué le sabe? Venga, de ahí, Citlali, ¿quién será coordinador en Chihuahua y por lo tanto, pues ya virtual candidato a la gubernatura por Morena?
0: La persona que encabezará la coordinación estatal de defensa de la transformación y la soberanía nacional en el estado de Chihuahua es el compañero Cruz Pérez Cuellar.
6: Cruz Pérez Cuellar, el alcalde de Ciudad Juárez. ¿Cómo?
4: Y se le atoró durísimo. Ni modo, no fue la ungida.
6: ¿Y por qué no quieres tú a Andrea? ¿Por qué siempre te da tanto gusto esto?
4: Mira, a ver.
6: ¿Qué Andrea, te hizo o qué?
4: Andrea en su momento se tomó el tiempo de incluirme a mí, a otros ciudadanos privados y a algunas figuras periodísticas. Creo que Denise Dresser estuvo también afectada por la misma demanda muy chafa, que era una demanda por violencia política de género. Esto por un tuit que puse sobre Delfina Gómez, que ahora pues es la
6: gobernadora de Edomex.
4: Exactamente, la gobernadora de Edomex. Y bueno, Delfina pues incurrió en ciertas irregularidades que después se confirmaron incluso. Y mi tuit en ningún momento la denostaba por su condición de mujer, pero a Andrea y a un grupo de, no sé qué era entonces, diputados, creo, de Morena, les pareció correcto pues demandarnos a mí y a otras personas por
6: violencia política de género,
4: En razón de género, pero además de todo yo no pertenezco a un instituto político, no soy miembro ni afiliado a ningún partido político.
6: Pero igual puedes ejercer violencia política desde la ciudadanía.
4: Si yo hubiera dicho, es que esta persona es una mujer y las mujeres no pueden esto o lo otro. No, nada más dije, esta persona incurrió en una ilegalidad y no estaba yo equivocado. Entonces, pues total, tuve que gastar tiempo y dinero, sobre todo porque me tuve que defender legalmente, y de ahí es que no tomo, digamos, con tanto cariño las acciones de...
6: Pero le ganaste la demanda, a fin de cuentas, no te pasó
4: pues
6: nada.
4: Pues es que lo que pasa es que era una demanda hecha con nada más con ganas de joder, porque no tenía ningún sustento. Pero bueno, dejando eso de lado, a mí
6: vamos a oír a Andrea.
4: Que Andrea Chávez sí, digamos que incurrió en actos anticipados de campaña, tuvieron ambulancias.
6: ¿Por qué lo dices? ¿Por la cantidad de ambulancias que había en Chihuahua con su cara?
4: Sí. Y además de todo, ella durante todos estos meses o años se ha asumido o se asumió prácticamente como la que iba a ser, ¿no? Ella ya era la candidata y pues tenía ciertas amistades, vamos a decirles así, como Adán Augusto, que también daban por un hecho, bueno, aliados políticos, ¿le quieres decir? Compañeros de partido.
6: Ajá. Enemigos mortales.
4: Sí. Pon tú. Que ya asumían a Andrea Chávez como la candidata al pues acaban de ver que no fue así, ¿no? Que,
6: por ejemplo,
4: que Morena escogió a otra persona.
6: Tenemos esta declaración de Adán Augusto de hace algunas semanas, en las cuales Adán Augusto López Hernández, el hermano político de López Obrador, como él mismo lo llamó, el senador por Tabasco, el exsecretario de Gobernación, Adán Augusto, el protector o el padrino político de Andrea Chávez, decía lo siguiente hace algunas semanas. Adelante, Adán Augusto.
7: Yo sostengo que la senadora va a ser candidata y va a ser gobernadora del estado de Chihuahua. Ya se merece Chihuahua un buen gobierno.
4: ¿La va a apoyar usted? ¿En su nuevo papel?
7: Quienes estamos en este partido, pues estamos comprometidos a apoyar a las y los compañeros que sean.
4: Bueno, a ver, perdón. Adán Augusto la estuvo apoyando contra sus detractores.
6: Interrumpiste lo que estaba diciendo.
4: La apoyó contra
6: estaba diciendo, quienes estamos en este partido tenemos que apoyarla, ¿no?
4: Y la apoyaron. Pues,
6: Citlali no la apoyó.
4: No.
6: Obviamente Claudia Sheinbaum tampoco, la presidenta, ni modo que no esté enterada de estos.
4: Sabes que aquí está
6: de estas
4: la lectura.
6: Decisiones.
4: Aquí está la lectura importante y, como siempre, porque eres un genio radiofónico y periodístico. además de un genio del mal, creo que le acabas de dar al clavo. Aquí yo siento que sí se ve cierta escisión, cierta división, porque hay un grupo que pues son los obradoristas, ¿no? Al cual pertenece Adán Augusto y pues todas sus intenciones políticas. Andy, por ejemplo, que ahorita hablamos de Andy también, porque chale, el New York Times ya tiró otra bonita bomba.
6: Dice el New York Times que hay dos investigaciones en curso en contra de Andrés
4: Así
6: Manuel
4: es.
6: López Beltrán.
4: Así es. Pero bueno, ahorita hablamos de nariz de Shiloh. El asunto aquí es que yo sí veo aquí una cierta división, como que desde Palenque se dice va esto, y desde la presidencia veo con mucho gusto que hay un espérame tantito, porque la presidenta soy yo. Entonces creo yo que esto de Andrea Chávez tiene que ver con ese tema. Ese es mi análisis estúpido
6: con el
4: y frívolo.
6: El claudismo en contra del obradorismo, la separación que empieza a ver.
4: La presidenta
6: que quisiera
4: de México,
6: ver mucha gente.
4: La presidenta de México es Claudia Sheinbaum. Estoy más que consciente de que seguramente tiene muchas pues le debe cosas a Andrés Manuel. Bueno, le debe la presidencia, ¿no? En realidad, pero le deberá también muchas otras cosas y tiene que defender ciertos asuntos porque pues tienen mucho que ver con el viejillo meteórico. Pero
6: mira, yo difiero contigo. Yo creo que Claudia le debe a Andrés Manuel López Obrador la candidatura. Pero la presidencia se la dio el pueblo de México, que votó masivamente por ella. Incluso tuvo mayor número de votos que Andrés Manuel mismo en su momento.
4: Tú imagínate la exposición, el apoyo, el cómo la estuvo refiriendo, tratando, pastoreando, llevando hacia...
6: Claudia, precisamente
4: permitiendo actos anticipados de campaña que pues cometieron muchos los que organizaron la campaña de Claudia Sheinbaum.
6: Pero ahorita estábamos en Andrea...
4: No, pero no nos hagamos güeyes. O sea, si vamos a hablar de las cosas, hablemos bien. O sea, hubo actos anticipados de campaña y la presidencia se la debe a López Obrador.
6: La candidatura. La presidencia se la debe al pueblo de México que votó por ella. Le duela a quien le duela.
4: Tienes a la bastida para que diga sí.
6: Sí. ¿Y?
4: Sí. Ok.
6: Bueno, pero vamos a escuchar primero a Andrea Chávez, a ver si se disciplina, si se revela. ¿Qué dijo
4: pues
6: después
4: no le queda de
6: enterarse que ella no será candidata a la gubernatura de Chihuahua?
4: Pero perdón, sí le queda de otra, ¿eh? A ver si está en la declaración, porque al parecer nos dice que no se va a ir así nomás calladita hacia el ocaso de su carrera política, ¿no? Ella dice...
6: Venga de ahí, vamos a verla.
8: Por mi parte, tengo prisa para seguir recorriendo el estado, para seguir recorriendo los municipios, para seguir en el encuentro. Así es que allí me van a seguir encontrando.
9: ¿Algún reclamo para la dirigencia, Andrea?
8: De momento, decirles que la doctora Claudia Sheinbaum Pardo tiene un soldado en una servidora. El movimiento de la Cuarta Transformación cuenta con una servidora y debemos de terminar con esos 100 años de PRIAN en el estado de Chihuahua y lo vamos a conseguir.
4: Saca el PRIAN.
6: La presidenta tiene un soldado en Andrea Chávez.
4: ¿A quién no mencionó Andrea Chávez?
6: ¿A quién no mencionó? Pues al que sí que salió nominado, a Cruz Pérez Cuellar.
4: ¡Correcto! ¿Dónde está esa disciplina partidaria?
6: ¿Dónde está ese apoyo?
4: Yo voy a seguir. Votos con Citlali, ¿no? Yo voy a seguir y voy a seguir en, ¿cómo dijo? No sé, en la brega, en el camino, en el...
6: La brega, no se confunda.
4: Que se va a ir a la brega, dice. A la brega, al trabajo de campo, a conocer a la gente y está bien.
6: ¿Cómo te
4: bien?
6: Gusta estar bregando a ti, ¿verdad? Estás briegue y briegue.
4: Bueno, ok.
6: O brega pues y brega.
4: La brega es el trabajo, a eso me refiero. Y se va justo ahí, Andrea Chávez, a trabajar a campo, o sea, a salir, a seguir conociendo a la gente, a seguir en campaña, es lo que entendí. Va a buscar otro aliado político. Si Morena no la quiere, va a llevarse, porque algo de fuerza política tendrá, ¿eh? Después de todo este tiempo, algo de gente estará pensando sí, en votar
6: bueno,
4: por
6: aquí
4: ella.
6: Tenemos una muestra de ello. Después de que perdió la encuesta, o dicen que perdió la encuesta, porque no las han transparentado, no las han mostrado. Entonces
4: esas
6: yo pienso que esas
4: Morena,
6: encuestas
4: wey.
6: Siguen siendo unos dedazos.
4: Pues claro.
6: Pero dice que no ganó la encuesta. Ah. Y esto es la reacción de la gente que estaba ahí cuando se enteraron que no ganó la encuesta. Andrea Chávez, adelante, Nuevi.
4: La gente
10: a la senadora con licencia Andrea Chávez. Hay que reconocer que hizo una labor extraordinaria, una joven brillante, talentosa, una gran parlamentaria y una competidora muy dura. Gracias, Andrea, por estar aquí con nosotros.
4: Ok.
6: Pues yo oí también una rechifla, ¿no? Ahí entre...
4: Es que justo te iba a decir, que ¿cómo interpretamos eso? Yo oí una rechifla.
6: Pues como que, pero también había aplausos, o sea, estaba dividida la audiencia, ¿no?
4: Yo.
6: No, tú te fijaste nada más en la rechifla, pero también hay aplausos.
4: Bueno, a ver, escúchenlo otra vez y ya, no se dejen ustedes influenciar por este idiota o el otro. Nada más escuchen lo que sucedió y ya. A ver.
10: A la senadora con licencia, Andrea Chávez.
6: Hay aplausos.
10: Hay que reconocer.
6: Y una otra rechifla también.
4: Se oye no, se oye boom, se oye aplausos.
6: Ya. Muchas gracias.
4: ¿No? No, pero bueno, no nos hagan caso a ninguno de los dos analistas.
6: Andrea Chávez es una política muy joven, tiene un gran futuro por delante y que no pasa nada. Andrés Manuel mismo, ¿te acuerdas cuando no ganó la gubernatura, la candidatura del PRI a la gubernatura de Tabasco y quemó los pozos petroleros?
4: Correcto.
6: Bueno, eso no impidió que fuera presidente.
4: ¿La candidatura de quién, perdón?
6: La candidatura de Andrés Manuel López Obrador a la gubernatura de Tabasco, cuando era priista, el PRI, lo cual marcó su salida del PRI.
4: Parte del PRI.
6: Su ingreso al PRD y la famosa quema de
4: en el PRI
6: pozos petroleros.
4: Años. Ahí se formó, en el PRI. Ahí aprendió todo lo que supo de política en el PRI.
6: Después se fue al PRD, donde incluso llegó a ser presidente del partido. Y dos veces candidato a la presidencia.
4: Yo me acuerdo que
6: con el PRD hasta la tercera
4: el
6: con Morena.
4: Uso de los programas sociales para favorecer el voto y demás, de cuando salió del PRI. Y después, pues ya saben lo que pasó, ¿no? Ya saben cuál
6: y
4: es su política.
6: Y estuvo muy bien. Pero la incongruencia de los políticos está muy cañona, ¿no? Apoyan una cosa con el alma cuando son en oposición y cuando llegan al gobierno la repudian con el mismo.
4: Lo único que apoyan con el alma es su propia agenda, su agenda personal y la agenda pues que favorezca a sus aliados políticos para que ellos puedan llegar a los puestos que quieren, que necesitan y que requieren para hacer de las suyas, como las hizo precisamente el viejo a propulsión a chorro. El viejo motorizado.
6: Pero hay alternativas para estos candidatos y candidatas que no lograron la candidatura, estos políticos que no lograron lo que querían.
4: Los que se la pelaron, ya dilo.
6: Los que se la pelaron siempre tienen opciones. Presidenta de México, doctora Claudia Sheinbaum. Infórmenos, ¿qué le queda a los que perdieron? ¿Llorar o qué pueden hacer?
11: Pienso que fue un proceso donde hubo mucha unidad y eso fue muy bueno. Y ya depende pues del partido, porque hay pues muchas nuevas convocatorias. Son presidencias municipales, diputaciones estatales, federales, en donde quien no obtuvo pues el triunfo en la encuesta pues puede participar como coordinador.
4: Los premios de consolador.
6: Premios de consolador. Vete de diputado local, perdón. De diputada local, de alcaldesa a lo mejor de Ciudad Juárez o de Chihuahua.
4: Sí.
6: Si le interesa Andrea Chávez.
4: Bueno, Y te voy a decir una cosa, desde esos puestos se puede hacer mucho. O sea, desde esos puestos se puede hacer mucho también. Y ya hablando un poquito más en serio y sin ningún tipo de pasión hacia los personajes políticos, Andrea Chávez lo dijo muy bien quien hablaba de ella hace unos momentos cuando recibió la rechifla. Es una mujer muy joven y sí es una mujer sagaz, ¿eh? Les guste o no su estilo, es una persona que algo entiende de política a su corta edad porque es muy joven. Entonces, un puesto de esos donde pueda demostrar todo lo que se dice... Yo quiero ser la gobernadora porque el pueblo de Chihuahua y la... O sea, demuéstralo.
6: Tiene el tiempo a su favor. Yo creo que le queda una larga carrera, Andrea Chávez.
4: Tiene una carrera política por andar y pues que siga y que se consiga uno de estos premios de consolación, que es una manera, la verdad, muy burlona de decirle a... Vamos a ver qué realmente sabes hacer, ¿no? O sea, ¿quieres servir al pueblo de Chihuahua? Ándele pues. Consígase un puesto por ahí local y vamos a ver la chamba.
6: En Nuevo León, un estado relevantísimo en la República Mexicana, sí, de ninguna manera estoy menospreciando a Chihuahua, pero un estado que tiene un presupuesto importante, una población importante, una generación de industria muy cañona.
4: Unos antros racistas.
6: Ahí gobierna Samuelón de Nuevo León, ahí gobierna Movimiento Ciudadano, es el fosfo, el gobierno
4: Samuelón, el que tiene unas carpetas que las tienen colgadas sobre él, así como si fueran las hojas de una guillotina.
6: Como espada de Damocles, tiene unas carpetas de investigación que si se mueve tantito le va a caer la voladora, o eso es lo que se especula. Bueno, pues, ¿quiénes son los contendientes a la gubernatura? Por un lado, su misma esposa.
4: Así es.
6: Marianis, que trató de ser alcaldesa de Monterrey y perdió, y ahora podría contender, y en las encuestas está bastante arriba. Pero no está sola, está también el priista Adrián de la Garza, el mismo que le ganó la alcaldía de Monterrey. Y ahora tenemos ya a la candidata de Morena, Clara Luz Flores. Y esto dejó en el camino a la tía Tatis, a Tatiana Cloutier.
4: Ni modo,
6: Tatiana Cloutier, que ella, bueno, no es tan joven como Andrea Chávez, no sé qué tanto futuro le queda en la política después de que Andrés Manuel la despidió prácticamente, no le dio ni un abrazo.
4: No, adiós.
6: Adiós, y ahora ella tenía intención de ser gobernadora.
4: Vi por ahí un bonito cartón político donde estaba una cajita de juguetes viejos y estaba Claudia Sheinbaum, ya había echado a Cero Votos y echó a la Tatis, y echaron así a varios, ¿no? Juguetes Andrea Chávez. Que no le sirven. Andrea Chávez no salió en el cartón, pero bien podría haber estado. Porque como bien dijiste hace rato, esas encuestas, y lo estoy entrecomillando para los que me están
6: viendo. Pues no las han mostrado, entonces tenemos que creer que Morena fue a través de encuestas que decidió a sus candidatos, sino a través de dedazos.
4: Dedazos.
6: O conveniencias, ¿no? De distintos niveles, ¿no? Desde arriba en el partido hasta la presidencia, hasta los gobernadores locales. Pero bueno, ¿qué dijo Tatis, la tía Tatis, Tatiana Cloutier, después de que se la pellizcó? Adelante.
12: Una cosa es aceptar y la otra es respaldar o ver con buenos ojos el resultado.
13: Lo que yo respaldo es el proyecto de la doctora Claudia Sheinbaum.
12: No a quien lo va.
13: La doctora Claudia Sheinbaum está al frente de México y respaldo el proyecto de la doctora Claudia Sheinbaum.
14: ¿Apoyarán la campaña de Clara Luz?
13: Apoyo a lo que tenga que apoyar con la doctora Claudia Sheinbaum.
4: Esto ya es como una... Casi es como es como una oración en la iglesia. Es como una oración en la iglesia. Es como
6: es
4: el.
6: Como
4: no
6: un salvo responsorial.
4: Sí, porque Claudia Sheinbaum y el proyecto de Claudia. Y lo tienen que hacer, ni modo.
6: Soy un soldado de Claudia Sheinbaum y yo apoyo a Claudia Sheinbaum. Y lo que diga Claudia Sheinbaum.
4: Pues qué bárbaro. Pero se rehusan.
6: El tlatoanismo mexicano.
4: Se rehusan a hablar de quienes ganaron, digamos, las coordinaciones. Para no
6: decir. Sí, no digo yo apoyo a Clara Luz, yo creo que es la persona correcta. Si Claudia Sheinbaum así lo decidió, yo estoy de acuerdo. Si salió, nada. Ni una sola palabra. Lo cual, pues, ese silencio dice mucho, ¿no?
4: Muchísimo.
6: Por otro lado, Clara Luz Flores, la que posiblemente ya será la candidata de Morena a la gubernatura de Nuevo León, dijo esto cuando le preguntaron sobre la tía Tatiana Cloutier. Adelante.
15: Tatiana no se fue tan contenta, ¿qué le dices?
16: No, sí se fue contenta. Lo que pasa es que, pues obviamente todos participamos para querer estar en el lugar de coordinar. Yo creo que pues el tema es sumar. Ella es una compañera valiosísima. Es una compañera que ha estado en el movimiento de tiempo.
6: Llévate
16: atrás.
6: El gabinete. Entonces
16: es importante que su participación sea importante, como la de los 6 que estamos en el proceso.
4: Que sí estamos en el proceso. Le faltó decir.
6: No, porque de los 6 ya solo queda ella. Ella es la única que quedó en el proceso.
4: Bueno, que estuvimos, pero tú te la pelas, que ya no estás.
6: Pero así es la política, ¿no? Es una rueda de la fortuna. Hoy estás arriba, mañana estás abajo. No hay triunfos para siempre, no hay derrotas para siempre. En la política lo hemos visto. Marcelo Ebrard lo daban por muerto hace 12 años.
4: Solo se tuvo que ir a esconder a Francia un rato para que se nos olvidara lo de los trenes que no cabían en las vías y nadie le hiciera dejar.
6: No es verdad. No
4: se fue a esconder. La retención de una lagartija y entonces ya regresa triunfante y no pasa nada. Nada más que luego nos enteramos que su hijito vivía a costillas. No sé, pues que pagamos impuestos en la embajada mexicana porque el señor no puede pagarle un lugar donde vivir y tragar a su escuincle. Gracias, Goldó. A mí no se me olvidan las cosas.
6: ¿Qué pasó? Pues tú eras el más ebrardista de todos los ebrardistas, sí, en la oposición.
4: Pero eso me cayó muy gordo.
6: Ahora ya no apoyas a Marcelo Ebrard. Le tenía gran confianza y cariño.
4: Muy gordo. Ya se me había olvidado lo de los trenes, lo dejamos pasar. Porque, bueno, y luego vinieron las pipas, ¿no? Que también, ¿dónde quedaron las pipas? ¿Se acuerdan de las pipas que compramos? ¿Quién sabe en dónde? Y se asignaron presupuestos. Nunca las vimos. También obra del buen Goldó.
6: Bueno, el día de ayer hablamos acerca de Fernanda Tapia, compañera nuestra en distintos proyectos, en distintos micrófonos. A mí me cae a todo dar, me parece una persona íntegra. Digo, no puedo meter las manos al fuego por nadie, pero ayer presentó su declaración patrimonial, o no sé si la presentó ayer, pero ayer se filtró a los medios que había tenido un ingreso de 25 millones en 2025. Uh-huh. Lo que nadie leyó es que de esos 25, 20 millones eran por concepto de la venta de una casa.
4: Así
6: que
4: salió,
6: ella misma había comprado en 2010, antes de pertenecer al gobierno.
4: Así salió también la fortuna de, ¿cómo se llama este güey? El de Pemex también, igual, ¿no? Que había recibido una casa y la había vendido. Entonces, bueno.
6: No, en el caso de Fernanda está más que claro. Compró la casa en 2010. Ella no trabajaba en el gobierno en ese momento.
4: Bueno, está bien, pero ¿qué íbamos
6: decidió
4: a decir
6: venderla
4: aparte de su patrimonio?
6: Y publicó la información.
4: Está bien.
6: Okay. Y está todo claro y transparente. Uh-huh. Y bueno, ya hay un comunicado de parte de Radio Educación, que ella es la directora de Educación, en el cual se dice qué fue lo que sucedió de manera clara. Pero ella presentó este video el día de ayer defendiéndose de uh-huh. aquellos que la señalaron.
4: Y es inexpugnable
6: de manera injusta, en mi opinión.
4: Es imbatible esto. Escuche nada más qué argumentazo.
6: Adelante.
17: Hola, hola, los compañeros, compañeras y camaradas. Calma. Ahora soy funcionaria y quien va a dar la respuesta y la postura es la Secretaría de Cultura. Pero ustedes saben quién soy yo y sabemos quiénes son ellos.
4: Y ya con eso. Ya. Ahí está.
6: ¿Y a qué se refiere, güey?
4: A nada.
6: Yo sí sé quién es ella.
4: Sí.
6: Ella sabe quién eres tú. ¿Tú crees que estaba refiriendo?
4: ¿Tú sabes
6: a ti?
4: ¿Quiénes son ellos?
6: ¿Quiénes son ellos cuando dice
4: esa vaga, y me gusta la palabra entelequia, que es ellos?
6: Ellos.
4: Ellos, los de los complots. Los que hacían el complot en contra del viejo pedorro.
6: Además tan maniquea, ¿no? Tan blanco y negro, luz y sombra, es nosotros y ellos, los buenos y los malos.
4: Y ya.
6: Y esta dicotomía simplista y ramplona, pues creo que no va con el México moderno.
4: Yo la verdad no sé, y habría que revisar en todo caso, y no sería tampoco labor de este programa, esa declaración patrimonial y ver cómo y de dónde salieron esas lanas. Yo no tengo 25 millones de pesos, ¿eh? Y este es el programa más oído de México.
6: Bueno, pero ella no es que no. Ella tiene una trayectoria muy exitosa de 30 y tantos años.
4: Yo la recuerdo de en el año pasado o en los últimos 5 años de.
6: ¿De qué? ¿Dónde estaba?
4: Pues en muchos programas, ¿no? Pero bueno, está bien. Yo, mira, no me quiero meter ahí porque no sé. Y Fernanda nos acaba de dar una explicación que yo creo que es sólida como...
6: Es muy vaga la explicación.
4: Como el Titanic.
6: No dio explicación.
4: Es sólida y segura como el Titanic.
6: Esa declaración, no. Pero ya tenemos la actualización, la nueva declaración de Fernanda Tapia, hablando de de exorbitante monto en sus ingresos de 2025 que corresponden a la venta de una... 2010.
4: 25 bueno, millones de pesos... En tu declaración anual.
6: Sí, pero de esos 25, 19 y cacho corresponden a la venta de la casa.
4: No, hombre, buenísimo.
6: Que ella compró en 2010.
4: Qué ricura,
6: cuando no era funcionaria.
4: Qué padre. De verdad, qué suerte tienen algunos.
6: Tiene, güey, atrapado.
4: Pues lo estoy diciendo en serio. Qué bueno, yo también.
6: No, diciendo en serio, estás mamando. Digo, ya no puedo decir esas cosas porque
4: ¿en la corneta?
6: Qué raro, ¿verdad? Qué novedad. Raro. Adelante, Fernanda Tapia, ya explica para que no esté jorobando.
4: ¿Yo qué, güey?
18: Yo creo que el tema principal es mi declaración patrimonial y puede prestarse a confusión, así como fue tratado. Se está hablando de unos ingresos, bueno, enormes, como de millones de pesos. Una cifra que 25. No es mi sueldo, no solo como directora de Radio Educación, vamos, ni juntando cualquiera de mis trabajos. La mayor parte de esta cantidad corresponde a la venta de un bien de mi patrimonio. Yo compré en 2010 una casa y tuve que pedir un préstamo para poderla ir mejorando y después esa hipoteca me asfixiaba. Así que en 2025 vendí ese inmueble. Es una casa donde viví pues desde 2012 o algo así a la fecha, hasta el año pasado. Con el dinero de esa venta se pagó una hipoteca monstruosa y pude comprar una casita la mitad de tamaño y a la mitad o mucho menos del costo de la anterior. Incluso siempre jugaba yo la broma que era la primera funcionaria que al entrar a un trabajo público cambiaba su casa grandota por una chiquita.
4: Ah,
18: sí,
4: bien.
18: Con los recursos de esa venta.
4: Ya, ¿sabes qué?
18: Les digo,
4: ya, güey. Ya,
6: pues okay, tiene razón, güey, pero es que la han crucificado de manera injusta.
4: Qué bueno, pues qué bueno que ya hayamos escuchado esto. ¿Podemos ir a lo siguiente? Me vale, o sea, pero
6: lo
4: madre.
6: Lo que quieres es seguir jorobando y despotricando.
4: Me vale madre. No estoy despotricando, estoy diciendo que qué bueno que ya explicó y que eso dijo y, pues, ah, qué bueno, salud. Chingón.
6: Bueno, Amílcar Olán, no sé si le suene, es el supuesto, presunto prestanombres de Andy López Beltrán en diversos negocios.
4: Espérame tantito. Es un hombre que de vender azulejos en Tabasco, porque eso tenía una tiendita de azulejos para baños y demás, acabó manejando presupuestos millonarios. Es un amigo de la infancia.
6: Transferencias de hasta 3,000,000,000 pesos.
4: Sí, es un amigo de la infancia y de la juventud de Andy López Beltrán, el príncipe en ciernes.
6: El príncipe de México, sí.
4: Ese.
6: El principito.
4: El principito, en la napia. El asunto es que este señor, pues de pronto se convirtió en uno de los empresarios más monstruosamente ricos del país. Y de pronto, pues no lo encontraban por ningún lado, no aparecía cuando empezaron los señalamientos y las investigaciones desde Estados Unidos y las presiones y las reuniones extrañísimas en restaurantes cerrados de Andy López Beltrán y su hermanito, desapareció. Y de pronto aparece en Suiza, a donde lo va a buscar un periodista y al parecer ya salió que esa casa en donde estaba hace unos días ya está desocupada. O sea, el señor ya anda se a salto de mata.
6: Por 15,000 francos suizos, nada más al mes.
4: 300,000 y tantos pesos al mes de renta.
6: De renta.
4: De pura renta. No sé a ustedes a qué les suene eso. Pues a mí me suena que el señor tiene mucho dinero, ¿no?
6: Sí, tiene mucho dinero.
4: Una carrera empresarial.
6: Maravilloso, precioso, Lugano.
4: Sí, y además de todo, él manejaba compañías, por ejemplo, que le proveyeron de materiales a las magnas obras o los elefantes blancos inservibles del viejo pedorro, como el tren interoceánico y el tren Maya.
6: Aquí la pregunta es, ¿a qué le tiene miedo a Amílcar Olán? ¿Por qué anda a salto de mata? ¿Por qué aparece y tres días después se muda?
4: La pregunta sería,
6: ¿a
4: quién?
6: ¿Quién sabe a dónde?
4: ¿A quiénes? Porque deben de ser muchos, les tiene miedo. Porque ¿a qué le tiene miedo? ¿A las autoridades mexicanas o a los que antes lo ayudaban y ahora no les gustaría mucho que hablara?
6: Esa es buena pregunta. Es exactamente lo que estaba yo pensando. ¿Le tiene miedo a sus ex socios? ¿Le tiene miedo a la Fiscalía General de la República o nada más le tiene miedo a la prensa y no quiere declarar? Y está en su derecho. Y no quiere que TV Azteca ni nadie sepa en dónde vive.
4: Claro.
6: Bueno, vamos a escuchar. Hay acusaciones.
4: Es un hombre muy privado.
6: Hay órdenes de aprehensión en contra de Amílcar Olán. Dinos, Ignacio Mier, coordinador de los diputados, ¿no? ¿Qué?
4: Finalmente Mier da declaraciones ya acerca de
6: ya
4: esto.
6: Ya no es. Bueno, nos lo dice Ignacio Mier, da una declaración. Sí.

0: Hay denuncias en contra de él, no solo en México, también en Estados Unidos, pero no hay una orden de aprehensión de ninguna de las dos naciones todavía, porque no hay, aquí en México pues no hay una investigación. Ignacio Mier es el presidente de la Junta de Coordinación Política del Senado de la República.
1: ¿Qué pasa entonces si se abre una investigación aquí en México?
0: No hay orden de aprehensión.
1: Curiosamente no la hay. Porque, pues, ¿qué podría decir este hombre que de alguna manera embarrara a personajes relevantes para Andrés Manuel López Obrador? O sea, a sus hijos, o a él mismo.
0: Porque lo relevante aquí no es ninguna otra cosa más que qué opina Noroña al respecto.
1: ¡Claro! Noroña siempre debe dar su opinión.
0: Fíjate, Carmen Salinas de la política morenista, Noroña opina de todo.
1: Noroña, el otrora gran crítico de las fortunas que se hicieron al cobijo del poder, ahora defiende a un empresario acusado de huachicol fiscal, corrupción, lazos con el crimen organizado.
0: Te digo que la congruencia no es lo de los políticos, no es lo mismo ser borracho que cantinero. Una cosa es la oposición y la otra es brincar allá al gobierno, ¿no? ¡Qué cómodo, qué gusto!
1: Gran paladín de la justicia, opositor
0: gran luchador social.
1: Oligarquías horrorosas. Venga, díganos, gran luchador social, ¿qué piensas de este hombre que está señalado por todo tipo de actos de corrupción? ¡Venga!
2: Y hay un video de Amílcar Olán, que se supo que está en Suiza, va con su hijo, lo va Irving, el periodista, y lo va, ¿cómo le decimos? Insistiendo en la entrevista, le dice que no, ya va con un menor y el otro va filmando a pesar de que hay un menor, hasta que de plano este hombre se irrita y le manotea el teléfono. Pero es un tramo largo en el que va, ¿cómo le llamas a eso? ¿Cómo le
0: cuestionando?
2: No, yo sé cómo se le llama, no quiero ni decirlo para que no digan que evita entrevista. Pues,
1: ¿cómo se le llama eso?
0: ¿Cómo no lo es? ¿Jodiendo?
2: O sea, no puede estarte obligado, pues no quieres declarar, no declaras, o sea, punto.
0: En eso tiene razón.
2: Dice que tienes que dar una entrevista si no quieres dar una entrevista.
1: ¿Pero cómo se le llama?
2: ¿En qué momento ya la insistencia se pasa de tueste?
1: Se pasa de tueste, está en la vía pública. No lo está tocando, no está evitando que camine. Lo está siguiendo y haciendo preguntas, cosa que hasta donde yo entiendo hacen los periodistas en todo el mundo, ¿eh?
0: ¿Te parece
1: Noroña?
0: Que
1: sí, los periodistas van y tratan de conseguir una entrevista. Tú puedes detenerte y decir, no quiero dar declaraciones el día de hoy, muchas gracias. Te siguen preguntando, lo ignoras y sigues caminando. No entiendo cómo se le llama, porque nunca nos dijo, o sea, ¿qué? ¿Cuál es el problema?
0: El top ten del día de hoy se va a llamar...
1: ¿Por qué le haces tanto a la...
0: Frases que aparecen en tu sopita de letras.
1: Frases que aparecen en tu sopita de letras. Ayer decías una cosa y hoy defiendes muchísimo otra. Eso dice tu sopita de letras, mi Noroña.
0: Frases que aparecen en tu sopita de letras. K-Y-C-O-G-T.
1: Exacto. K-Y-C.
0: K-Y-C.
1: O-G-T.
0: Esa te sale cada rato, tío.
1: Sí, me imagino, sí, eso, ¿no? Calles, hijo de... Bueno, ya saben lo que tienen que hacer. Manden lo suyo a La Corneta FM. Esa es la vía gratuita de su programa, de su radio, La Corneta.
0: Oye, ¿cuándo vas a hacer viva, ahora que tenemos cámaras?
1: Ah, es que tiene que ser natural.
0: Tiene que salir en su momento.
1: No puede ser así nada más, ¿no? O sea, no.
0: Bueno, si quieren participar en el top 10, ya saben cómo. @LaCornetaFM. Volvemos.
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0: Y famosa Bella Cat, ¿no?
2: Bella Cat. Sí, me acuerdo de Bella Cat, ¿cómo no? A la gatita le gusta el mambo. Es una gran rola esa. Esa, para que veas, tiene onda, tiene jícamo, tiene su chiste. ¿Qué? ¿Cómo que cámara?
3: Pues cámara.
2: Tiene.
3: Ay, Lalo.
2: Ya, la pinche cámara está ok.
0: Ahí estamos.
2: Soy un gato, tal que le guste el mambo. Ahí está.
0: Una gatita que le
2: guste el mambo con todo. Gracias. Todos los malos sale a vacilar.
0: A mí me cae bien Bella Cat, me gustan sus canciones. Y bueno, es muy exitosa. ¿Podemos considerar reggaetonera nuevo?
3: Sí, sin duda. Otra pera, es que lo que más evolucionó.
2: Una puñalada trapera. Ya acabamos la sección de política.
0: Bueno, Bella Cat ha tenido la intención de cantar reggaetón con Alex Intec. Alex Intec, que en repetidas ocasiones ha expresado su opinión muy baja acerca de este género musical, incluso llegando al extremo de pedir que se.
2: No me parece como bien un exceso. O sea, ir un estilo musical. Están prohibidos los narcocorridos, ¿no? Y la idea es glorificar.
0: ¿Cómo han prohibido los narcocorridos?
2: Nada.
0: México se que prohibieron los narcocorridos por la red tontería.
2: No sé, un carajo.
0: Combatir.
2: Combatir la casa. Sí, güey.

0: el cacho.
1: ¿Pensaste todo eso?
0: Ajá, en la desesperación. Y entonces el cuarto estaba arriba. Subí las escaleras hecho la madre y obviamente me tropecé porque soy muy torpe. Y al caer, mocos, salió el pedazo de carne, güey.
1: ¡Wow! ¡Te caes!
0: Me salvé. En una de esas no estaría haciendo esto con el Burro Van Ranking, güey.
1: No estarías haciendo nada. Estarías muerto.
0: Tú estarías haciendo esto con el Burro Van Ranking. Yo estaría...
1: No, yo no quiero hacer esto con el Burro
0: Van Ranking. Viéndote tocando el arpa desde las nubes.
1: No se puede eso, güey. No. No te mueras, por favor. Porque esto no... Digo, yo al burro lo quiero mucho.
0: Porque era un niño. En ese momento no había pecado realmente. Entonces me hubiera ido al cielo. Ahorita ya la historia es distinta.
1: No había pecado realmente.
0: Realmente no. Okay. Creo que ni una chaquetita. Nada, güey. Nada.
1: ¿A los 10 años ni una chaquetita? ¿Nada?
0: Yo creo que a los 10, ¿no? Según yo recuerdo, la primera tenía.
1: ¿Ni una restregada con un cojín?
0: Seguramente, eso sí.
1: Acá, esto está Richard, ¿no?
0: Ahora, nunca intentes lo que yo intenté, porque si metes un objeto como una pinza, lo más probable es que lo empujes en lugar de sacarlo, ¿no?
1: Así es.
0: Entonces, tengan mucho cuidado. Mastiquen bien la carne.
1: Se los dice porque le ha pasado con otras cosas. Se le va más para adentro y se atora. Entonces tengan cuidado. Tengan mucho cuidado. Por favor. Pero nunca me habías contado eso, güey. Está horrible.
0: Horrible, horrible. Casi me muero.
1: Tengan mucho cuidado. Y si pueden conseguir una de esas bombas, las venden. O sea, ahorita que...
0: Has oído Deep Throat, ¿no? Garganta claro. Profunda.
1: Pero estás hablando de la persona que daba información sobre el caso Nixon.
0: Sobre Watergate en los años 70.
1: O estás hablando de la película.
0: Era el informador secreto del Wall Street Journal, creo.
1: Así es. O del New York Times.
0: Ya no me acuerdo. Creo que
1: del New York Times, que ahora señala como investigado.
0: Además parece lo que quieres decir, ¿no? Porque hay dos investigaciones en curso en Estados Unidos.
1: El New York Times, el Washington Post y todos los demás.
0: Maldito Wall Street Journal.
1: Pasquines, hijo de... Ok, va.
0: Bueno, no sé qué periódico. No, yo me refería a Garganta Profunda, a la actividad...
1: A
0: la actividad pornográfica que se lleva a cabo.
1: Eso, ¿sabes qué? Que es poca la gente a la que gusta y es poco admisible a menos de que te lo pidan, ¿eh? O sea, tocar la campanilla... tiene que ser una cuestión que hay que preguntar si gusta.
0: Yo he visto un truco de magia, güey, de tragasables, de desaparecer, que dije, ¿cómo es esto posible?
1: Y sin hacer caras ni nada. O sea, sin hacer caras ni nada.
0: Sin una lagrimita, nada.
1: O sea, y con los ojitos así, las pestañas, y todavía parpadeando.
0: Ajá, pero todo.
1: Completo.
0: Completito.
1: ¿Y no te preguntaste hasta dónde estabas?
0: Pues sí.
1: ¿Hasta dónde estoy? ¿A dónde hemos llegado? ¿A dónde vamos a parar?
0: Me veía yo a mí mismo a través del cuello. Una cosa tremenda.
1: No,
0: tremenda.
1: No. Te veías, sí. No. Como un dragón de Komodo. O sea.
0: Es wow. Que se les infla la papada de aquí abajo. Las lagartijas.
1: ¿Cómo hacen los dragones de Komodo, Pepillo? Dicen.
0: Pues, yo no sé cómo una persona que está efectuando esa maniobra puede respirar. Supongo que no pueden respirar, ¿no? Un día de estos voy a averiguar, pero...
1: Bueno, por la nariz yo creo que sí, ¿no?
0: No, porque cuando se te atora un pedazo de carne en la garganta, no respiras ni por la nariz ni por la boca, no entra nada.
1: No es terrible. ¿No hacía buceo libre o algo? ¿De casualidad?
0: Bueno, dejemos eso por la paz. Y vayamos ahora con...
1: ¿Cómo sonaba? ¿Cómo sonaba? ¡Pepillo! ¿Cómo sonaba? Ya.
0: También podemos poner a Luisito Comunica. Adelante.
1: ¿Qué dijo Luisito? Que le pasó una cosa horrible. Que un día...
2: Me metí el dedo y ¡pua! Y wow. Salió un cachote de caca. Pero un cachote de caca.
1: Perdón, Luisito. Somos un asco, güey. Luisito, discúlpanos. Luisito nunca dijo eso. Estaba hablando de ahogarse con una pera.
0: Y le salió un cachote de pera.
1: Pero quedó precioso.
0: Y se metió el dedo a la garganta.
1: Además, y salió un cachote de pera. Bueno, ya. Gracias nuevo, de verdad.
0: Una última, déjame oírlo una vez.
1: No, con una última, no, lo vamos a poner al final del programa, pero si quieren oírlo otra vez, ahí les va. Luisito, ¿qué pasó un día que?
2: Me metí el dedo y ¡pua! Y wow. Salió un cachote de caca. Pero un cachote de caca.
0: Güey, nos van a correr. Nos vamos a ir al infierno.
1: ¿Qué te preocupa más?
0: Que nos corran. Que del infierno tengo también certeza absoluta que ahí vamos a estar haciendo este mismo programa. Pero vamos a tener amigos por ahí, sin duda. Bueno, vámonos ahora con rumores sobre el lesbianismo. Sí, hablando de
1: ¿de quién famosas. Se sospecha?
0: Fíjate que por ahí salieron rumores acerca de Paulina Rubio.
1: Ajá.
0: Y una supuesta relación que tuvo con otra mujer.
1: Bueno, pues a lo mejor quiso experimentar. Está bien.
0: Sí, ¿no? O sea, yo no juzgo. Cada quien me da lo mismo lo que haga Paulina Rubio. Siempre y cuando sea feliz. Le deseo gran felicidad a Paulina Rubio.
1: Estoy de acuerdo, yo también.
0: Y si quiere estar con una mujer, pues adelante, ¿no? Pero al parecer son infundios, son calumnias, son puras habladas, y es la misma Yolanda Andrade, no sé por qué tiene que ver Yolanda Andrade, quien desmiente los rumores sobre Paulina Rubio y su presunto lesbianismo.
1: Venga.
0: Adelante, Yolanda.
3: Y actualmente has tenido oportunidad de platicar con Paulina, ahora que ha encontrado una paz y el amor con una mujer también.
4: Ay, no.
3: Sí.
4: No me ha dicho que esté con una mujer.
3: Pues ya muchos lo han dicho y es su productora musical.
4: No. No creo. No
3: incluso
4: creo.
3: La ex de la productora musical lo aseguró, que es la cantante Abby, la sensación.
4: No creo. La verdad no creo. A Paulina tiene otros gustos, está muy definida.
3: Ok.
4: Si fuera cierto, mira que ella es muy abierta y no le importaría. Pero Paulina tiene. Paulina y Thalía, pues, pura.
0: ¿Dijo lo que creo que dijo nuevo?
5: No sé, viene muteado de origen.
1: Oye, a ver.
0: Pura.
1: A mí lo que me llama la atención, y le mando un saludo cariñosísimo a mi querida Yolanda, que de verdad es de mis seres humanos favoritos. ¿Por qué es ella la autoridad? ¿Por qué hay que irle a preguntar a ella? Ella es la
0: amiga de Paulina.
1: La avaladora oficial de las relaciones homosexuales entre mujeres, ¿o qué pedo? O sea, ¿por qué?
0: La vocera de la Hortaliza.
1: Exacto. ¿Por qué diablos? No entiendo. Ella es la gran ensaladera. En donde toda lechuga debe de ser reconocida.
0: No lo sé.
1: No entiendo.
0: No entiendo por qué Yolanda tiene que andar diciendo o no, sí o no, pero bueno, ella en calidad no de famosa lesbiana, sino en calidad de amiga de Paulina, es que hace estas declaraciones y dice que pues, lo suyo es
1: otra cosa.
0: Sí, sí.
1: Y pues lo nuestro es la corneta en este programa, ¿no? Y nadie lo puede negar. Entonces, bueno, a mí, la verdad,
0: pero luego hay gente que se confunde.
1: No sé por qué me importaría si Paulina Rubio ha experimentado con una mujer o no. Es cosa suya.
0: Pues es una bella imagen, igual. ¿No?
1: Sí, eso sí, genera una bellísima imagen. Siempre se aprecia, ¿no? Ese tipo de imágenes mentales.
0: Vaya, vamos a ver si es cierto o no, pero te decía que la gente a veces se confunde.
1: No me digas.
0: Sí, María León, por ejemplo, se confunde.
1: ¿Entre qué y qué?
0: Bueno,
1: no. Miguel Bosé confundía con leche Nestlé, cosa que no era dulce de leche. Eso decía.
0: Es tan extraño confundir los mecates con leche Nestlé porque no se parecen en nada, ¿no? No
1: pues
0: tiene que
1: parecer,
0: ver.
1: Al parecer, él sí.
0: Dice el nuevo que ni saben igual.
1: El mecate.
0: Perdón, Nuevi, eso salió al revés.
1: ¿Todavía pasa por tu casa el güey ese que vende mecates por litro?
0: Cubetas.
1: Una cubeta de mecate.
0: ¡Mecates en cubetas! ¡Ay, mecates!
1: ¡En garrafones! Ya, ok.
0: Qué extraña forma de vender mecate.
1: Qué extraño,
0: por,
1: ¿no?
0: Por litro.
1: Porque deberían de venir en rollo.
0: Debería ser por metro o por
1: así
0: kilo.
1: Así es la gente.
0: Pero sí, es una cosa burra. No, bueno, ya León se confundía en otros temas. Por ejemplo, no identificaba quién es Adrián Uribe y quién es Albertano.
1: Ok.
0: Y sí entiendo de dónde brota la confusión. O sea, sí tienen algo en común.
1: Bueno, es que caracterizados, o sea, Adrián Uribe cuando hacía su personaje, que no se llamaba Adrián Uribe, el personaje tenía un nombre, ¿no? Eran Albertano, que era un personaje.
0: El Víctor y Albertano, que son muy parecidos, ¿no? Son estos galanes de barrio, de habla muy popular y demás, ¿no? Que los dos me parecen personajazos, me hacen muchísima gracia los dos. Pero bueno, vamos a escuchar a María León.
6: Y yo quiero confesar, híjole, que cuando estaba chiquecita confundía a Adrián Uribe con Albertano.
0: O sea,
6: yo siempre tuve como crushes con los chacales.
7: ¡Ah! Entonces me confundiste con Albertano. No, no me dolió eso. Me sentí Chabelo ahorita ya. No.
1: Pues sí, crushes con los chacales. Es que los personajes eran chacales, ¿no? Eran galanes de barrio.
0: Son galanes de barrio, sí, chacales mamados, así,
1: Pues no tanto mamados, ¿no? Era más bien con la camisa esa que se puso de moda.
0: No, para ser chacal tienes que estar mamado. Y Adrián y Albertano, los dos tienen lo suyo.
1: ¿Los están ves mamados?
0: Sí, sí, sí.
1: ¿Qué tan mamados estarán ya? Porque en una carrera tan exitosa, acabas bien mamado, ¿no?
0: No, yo creo que sí, Adrián,
1: mamadísimo. Dicen que no dejó oportunidades.
0: Hay registro explotar. Público, no tienes que decir más al respecto. O sea, se sabe.
1: Se entiende. Muy bien.
0: Y Albertano, pues también, ¿no? Siempre ha sido galán.
1: Albertano tenía siempre curiosidad por el método actoral que lo llevó al éxito, ¿no? Ser un actor de método.
0: Ese es Albertano. Estamos hablando de Albertano, que le gusta por el placer de hacer el...
1: Le gusta, sí, el arte. Arte de la actuación, correcto. Ahí está, saludos.
0: Ahora, Ariel Miramontes, es el actor que le da vida. Ese güey es súper actorazo, güey, es mega versátil. Yo lo vi una vez en una obra de teatro seria, haciendo un papel súper profundo, durísimo, y me sacó lágrimas.
1: No me digas, ¿a ti también? Hizo llorar a todo el público, e incluso a ti que tienes el alma negra y podrida.
0: Pero... ¿Por qué dices eso?
1: Nada pendejo? Más, güey.
0: Pero Ariel Miramontes, no Albertano, ¿no? Albertano me ha sacado lágrimas de la risa, güey. Me parece genial.
1: Ah, me asustaste. Ok, ahí está.
0: Ni modo que lágrimas de la...
1: pues no.
0: Tristeza, ¿no?
1: De nicho. Ok, y Mau. Ok, ya.
0: Ahora
1: si alguien se acuerda de eso, ya están viejos.
0: No, no, es que no tiene nada que ver. Bueno... Frases.
1: Micho y Mau, Roberto y Pupi. Ok. Si saben de qué estoy hablando, ya están bien.
0: Muy bien, muy bien. ¿No? Bueno, el top 10 de hoy se va a llamar Frases que aparecen en tu sopita de letras.
1: Frases que aparecen en tu sopita de letras.
8: Soy igual que tu esposa. Ya todos me metieron mano.
1: ¡Wow! ¡Qué feo! Eso, frases que salen en tu sopita de letras. Ok, para ahorcar a alguien primero tienes que ponerte detrás de él, en tu plato de sopitas de letras.
0: Órale, frases que aparecen en tu sopita de letras. Bota morena, y entre paréntesis, campaña anticipada hasta en la sopa. Gracias a Rodo Bautista, que nos hizo favor de enviar esa propuesta. Y nosotros, lamentablemente, nos tenemos que ir a LB. Pero será momentáneo, regresamos en breve, tenemos un pequeño corte comercial, pero si quieren participar en el top 10 del día de hoy, envíenos sus frases que aparecen en tu sopita de letras a través de @lacornetafmnx. No hemos recuperado control de la cuenta, ¿verdad, Nuevo?
5: Ya en eso estamos, ya estamos muy cerca, cada vez más.
0: Eso nos dijiste hace un mes, güey.
1: ¿Qué respuesta es esa, güey?
0: En el mismo tono.
5: No está tan fácil, es cosa de mails y mails y mails y llenar formularios y...
0: Ok.
1: Y hacerte pendejo, o sea, de veras, güey.
5: ¿Yo qué?
1: Increíble. Es increíble.
0: Es increíble y es inaceptable. Insulting and unacceptable, diría.
1: Como lo es este programa, así que sin ustedes duda. No se muevan. Ahorita venimos, ya saben lo que tienen que hacer para el top 10.
0: Viva ANLO. Eso dice mi sopita.
1: Vamos y venimos, no se muevan.
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15: La temperatura, 33 grados.

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3: Para abrir la sección cornetiva del deporte, yo quisiera que ustedes gocen junto conmigo una cachetada con guante blanco, pero cargado de piedras, güey. Que le acaba de dar la NFL al movimiento racista, supremacista, blanco y asqueroso que representa Donald Trump y su gobierno en los Estados Unidos. En un juego de los Osos de Chicago, el equipo de la ciudad donde vivo y a donde mando grandes saludos, que es una ciudad donde hay una comunidad mexicana, hay una gran comunidad de latinos, pero una comunidad mexicana muy importante, muy grande, la verdad es que es muy querida y es muy relevante para la identidad de la ciudad. Pudieron disfrutar de esto que van a escuchar en estos momentos, que es increíblemente delicioso. Para abrir el partido de los Osos de Chicago, sonó el himno estadounidense y a ver si ustedes pueden reconocer la instrumentación utilizada para interpretar ese bonito himno. Venga. ¡Ay! ¡Ay! ¡Eso, cabrón! ¡Qué delicia!
4: Me siento en 15 de septiembre.
3: Precisamente celebrando el mes de septiembre en los Estados Unidos. Déjala, súbele. Se tocó el himno nacional, se interpretó por parte de uno de los mariachis más importantes de la ciudad de Chicago. Y miren que hay muchos y muy buenos.
5: ¿El mariachi Mamamil?
3: No es el Mamamil. Pero mira nada más qué bien suena y qué mensaje tan fuerte manda el que en tiempos de odio, precisamente exacerbado y alentado por la administración Trump hacia los mexicanos y toda la población latina de los Estados Unidos, la NFL se toma la oportunidad para pintarle un dedote mexicano a estos güeyes. ¡Que suene! ¡Venga! ¡Venga, mariachi! In the land of the free and the home of the brave. ¡Cómo no! ¡Bravo! ¡Viva los Estados Unidos y viva México y viva la unidad! De verdad, viva la unidad. No, que viva la unidad, porque te voy a decir una cosa. La población mexicana y latina en los Estados Unidos...
5: Qué bonito soy el himno gringo en mariachi, ¿eh? Me encantó.
3: Es históricamente relevante. Hubo incluso un entrenador que yo no sabía hace muchísimos años, en los 60s tardíos, que era mexicano. Era precisamente un hombre nacido de padres inmigrantes. O sea,
5: ¿un entrenador en la NFL?
3: Un entrenador en la NFL. No me puedo acordar del nombre. No me puedo acordar ahorita del nombre. Pero de verdad, la historia de los mexicoamericanos ha sido borrada a propósito por los gobiernos estadounidenses y sobre todo por este que incluso quiere acabar con las enseñanzas, por ejemplo, de la historia afroamericana o afroamericano de afrodescendientes en aquel país. O sea, ellos quieren pintar un Estados Unidos en donde lo único relevante es lo que haya aportado la parte anglosajona de la población. Y no son todos los anglosajones de la misma idea, ¿eh? O sea, estamos hablando de que hay un sector de los Estados Unidos que sí apoya este movimiento de MAGA, pero que no es los que representan en realidad el ideal de los Estados Unidos. El ideal de los Estados Unidos es otra cosa, es un ideal de autosuperación, de que la gente pueda llegar a ese país y florecer. Y es justo lo que hace la comunidad mexicana. Llegan a trabajar, llegan a chingarle bien y bonito.
5: Así es. Oye, tenemos un público muy docto y muy selecto. Venga. Me escribe en este momento el chef Oropesa para informarme. Tom Flores, legendario entrenador en jefe histórico de los Raiders.
3: Ahí está.
5: Pues estaban en Oakland. Creo que también le tocó una parte en Los Ángeles, no estoy seguro, pero los Raiders fueron comandados por Tom Flores.
3: Gracias, chef.
5: Y los llevó al Super Bowl 15 y al Super Bowl 18.
3: Así es. Oye, y sabes que gracias, no lo dejaron chef, entrar al Salón de la Fama de la NFL después de mucho tiempo, se le reconoció. Y así como él, hay muchísimas figuras mexicoamericanas que han sido de alguna manera borradas, negadas, pero la aportación de los inmigrantes a los Estados Unidos, como el que les habla, es innegable. O sea, estamos ahí para trabajar, estamos ahí para mejorarles la raza. Ok, entonces...
5: Tú trabajas en México, güey, ¿de qué hablas?
3: pero represento a mi país en Estados Unidos y soy muy orgulloso de ser mexicano y muy orgulloso de poder vivir en los Estados Unidos y aportar lo que yo pueda a la cultura de ese otro que también es un gran país como lo es México.
5: Bueno, pues a través de este programa le estás llegando a muchos mexicanos allá en los Estados Unidos en este instante. Correcto. Así que les mandamos un saludo a todos nuestros hermanos del otro lado del Río Bravo. El Estaquito está en México en este momento por si quieren beber con él, ¿eh?
3: No.
5: Por si quieren organizarse algo, tienen la semana entrante libre.
3: No. De hecho, tenemos tú y yo muchísimo trabajo.
5: ¿Cuándo te vas? ¿Te vas esta semana o la que sigue?
3: Me voy, ya no estoy aquí, güey. Ya me fui.
5: Pues ya el chef está levantando la mano diciendo ya, no, ¿qué onda? ¿Cuándo se organiza?
3: El chef, tenemos que organizarnos, pero yo esta semana, yo incluso me voy el sábado en la mañana. No. Bueno, podemos organizar algo. Pero volveré, como MacArthur, volveré. Yo volveré.
5: A no, eso me no gustabas, güey. Teníamos 20 mil planes, no se armó ni uno. Ni uno.
3: Contigo.
5: Está bien, Hojaldra. Vamos a hablar otra vez de Alex Sintek, que está de
3: ¿por
5: moda.
3: ¿Por qué no?
5: Y le tengo mucho cariño a Alex Sintek, me cae todo dar. Soy su fan. Pero recientemente, cuando se aventó esta diatriba extrañísima en la cual decía que Benito Juárez estaba loco.
6: Hugo Sánchez es español.
5: Eso. Gracias, nuevo. Eres el mejor productor del planeta. Hugo Sánchez es español. Bueno, pues fueron con Hugo Sánchez y lo cuestionaron sobre estas extrañísimas declaraciones de mi querido Alex. Adelante.
7: ¿Alguna opinión de Alex Sintek que dice que no es mexicano usted, que es español? Lo acaba de decir.
8: ¿Cómo apreció este brote del señor Sintek, señor?
7: Que se informe.
9: Oye, es una falta de respeto porque está representado muy bien a México.
5: ¿Cómo son amarranavajas los de la prensa rosa?
8: Le molesta, hay que cuidar la salud mental. Los señores, dice el mensaje al señor Alex Sintek. ¿Tendría algún mensaje para el maestro Sintek, señor?
7: Gracias.
5: Muy bien, Hugo. Hiciste lo correcto en no contestar esa bola de sandeces que te estaban preguntando.
3: Además, ¿oyeron la canasta de víboras? ¿Qué opina del brote psicótico? ¿No le parece una falta de respeto?
5: Es importante cuidar la salud mental, ¿verdad?
3: Ya, váyanse mucho al carajo, bola de sanguijuelas asquerosas, güey, de la prensa rosa. ¡Qué asco!
5: Sí, lamentable. Como bien dijiste, la canasta de víboras.
3: Sí, o sea, guiando la pregunta, o sea, denos una respuesta con saña, con sangre, queremos.
5: Ajá. Disque preocupados por Alex, disque preocupados por Hugo.
3: ¿Sabes qué? No me queda
5: usted
3: más
5: que... ha representado a México tantas veces, ¿no le parece ofensivo, insultante?
3: No me queda más que mandarles una sonora mentada de madres a todos aquellos que se dedican a esa porquería de profesión.
5: Bueno, ahora vamos a andar de recaderos aquí porque Andrés Guardado le manda un mensaje a Javier Aguirre en su nueva aventura allá en España frente al Valencia. Vamos a escuchar. Adelante, Andrés. Aquí estamos para servirte. Somos oficialidad de partes y reproducimos tus mensajes. Venga de ahí.
10: Javier, Vasco, bueno, simplemente mandarte un saludo muy grande desde acá, desde tu casa también, desde la selección. Acá nos dejaste encargado el changarro y bueno, simplemente mandarte un fuerte abrazo. Creo que Valencia, los valencianistas van a estar muy contentos con tu trabajo. Tienes, como dicen allá, el culo pelado de este tipo de situaciones. Creo que no pudieron escoger mejor.
3: ¿Qué dijo?
10: Entrenador para la situación en la que están, seguramente mejor.
3: ¿Qué dijo?
10: Con tu trabajo. Tienes, como dicen allá, el culo pelado de este tipo de situaciones. Creo que no pudieron.
3: ¿Tienes el puro pelado?
5: No. El culo pelado.
3: Tienes el culo pelado.
5: No digas groserías. Es un
3: bueno, es una expresión familia española.
5: Pero estás en México.
3: Pero en España no es una grosería decir un culo. Tú puedes pedirle un culín a la amiga de tu esposa. Me pasas
5: sin
3: el
5: duda
3: culín, tía. Y te
5: sí,
3: lo pasa.
5: Sin problema, sí. Te pasa el fondo del vaso, que es lo que es un culín.
3: El fondito de lo que se quedó en la botella o el vaso es el culín.
5: Es que ellos usan esa palabra como para definir al trasero completo. Nosotros somos un poco más precisos, ¿no? Con el loco.
3: Sí, sí. Digamos que nosotros solo usamos el centro de la diana.
5: Y ellos usan utilizan la diana toda completa. La diana completa para así referirse
3: es
5: a ello.
3: Es correcto.
5: Bueno, y continuando con la mensajería, en lo que nos hemos convertido en este programa es increíble. Ahora Gael García nos utiliza vilmente para mandarle un mensaje al gran técnico de la selección mexicana, Rafa Márquez. Adelante, Gael.
11: Es un mensaje personal, así, de aguante, de apoyo, de confianza, ¿no? Es de que recuerde esa parte, que él la tiene muy clara, ¿no? No hace falta que yo se la diga, pero lo que estamos esperando es que se la pasen bien también, ¿no? O sea, que se diviertan, porque solo divirtiéndose es como se logra esa alquimia extraña donde un equipo empieza a jugar muy bien. jugadores buenos ya hay en todos lados, ¿no? Sí. Equipos buenos hay en todos lados. O sea, como que es algo que, ¿no? Todo el mundo entrena así, la élite, el máximo, no sé qué, ya se, eso ya se normalizó de alguna manera, ¿no? Pero lo que siempre detona, o lo que es el
3: cambio. ¡Qué manera de divagar! ¡Qué bruta ensalada de palabras! ¡Ya!
5: ¿Cómo le hace, Gael?
3: ¿Cómo le hace, de veras? Como algunas me dijeron a mí, ¿cómo le haces a la mamá?
5: Okay. ¿Cómo le hace a la mamá?
3: Pero bueno, está bien, le está expresando una idea compleja de una manera innecesariamente complicada, está bien.
5: ¿Pero cuál idea compleja? ¿Divertirse jugando?
3: Bueno, le estaba yo haciendo un favor. Es una idea muy sencilla, pero él quiso llevarla a una diatriba interminable que incluso no pudimos escuchar completa.
5: Sí, no pudimos escucharla completa. Eso es una pena. Y bueno, ¿cuándo vendrá el partido? ¿Tú sabes nuevo cuándo viene el siguiente partido de la selección? Creo que es hoy, ¿no?
12: Hoy,
5: que
12: contra Perú.
5: Contra la poderosísima selección peruana.
3: ¿De veras?
5: Que es que Perú hace como 40 años que no califica un mundial, ¿no?
3: ¿Es poderosísima la selección
5: no,
3: peruana?
5: No, no es poderosísima. Es que además está en una liga muy difícil, posiblemente la más difícil del mundo. Tiene que competir contra Brasil, Argentina, Colombia, Uruguay, Paraguay, pues Chile, países que no son ningún flan, ¿no? Entonces, pues por eso mismo es raro que vaya al mundial. No recuerdo yo el último año en el que estuvieron. Me hace falta Alberto Lati.
3: Es que además de todo Perú, no sé, yo me imagino otras cosas, ¿no?
5: Un ceviche.
3: Un cevichito, un bombín cuyo, de esos. Un cuyito. Unos vestiditos, un cuyito, dando vueltas, siendo rostizado. No. ¿Alguna vez te comiste un cuyito peruano?
5: Fíjate que nunca he probado el cuyo peruano.
3: Yo tampoco, y pues a lo mejor habrá
5: un... Es un saldo, ¿no? Pendiente, ¿eh? Eso no puede quedarse así, no puede
3: permanecer. Darme un cuyito peruano estaría bien, en algún momento.
5: Oye, Nuevo, ¿tienes los horarios del partido del día de hoy? Porque pues ya saben que estamos solos, a falta de Moisés Muñoz, pues no somos nadie, somos una basura informativa. Un lamentable, triste remedo de una gran sección.
12: A las 7 de la noche del día de hoy. Allá en Estados Unidos, en Nueva Jersey va a ser el partido.
5: Oye, New Jersey, y vamos a tener la transmisión aquí en W Radio, ¿no?
12: Correctamente, somos la estación oficial de la selección nacional.
5: Y ahí estará Alberto Lati, entre grandes otras figuras de la comunicación deportiva. Así que no se lo pierdan. Y finalmente,
3: Alberto Lati es la única figura relevante, güey, de la comunicación.
5: No, tenemos un equipazo en W Radio, ¿de qué hablas?
3: No, pero se los lleva a todos de corbata, güey. Es bueno, el más grande, güey, sí, ya. Sí.
5: Pero o sea, está pues, novio, está vamos novio a hablar no hace falta ni decirlo, güey.
3: Vamos a hablar en serio, o sea, no hay nadie que le llegue siquiera a los talones.
5: Nadie le llega a los talones. Alberto Lati, eso lo sabes tú, lo sé yo, y lo saben todos sus colaboradores.
3: Así es.
5: No le estamos cavando la tumba, no le estamos cavando en contra a todos los güeyes con los que trabajan.
3: No, porque ellos lo saben. Ellos saben que son inferiores.
5: Entes menores.
3: Absolutamente.
5: Bueno, vamos a hablar de Miguel el Piojo Herrera.
3: Hijos de un dios feo.
5: Y con pocos poderes.
3: Y con pocos poderes, de un dios pitero.
5: E impotente.
3: Así es.
5: Qué mal. Pero mejor vamos a escuchar a Miguel el Piojo Herrera, que pues, ya es el entrenador del Atlante, le ha ido muy bien, ahí la lleva. Sí has visto los partidos del Atlante, ¿no?
3: ¿Tú claro, sí, bueno, pero no me los pierdo nunca. Me encanta el Atlante, me parece un equipazo de fútbol.
5: Mira, ¿te cuadre o no te cuadre?
3: ¿Atlante es tu padre? Eso decía Félix Fernández. Eso decía Félix Fernández.
5: Así es, ¿no? ¿No? ¿Les cuadre o no les cuadre?
12: ¿Les gusta o no les gusta el Atlante es su padre? ¿Y si no?
5: Y si no, algo con
3: ya
5: su madre.
3: Ya saben.
5: Si no, ya saben con su madre. Sí, es que es elegantísima la afición atlantista, los 3 o 4 que existen en el país. Pero bueno, Miguel el Piojo Herrera estaba en una conferencia de prensa hablando de uno de sus jugadores y pues no lo culpo, se le olvidó el nombre del jugador.
3: Venga, Miguel Herrera.
13: En la semana tuvimos una situación desafortunada con Ferras. ¿Cómo se llama Ferras? El Ferras, ¿cómo se llama?
5: ¿Cómo se llama Ferras?
13: Daniel. Los apodos se los aprenden, pero no los nombres.
3: Ferras. Se parece al Ferras, es violento.
5: ¿La bebes o la derramas?
3: Habla de matar gente. ¡Fum, fum, fum, fum, fum! O sea, a Ferras. ¡Fum, fum, fum,
5: fum, fum! Ese es el Ferras original.
3: Es un caso horrible el del Ferras, güey.
5: Ya sé.
14: Ahora la bebes o la derramas.
3: ¿Te acuerdas que la Negra Patudona también era un apodo muy bonito? Y le mandamos un saludo a la Negra Patudona. Recitaba completito el.
5: Completito el meme de, del Ferras.
3: Así es.
5: Uno de los primeros videos que hicieron súper virales en México, ¿no?
3: Y tendrían que, era un espectáculo, porque además nuestra amiga la negra Patudona es una mujer extremadamente bella, sí, con unos ojos azules intensísimos y una belleza excepcional. Y cuando decía
5: calza
3: estas
5: del
3: cosas,
5: 13, por eso es Patudona.
3: Es la negra Patudona, correcto.
5: Y recitaba no todo el de Ferras, ¿verdad?
3: No, tiene que mantenerse en la
5: negra. Ella sabe negra. Quién es.
3: La negra Patudona sabe quién es. Le mandamos un beso.
5: ¿Por qué? Sí, porque salpicar gente, ¿no? Porque hacerlos quedar mal. Vinculándolos correcto. A este tristísimo programa. Saludos al Ferras, yo tampoco te conozco porque pues, no he visto un solo juego del Atlante. La única manera en que vería un juego del Atlante es que jueguen en la liguilla contra Pumas.
3: Y nada más.
5: Si no voy a ver un partido del Atlante y veo muy difícil que Pumas llegue a la liguilla. Atlante, no sé, no me acuerdo cómo está la tabla en estos momentos.
12: Está peor, creo, ¿eh?
5: Está peor que Pumas. Eso, oye, por cierto, el América le ganó al Necaxa, ¿verdad?
12: 4-2.
5: Y lo mandó a Necaxa hasta el penúltimo lugar de la tabla. En el último está Juárez.
3: Lástima, ¿cómo?
5: Y Atlante está en 14, Pumas está en 12. Sí, estamos Juárez, mejor que el Atlante.
3: No.
5: Los Bravos de Juárez están en el último lugar de la tabla con solamente 3 puntos en 10 partidos disputados. O sea, de 30 posibles, ha ganado 3.
3: Ok, o sea, bueno. Ni modo, así sucede.
5: Muy triste.
3: Ni paper. Pero bueno, creo que hemos acabado, ¿no? Con la sección deportiva o no. O tenemos algo más.
5: Ya que sé analizar. Que el AVE tiene un partido. Nadie está hablando del América en este momento. No sé qué viene a colación, mi querido nuevo, que el América está en segundo lugar con 9 partidos y no 10.
3: Es que ni siquiera es el nuevo, es Fingers, güey. El que está lanzando estos Fingers.
5: El que, me habló al oído fue el nuevo. El América tiene 9 partidos. Está en el primer lugar de la tabla.
3: Pues es que a ver. Aquí
14: ahora dice la bebe Pumas, o la derrama.
5: Pues ya
3: Pumas
5: me la trago. 12,
3: Atlante 14 de la tabla y América bien. Ni modo.
5: Sí, ni
3: ahí
5: modo.
3: Está.
5: Ni modo, es lo que hay. Es una desgracia, una tristeza y una vergüenza. ¿Cómo será nuestro top 10 del día de hoy que va a llevar por título? Frases que aparecen en tu sopita de letras.
3: Mande lo suyo, arroba la corneta FM. Esa es la vía gratuita de este su programa, de su radio. Frases que aparecen en tu sopita de letras. Qué buena está tu mamá.
14: ¿Ahora la bebes o la derramas?
3: La sopa. La sopita de letras.
5: Frases que aparecen en tu sopita de letras. B. Son letras nada más. Ajá. B. S. P. N. M.
3: B-S-P-N.
5: Saludos al PIN 3 que mandó esa cosa. Bueno,
3: muy bien, muy bien.
5: Y le agradecemos enormemente.
3: Nosotros volvemos en un momento, no se muevan, esto es La Corneta. Regresamos con más.
5: Besitos.
3: Síganos en Instagram.
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0: agarrando, nos agarraron tragando mole.
1: Pues es que nuevo, también nos avientes esa información así, nada más. De golpe. Prende tu cámara, esta quita.
0: Ah, la cámara, claro.
1: Así es, la cámara que evidencia todo. Se ve todo. No podemos hacernos güeyes.
0: Ahí está, ya, para que no digan. Es que, de verdad, nos tuvieron que sacar de nuestro sarcófago de viejos rancios que no queríamos poner cámaras.
1: Baúl viejo.
0: Pero a mí se me olvida luego que está ahí, digo, y si está abierta, y si alguien oye algo que no debe, güey, y si digo alguna cosa horrible que pienso que todo está cerrado. ¡Nuevo!
1: Es un peligro.
0: ¿Qué seguridad tenemos de que eso no va a pasar?
2: La seguridad de que la manejan ustedes mismos. Si ustedes desactivan su micrófono y su cámara, no hay
0: manera. ¿Y si mejor la apago?
2: Pues es que...
1: Sí, güey, bájale a la luz de tu casa.
2: Es que eso es lo que pasa, que entonces se te olvida y entonces hay que estarte molestando otra vez.
0: Y no me gusta que me molesten, muchachitos. Exacto. Bueno, a ver.
1: Déjenme comentarles una cosa. Mi ciudad es Chinampa en un lago escondido.
0: Déjenme
1: les comento algo. Es Sonte que busca en dónde hacer nido.
0: Ah, muy bien.
1: Esa es la Ciudad de México, la CDMX.
0: ¿Quién es el poema?
1: Era una canción, creo que de Guadalupe Trío.
0: ¿Es una canción?
1: Sí.
0: ¿No, no es un poema?
1: Bueno, puedes verlo como las dos cosas.
0: ¿No es como los poemas de Nezahualcóyotl?
1: No, ¿verdad? Es una canción, o nuevo, la de mi ciudad es Chinampa, en un lago escondido.
0: A ver, pon la canción, por favor.
1: Y la canción también. Ahorita se las pongo.
0: ¿Pero por qué? A ver, vamos a disfrutar. ¿Por qué refieres a esta? Ah, claro, es esta música.

0: qué bonita manera de decir que mi ciudad es un ave. O sea, es en Sonsonate que busquen dónde hacer nido. Así tengo uno yo entre las piernas. No.
1: Un Sonsonate.
0: Que busca dónde hacer nido.
1: Mira con Luis Miguel.
0: Ajá. ¿Y su pájaro es un Sonsonate? Ya.
1: Wow, Luis Miguel, qué bien.
0: Ok. Ya, cállate.
1: Tuviste tu momento, Luis Miguel, no abuses.
0: ¿Y por qué refieres la canción?
1: Bueno, porque creo que siempre he sido uno enamorado de la Ciudad de México. Creo que es una de las mejores capitales del planeta. Pocos lugares mejores para vivir que esta en el mundo, creo yo, existen. Y no estoy solo en mi apreciación. La exalcaldesa de Cuauhtémoc, la siempre controversial y divertida Sandra Cuevas, expresa esto acerca de esta ciudad donde vivimos todos los edemecos. Adelante.
2: La Ciudad de México no tiene madre. La Ciudad de México no tiene madre. ¿Y qué quiero decir con esto? Que le hace falta una mamá que cuide.
3: Ah, yo pensé que estaba padrísima. No, tiene madre.
2: No.
0: Wow. O sea que a todos los que vivimos en esta ciudad nos hace falta una mamá. Pues bueno.
1: Pues se ofrece Sandra Cuevas.
0: ¿A quién le dan pan que llore, no?
1: Para ser la mamá que la Ciudad de México necesita.
0: Pero fíjate, te voy a decir una cosa. Me parece que su analogía... ¿se acuerdan del dicho de papá gobierno?
1: No, claro.
0: Necesitamos mamás ni papás, Sandra. Necesitamos funcionarios que realmente atiendan los problemas de la ciudad, que realmente estén interesados y sean capaces, por cierto, de resolver una serie de cuestiones que todos los ciudadanos, por ejemplo en México, no sé, el desasolve, el bacheo, la energía eléctrica, el agua.
1: Sí, todas las necesidades que tiene la ciudad. Relevante no es eso, Estaquita, lo relevante es que está en este momento Sandra Cuevas levantando la mano.
0: Ajá.
1: Para ser candidata a la jefatura de gobierno en 2030.
0: Sí, entiendo, pero yo
1: eso es lo relevante.
0: No quiero una mamá, Sandra. O sea, por más que se me antoje, y porque ya no tengo hoy por hoy, porque la mía ya se fue al cielo, no requiero de tu persona una mamá. Requiero una funcionaria. Entonces hablemos más bien de qué puedes hacer por la ciudad, qué propuestas tienes, una mamá. Los gobiernos no son papás ni mamás de nadie. Por favor, dejen esa idea estúpida de que son tlatuanis y son algún tipo de seres superiores. Vayan mucho al carajo y pónganse a trabajar. Y esto no es...
1: Oye, pero México, para Sandra Cuevas. México tiene el padre de la patria, Miguel Hidalgo. Lo que no tenemos es la madre. O sea, México no tiene madre.
0: A ver, perdóname, pero está siempre en los libros y en las imágenes de la patria.
1: La es madre
0: la
1: patria.
0: Madre patria. Pero los funcionarios pierden de vista
1: la matria.
0: Que son nuestros empleados, güey. Lo que queremos es gente que sepa hacer el pinche trabajo por el que se les paga.
1: Güey, está haciendo campaña, se está ofreciendo como...
0: No me gusta su analogía.
1: Su lado materno, para maternarnos a todos los edemecos.
0: No necesito una mamá.
1: A todos los chilangos, a los de la capirucha.
0: Si quiero una mamá, la busco por otro lado. Lo que quiero son funcionarios capaces, ¿ok? Entonces vengamos con propuestas y no con jaladas.
1: ¿Y te pareció una alcaldesa capaz, Sandra Cuevas, en la delegación Cuauhtémoc? Porque ahorita ya está apoyando de lleno a Citlali Hernández en contra de Alessandra Rojo de la Vega.
0: Sí, pues sí.
1: Apoyando a Morena. Ajá. No sé si está coqueteando por ahí con la posibilidad de que
0: pues
1: Morena
0: claro
1: la lanzara
0: está.
1: A ella.
0: Claro.
1: Pero no creo que tenga los tamaños para que Morena la escoja como su candidata.
0: Deja
1: a
0: tú
1: la
0: los tamaños.
1: De gobierno.
0: Porque, o sea, ha ido y venido, se retiró de la política, anduvo que es que de inversionista en el arte y una serie de cosas. Creo que en su momento aventaba pelotitas con dinero, ¿no? ¿Sí era Sandra Cuevas?
1: Sí, era Sandra Cuevas.
0: Hay una serie de cosas que ha hecho Sandra Cuevas que a mí me parecen... Porque también es eso, ¿no? O sea, aventar pelotitas con dinero. El gobierno no está para aventarme dinero que además de todo ya era mío, ¿no? O de los que pagan impuestos. Ese tipo de actitudes y también lo que acabo de oír, a mí me parece que es que están muy confundidos estos personajes. Muy confundidos.
1: Bueno... yo también confundí yo los tiempos. Creo que ya es momento de irnos al top 10 que se llama Frases que aparecen en tu sopita de letras.
0: Vete ALB.
1: Uh-huh, esa es una opción.
0: SC.
1: Esta es la número 10. Frases que aparecen en tu sopita de letras. Con miedo al éxito vas a llegar bien cerca.
0: Pues sí. Sin duda,
1: Sin miedo al éxito, papi.
0: ¿Qué te parece la siguiente? Que es la número 9. Frases que aparecen en tu sopita de letras. Y rochamoya. ¡Guau! ¡Qué pregunta de la sopa! Es que la sopa de letras es una especie de portal al más allá. O sea, tiene una comunicación que todo lo ve y todo lo conoce. Es omnisciente.
1: La sopa sí, nos está mirando.
0: Nos está mirando y sabe cosas y nos las quiere comunicar. Como la siguiente, que es la número
4: 8.
0: Frases que aparecen en tu sopa de letras.
1: CTBS. ¿Eh? CTBS.
0: QLO.
1: Exacto.
0: CTBSQLO.
1: O frases que aparecen en tu sopita de letras. Cómetela toda. Mafalda, cómetela toda.
0: Mi Mafaldita. Mafalda, cómetela toda.
1: Pues es que no le gustaba la sopa.
0: No le gustaba la sopa, Mafalda. Si se acuerdan de Mafalda, también ya están viejos, ¿eh?
1: Era buenísima, buenísima.
0: Era divertida, Mafalda, sin dudas.
1: Vamos a la que sigue, la número
4: 7.
1: Frases que aparecen en tu sopita de letras. Estoy bien caliente. Pero sí me vas a poder comer, ¿no? Como a tu crush.
0: ¡Ah! Esto es un libro entero, güey. ¡Guau! Viene. La que sigue es la número
4: 6.
0: Frases que aparecen en tu sopa de letras. Estoy caliente como tu hermana. No, la 5. Chale, güey. Ok, la que sigue es la número
4: 5.
1: Frases que aparecen en tu sopita de letras. ¿Cuál es? ¿La 5?
0: Sí, la 5.
1: Uy, esta. No serás gobernadora de Chihuahua, Andrea. En esta elección, porque
0: sí,
1: su carrera es
0: sí, sin duda,
1: muy joven.
0: Pero
1: ella.
0: En esta elección no se armó.
1: No.
0: Nos salvó la carnita asada.
1: Peluca. Vamos a la número
4: 4.
0: Frases que aparecen en tu sopita de letras. HDP.
1: ¿Eh?
0: Hoy Dios proveerá.
1: Esta es muy naca, güey. Frases que aparecen en tu sopita de letras. TBCITDG.
0: Wow, qué feo. Qué feo que seas así. De verdad.
1: Sí, eso está terrible, pero bueno.
0: Bueno, viene. Frases que aparecen en tu sopa de letras. La número
4: 3.
1: Frases que aparecen en tu sopita de letras. Vota por Morena. Campaña anticipada de Morena.
0: Ese es el lema rápido. El preventivo viene del otro lado del plato.
1: Y tiene que ser así, leído en friega, ¿no?
0: Rápido, sí, es una cuestión universal. Bueno, la que sigue es la número y esta es muy buena.
4: 2.
0: Porque hay veces que la sopa de letras es muy clara, ¿no? Te pone una frase entera como la última, pero a veces tu sopa de letras nada más dice... Y ya, no se le entiende a la sopa de letras.
1: O esta otra, frases que aparecen en tu sopita de letras. Escapa de Suiza, ya te encontraron.
0: ¡No! Ok.
1: ¿Qué irá a pasar con Amílcar Olán? Está muy interesante el caso.
0: Con Amílcar Olán y con sus cuates.
1: El supuesto prestanombres de Andy López Beltrán.
0: Y con quienes hayan estado involucrados en actividades ilícitas con él. Y quienes se hayan beneficiado de negocios con él. Y quienes de alguna manera hayan alentado estos negocios con Amílcar Olán y se hayan enriquecido ellos mismos. O sea, yo lo que quiero ver es qué va a pasar con las presiones que vienen desde Estados Unidos, porque aquí en México, pues no tenemos, no hay pruebas, no hay investigaciones,
1: no hay nada. No hay carpeta abierta, nada.
0: A la autoridad en México, pues no ven cosas, luego ven cosas que no están, ¿no? Como Harfus y el decomiso de los litros de huachicol, que resultó ser una empresa lícita. Sí, vaya ridículo.
1: Le salió muy mal eso, pero bueno, aquí lo que sí hay es top 10 y esta es la número
4: 1.
1: Frases que aparecen en tu sopita de letras.
0: DMSQLO.
1: Y esta otra no la entiendo. A ver qué dice. DCOPN.
0: N. DCOPN.
1: Aquí no juzgamos, cada
0: quien. Invitas a comer a tu amiga y le pones eso en su sopita de letras ahí en la...
1: A ver, dime qué dice tu sopa.
0: ¿Qué dice tu sopita de letras de S.O.P.N.? ¡Estás de suerte, flaca!
1: ¿Qué crees?
0: Adivina qué.
1: Adivina qué tengo aquí.
0: De postre. Ok.
1: Bueno, cada quien. En fin, muchísimas gracias. Hemos llegado al final de este Top Ten. Hemos llegado al final de esta corneta, pero tendremos más. Tenemos la corneta extendida que hoy estrena episodio, capítulo nuevo en Amazon Music, exclusivamente en Amazon Music. Lo pueden encontrar ahí, descarguen la aplicación que es totalmente gratuita y encuentran también de manera gratuita todos los podcasts de la corneta extendida. Y el capítulo de estreno, el nuevo nos va a informar, se llama...
5: Nos metimos una restiradita.
0: Nos metimos una restiradita, todo lo que usted debe y quiere saber acerca de las cirugías estéticas, desde las operaciones de nariz.
1: ¿Te convencieron ya de ponerte tus implantes de pelo o no?
0: No, la verdad no, pero de ponerme chichis sí. Me voy a poner 6, así como de perra.
1: ¡Qué perris, amigui!
0: ¡Qué perris, amigui! Y voy a tener 3 brasieres.
1: Muy bien. Pero capitulazo, ¿eh? Estuvimos con una cirujana plástica y estética, las dos cosas, que nos informó, bueno, nos aclaró muchísimas cosas que teníamos equivocadas, divertimos muchísimo, por supuesto, con ella, y nos habló de varios tratamientos que a lo mejor un día de estos, ¿no?
0: Fíjate que, por ejemplo, no sé...
1: Si la doctora Luisa Hurtado. Gracias, doctora Luisa Hurtado.
0: Si fueras a tener que ir a Nueva York a declarar a una corte, ¿te arreglarías la nariz? ¿De chile relleno?
1: Mi nariz no es de chile relleno, es de tubérculo.
0: No, es que no hablaba de la tuya.
1: Hablaba de la suya. Es de papa. Uh-huh. Nariz de chile relleno.
0: Bueno, así que no se lo pierdan. Este capítulo está ahí esperándolos. Y de verdad estuvo interesante, ¿eh? La cirugía estética, que no es exclusivamente reconstructiva, que es por razones de me quiero ver de esta manera o de la otra, tiene muchísimas aristas el tema, y las analizamos todas con nuestra experta. Se puso interesante. Si usted está pensando, considerando, o a lo mejor nada más le da curiosidad qué onda con las operaciones estéticas,
1: pues, y la cirugía y el vínculo que hay con la psicología humana, porque la gente que se hace adicta. ¿Y por qué? ¿Y cómo es que esto sucede? Muchísimas cosas relacionadas con las cirugías estéticas. No se lo pierdan. Nos metimos una restiradita en Amazon Music, la corneta extendida. Y yo creo que solo falta invitarlos a que nos veamos hoy en la noche, allá en Qué Importa, en Imagen Televisión, 11:05. Ahí estaremos llevándoles lo más relevante y lo más irrelevante del acontecer nacional e internacional. Y creo que para cerrar esta corneta, el lugar se lo ha ganado el gran Luisito Comunica. Señor,
0: pasó,
1: Comunica, adelante.
6: Me metí el dedo y ¡pua! Y wow. Salió un cachote de caca. Pero un cachote de caca.
0: Fue horrible. Bueno, con esa imagen los dejamos. Buen provecho, que coman rico. Bye.
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7: Te tengo que decir que la dinámica no va a estar tampoco tan sencilla, porque lo que yo quiero es encontrar a un verdadero fan de Siddhartha. Yo tengo algunas preguntas, son 5. Al menos tú tienes que contestar correctamente 3 preguntas. Te deseamos muchísima suerte. Pregunta número 1. ¿Cómo se llama su álbum de estudio más reciente? El disco que sacó en este 2026.
8: Si no me equivoco, creo que se llama Radio Nostalgia.
7: Ok, muy bien. ¿Qué canción grabó en colaboración directa con León Larregui y Zoe?
8: Ciudad.
7: Ay, muy bien. ¿La canción Tarde es un tema de Siddhartha, cierto o falso?
8: Cierto.
7: Vanessa, ¿qué crees?
8: ¿Qué pasó?
7: Te ganaste este pase para ver a Siddhartha. ¡Felicidades!
8: ¡No manches! ¡No! ¡Muchas gracias!

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1: La temperatura, 33 grados.
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0: Escuchaste Phoenix de Marshmello y Portugal de Man. Y así arrancamos esta tarde en la radio de los conciertos. Yo soy Hannah y Lara, ya martes 29 de septiembre. Estamos a punto de cerrar este mes. Pero, ¿qué crees? Para el día de hoy tengo muchas noticias muy musicales que te tengo que contar. También tenemos un poquito sobre un nuevo pleito que se está dando por ahí en el mundo del entretenimiento. Más adelante te voy a contar de qué personajes famosísimos estamos hablando. Y hoy vengo, por cierto, con un modo fan que va a poner muy felices por ahí a todas las Directioners que nos estén escuchando. Y por supuesto que tenemos también premios el día de hoy. Se nos va un pase doble más para que tú disfrutes de Elefante y también para que disfrutes de Harlem Globetrotters. Así que quédate súper pendiente porque ya en unos minutitos más yo te voy a decir qué es lo que necesitas hacer para ser uno de nuestros ganadores el día de hoy. Por ahora nos vamos con música y así comienzan tus tardes en los 40.
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Escuchaste Pedacito de mi corazón de Siddhartha en la radio de los conciertos. Son ya las 3:18 de la tarde y yo te dije que el día de hoy tenía varias noticias para ti que además están muy musicales y eso nos encanta. Vamos a comenzar con esta noticia sobre dos hermanas que esperamos que ellas jamás se peleen porque ya no lo soportaríamos, ya no podemos más. Estamos hablando de Hannah y de Ashley, que por cierto acaban de unir todo su talento junto con Cristian Castro en esta canción que se llama Antes que te cases. O sea, desde ahí ya te estoy dando un adelanto de qué se trata esta canción, que sí está un poco trágica, un poco de despecho, ¿verdad? Pero a ver, esta canción habla sobre las dudas que pueden aparecer antes de comenzar la vida junto a alguien que crees que es el amor de tu vida, pero todavía guarda sentimientos por alguna otra persona. Eso es en cuanto a la canción, pero el video también es una joya porque justo podemos ver a esta pareja que está por casarse, pero de repente aparecen las hash, también vemos por ahí a Cristian Castro y puede llegar incluso a ser algo hasta cómico porque Cristian le pone por ahí ese toque. Pero a ver, este video musical también nos presenta así justo la historia de estas dos personas que están a punto de decir el sí acepto. Y obviamente ellas también ya estuvieron hablando un poco sobre esta canción y dijeron que el mensaje está en aceptar que el amor puede seguir intacto, pero aún así entiendes que lo mejor es no continuar con esa historia y darle paso a una nueva. Seguramente más adelante vamos a tener esa canción por aquí en la radio de los conciertos. Y también, a ver, yo no puedo dejar pasar esta noticia porque Ricardo Arjona y Grupo Firme están preparando una colaboración que no nos esperábamos, pero que claro que queremos escuchar desde ya. Esta canción se llama Amor Factura y ojito porque es el primer sencillo de su nuevo proyecto musical, así que se viene bastante música nueva de Arjona. Y por cierto, el Grupo Firme también ya comentaron que están emocionados por este lanzamiento y que incluso lo consideran como un sueño hecho realidad. Esta canción va a estar disponible a partir del jueves 1 de octubre, así que ya falta súper poquito para escucharla, pero como yo sé que tú quieres saber de qué se trata, te dejo con un adelanto de Amor Factura y lo escuchas en la radio de los conciertos.

0: que escuchaste fue Nicole Kidman de Adela, que por cierto, ella estuvo dentro del reality de Netflix hecho para formar a una banda de chicas que más tarde las conocimos como las Cat's Eye, y aunque ella fue una de las primeras eliminadas, admitió que este proceso fue algo muy duro y lo describe incluso como el peor año de su vida. Seguramente sí fue algo muy fuerte, pero ahora ella se perfila como una de las grandes del pop. ¿Y tú sabías esto? Con esto hacemos una pausa en la radio de los conciertos.
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escuchar No Tiene Sentido de BL. Son ya las 3:34 de la tarde y sigues escuchando la radio de los conciertos. Yo soy Hanaí Lara y antes de continuar, por acá tengo saludos para Vero Contreras, también para Mauricio, para Lexi Yepes, que se ponen en contacto con nosotros a través de nuestro WhatsApp. Yo te recuerdo una vez más nuestro número 2293383704 para que nos escribas por acá. Y además, si tú quieres ganar boletos el día de hoy para Harlem Globetrotters, ojito porque vas a necesitar nuestro WhatsApp. ¿Qué es lo que tienes que hacer? Si tú quieres participar el día de hoy, me tienes que enviar la palabra Harlem más la captura de pantalla de que tú ya nos sigues en Instagram @los40veracruz. De ahí te tienes que quedar súper pendiente porque en cualquier momento podrías recibir la llamada de los 40, que no es por hacerte spoiler, pero hoy tengo bastantes pases dobles, así que si a ti te gusta el baloncesto, no te puedes perder de este show porque no es un partido. Recuerda que no es un partido de baloncesto, sino que es un show de exhibición en donde vamos a ver incluso magia, vamos a ver malabares, vamos a ver a todos los artistas que van a estar ahí en la pista dándolo todo este 1 de octubre en el Auditorio Benito Juárez. Así que yo te recuerdo una vez más, si el día de hoy tú quieres participar y ganarte estos pases, que además son dobles para Harlem Globetrotters, ¿qué es lo que tienes que hacer? Rapidísimo, me tienes que enviar la palabra.

0: escuchas, sigues escuchando la radio de los conciertos. Yo soy Hanaí Lara y estoy de regreso contigo con el primer pase doble del día de hoy para que disfrutes de Harlem Globetrotters. Por allá, todos los que les gusta el baloncesto, pues bueno, es la oportunidad de además pasarla bien, pasarla en familia, porque el show está increíble. Así que yo por acá en este momento le doy la bienvenida a Johnny. ¿Cómo estás?
1: Hola, Hanaí, ¿cómo estás? Bien, gracias.
0: Oye, yo la verdad con muchas ganas de que tú te ganes este pase doble. ¿Qué tanto te gusta el baloncesto? Cuéntame.
1: Sí, mucho, mucho. Nos gusta. Íbamos al punto.
0: Ok, muy bien. Mira, la buena noticia es que si a ti... ¿me puedes ayudar desactivando tu altavoz, porfa? Antes de continuar.
1: Ahí, espera.
0: Listo, porque yo estoy escuchando todo lo que está pasando por ahí. ¿Listo, Johnny? Ándale, ahí te escuchamos un poquito mejor. Bueno, te decía que la buena noticia, si a ti te gusta el baloncesto, es que esto va a ser súper sencillo. Bueno, Johnny.
1: Hola, sí, bien.
0: Ahí está, ok. Por acá yo tengo tres preguntas súper sencillas en donde vamos a combinar, sí, un poco de baloncesto, pero también vamos a ver qué tal andas en cultura general, ¿ok? Johnny, hola. ¿Me puedes ayudar desactivando tu altavoz, porfa?
1: Sí, aquí estoy.
0: Listo. Bueno, comencemos con las preguntas, ¿va? Mucho éxito. ¿Sí me escuchas, Johnny?
1: Sí, te escucho.
0: Ok, pregunta número uno. ¿Quién pintó la Mona Lisa?
1: Leonardo da Vinci.
0: Ok, muy bien. Siguiente pregunta. ¿Qué famoso equipo de exhibición combina baloncesto, comedia y trucos de entretenimiento?
1: Ellos los conocían como los Trotamundos de Harlem.
0: Ok, bueno, me encantó. Tú en español. Perfecto. Y última pregunta, ¿cuántos segundos tiene un minuto?
1: 60 segundos.
0: Exactamente, muy bien, Johnny. Muchas gracias, felicidades. Gracias. Cuéntame, ¿con quién te vas a ir?
1: Pues con mi hijo, seguramente.
0: Perfecto, Johnny. Oye, te quedas pendiente por ahí a través de tu WhatsApp porque te voy a dar indicaciones sobre tus boletos, ¿va?
1: Gracias, Ana. Gracias.
0: A ti, gracias. Felicidades. Bueno, bye.
1: Gracias, que tengan linda tarde. Bye.
0: Gracias. Así que recuerda que si tú también quieres estar en este gran espectáculo Harlem Globetrotters, lo único que tienes que hacer es registrarte a través de nuestro WhatsApp. Envías la palabra Harlem más una captura de pantalla de que tú ya nos estás siguiendo en Instagram y te tienes que quedar súper pendiente porque en un ratito más puedes recibir la llamada de los 40. Y después de este primer ganador del día de hoy, nosotros continuamos con música. ¿Escuchas?

rolón, escuchaste la semana de Elena Rose y Manuel Turizo. Son ya las 3:45 de la tarde y por acá yo hago un llamado a todos esos cinéfilos que nos están escuchando porque ya comienza la temporada de los estrenos más esperados del año en el cine y aquí en Los 40 queremos regalarte una tarjeta para que tú vayas al cine cuando tú quieras, con quien tú quieras. ¿Y qué es lo que tienes que hacer si quieres ganar esta tarjeta? Bueno, lo primero es entrar a nuestro Instagram @los40veracruz porque ya en unos minutitos más, de hecho, te vamos a publicar la primera ubicación en donde estará el Team 40 esperándote para que tú participes, para que te diviertas. Ya sabes que siempre ganar algo con el Team 40 es toda una experiencia desde el simple hecho de llegar a la ubicación, así que te vas a divertir y obviamente si tú eres uno de nuestros ganadores, pues bueno, vas a utilizar esta tarjeta con quien tú quieras en la función que tú quieras porque además ya se antoja ir al cinecito, ¿sí o no? Así que en este momento tú lánzate a nuestro Instagram @los40veracruz porque por ahí en unos minutitos más vas a tener la primera ubicación, que por cierto ya acá a través de WhatsApp teníamos algunas dudas de oigan, ¿en qué momento? ¿Cuándo? Porque yo me quiero ganar esa tarjeta para ir al cine. Bueno, ya en unos minutos más, así que en lo que tú nos sigues en Instagram @los40veracruz, yo te dejo con música. Sigues en la radio de los conciertos. Let's go.

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1: 3:55, esto es Classy 101 de Fade y Young Miko. Sigues en la radio de los conciertos.

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Grande es lo que acabas de escuchar en la radio de los conciertos. Son ya las 4:05 de la tarde y te tengo un chismecito más el día de hoy. ¿Recuerdas que yo te dije, te voy a contar sobre una nueva pelea que está surgiendo por ahí en el mundo del espectáculo? Bueno, pues es momento. Llegamos al momento de preguntarnos, ¿y ahora con quién se está peleando Gala Montes? No importa en qué momento, no importa en qué día tú te hagas esta pregunta, siempre Gala Montes se va a estar peleando con alguien. Y ahora, ¿sabes qué? Se trata de María José y Patti Cantú. Sí, Gala Montes las acaba de acusar de plagio. Esto es un señalamiento bastante fuerte porque, pues bueno, ella está diciendo, se copiaron de mi canción. A ver, te voy a poner un poquito en contexto. Gala Montes está preparando el lanzamiento de La Hija de Nadie. Este proyecto musical es su nuevo disco y va a incluir una canción que se llama La Mala, ¿ok? Esta canción Gala Montes está considerando que tiene bastante similitud con La Mala del Cuento, que es una canción de La Josa, que se rumora que por ahí también va a estar en colaboración con Patti Cantú, canción que estamos escuchando de fondo en este momento. Es una gran canción en realidad, pero Gala Montes dice, no, a ver, ella acaba de lanzar esta canción, pero yo llevo ya bastante tiempo, llevo aproximadamente un año planeando mi nuevo disco y esta canción se parece muchísimo. Incluso dijo que ya está intentando hacer contacto con Patti Cantú porque dice, en algún momento fuimos amigas, en algún momento me apoyó cuando yo estuve en la Casa de los Famosos, cuando sucedió todo esto con Adrián Marcelo, y dice Gala Montes, ahora me extraña que no me está tomando las llamadas y que me está como cortando la vuelta. Eso es lo que ella dijo por ahí a través de sus redes sociales el día de ayer, pero incluso habló sobre María José y dijo, bueno, pero a lo mejor Patti Cantú sí me contesta, pero María José no creo, porque cuando yo saqué Tácara, volvió a sacar al tema esa canción tan increíble de Gala Montes, dijo, cuando yo saqué esta canción, pues María José la verdad es que no me apoyó, entonces no espero en este momento que ella me muestre su apoyo y que podamos aclarar sobre todo esta situación de una canción de Gala que, por cierto, todavía no ha salido, pero bueno, ella ya las está acusando de plagio y hasta se atrevió a decir, en esta ocasión le va a tocar su media hora de karate a La Josa y a Patti Cantú, o sea que las está acusando que tal vez si se las encuentra por ahí, sabe por haberle plagiado esta canción, y hasta el momento ni Patti Cantú ni La Josa tampoco han dicho nada absolutamente al respecto de este tema, pero bueno, probablemente más adelante podamos tener un poco más de información y que alguna de las dos aclare este punto antes de que en efecto les toque su media hora de karate, como dice Gala Montes. Oye, después de este chismecito yo te voy a dejar con una de nuestras colaboraciones favoritas aquí en Los 40. Esto es Dolce Vita de Dana y Belinda y lo escuchas en la radio de los conciertos.

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0: José en la radio de los conciertos. ¡Qué rolón! Y además también, ¿qué rolones los que vamos a disfrutar en este concierto por el 30 aniversario de Elefante? Así que ya lo sabes, por ahí a través de Instagram te puedes registrar para participar con nosotros aquí al aire, porque claro que estamos buscando a los fans de Elefante que se quieran ir a disfrutar de este gran concierto. Así que en este momento yo le doy por acá la bienvenida a Leti. ¿Cómo estás?
1: Hola, buenas tardes, bien.
0: ¿Qué tal, Leti? A ver, cuéntame, ¿desde cuándo te gusta Elefante?
1: Ya tengo varios años escuchando su música, es muy buena, la verdad.
0: ¿Pero qué dirías? ¿Que es un gusto heredado o tú solita los descubriste?
1: Yo solita los descubrí.
0: Oye, ¿me puedes apoyar bajándole a tu radio un poquito, porfa?
1: Sí, claro.
0: Ahí está, ya te vamos a escuchar un poquito mejor. A ver, Leti, por acá tenemos un reto muy sencillo para ti. Si desde hace mucho tiempo eres fan de Elefante, yo tengo una canción que tú vas a escuchar un fragmento, unos segundos, y me tienes que decir qué canción es, ¿ok?
1: Ok, sí.
0: Va que va, Leti, pues te deseamos mucha suerte. Vamos a escuchar la canción del día de hoy.
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1: ¿Ángel?
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0: ¿Cómo? ¿Cuál es tu respuesta?
1: La canción se llama Ángel.
0: Leti, muy bien, muchas felicidades. Oye, me sorprendiste porque la canción apenas estaba empezando y tú ya, sí, es esta, yo sé cuál es.
1: Es mi favorita.
0: ¿En serio es tu favorita? Oye, bueno, yo te tengo que decir que tú ya tienes este pase doble, muchas felicidades. Así que, ¿con quién te vas a lanzar este concierto?
1: Con una amiga.
0: Eso, muy bien. ¿Y a tu amiga también le gusta Elefante o la vas a obligar para que te acompañe?
1: También le gusta.
0: También le gusta, ok, perfecto, Leti, pues muchas felicidades.
1: Muchas gracias.
0: Bueno, te quedas pendiente por ahí a través de tu Instagram, porque por ahí te voy a dar más indicaciones para que puedas venir por tus boletos, ¿va?
1: Muchas gracias, sí, claro.
0: Bye, Leti, felicidades.
1: Gracias.
0: Oye, tú al igual que Leti puedes todavía tener la oportunidad de ganar pases dobles para no perderte este gran concierto. Elefante, sus 30 años aquí celebrándolos también en Veracruz con todos nosotros. ¿Qué es lo que tienes que hacer? Bueno, te vas a lanzar en este momento a nuestro Instagram. Por ahí en algunas de nuestras publicaciones está uno de los registros y ahí mismo tú tienes que seguir todas las indicaciones que te ponemos en la descripción de la imagen para que tú cumplas con todos los pasos, sobre todo muy importante que tú y tu acompañante nos sigan en @los40veracruz y también se tienen que quedar súper pendientes a su número de teléfono porque en cualquier momento podrían recibir la llamada de los 40. Así que por ahora nosotros continuamos con música. Sigues escuchando la radio de los conciertos.
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0: 7 de la tarde, sigues escuchando la radio de los conciertos. Yo soy Hannah Lara y estoy de regreso contigo con pases dobles para que disfrutes de Harlem Globetrotters, esta experiencia que vamos a poder disfrutar el próximo 1 de octubre en el Auditorio Benito Juárez. Y yo te comenté al principio del programa que te podías registrar a través de nuestro WhatsApp enviando la palabra Harlem, y también nos tenías que mandar una captura de pantalla de que ya nos estás siguiendo en Instagram @los40veracruz. Así que en este momento, por acá yo le doy la bienvenida a Eric. ¿Cómo estás?
1: Hola, buenas tardes. Muy bien, muchas gracias. ¿Tú qué tal?
0: Perfectísima, Eric. Yo te escuchaba medio un poco nervioso, pero a ver, cuéntame, ¿qué tanto te gusta el baloncesto?
1: Bastante. Es algo que siempre he practicado.
0: Me encanta. Entonces, esto va a resultar súper sencillo para ti porque tengo algunas preguntas entre cultura general, pero también acerca de baloncesto. Entonces, yo me imagino que tú vas a contestar perfectamente bien.
1: Yo también espero que sí.
0: Te deseamos mucha suerte, Eric. Pregunta número 1. ¿Cuántos jugadores de un mismo equipo están en la cancha durante un partido de baloncesto?
1: Son 5 por cada equipo.
0: Eso, perfecto, muy bien. Ahora una pregunta de cultura general. ¿Cuál es la capital de Francia? ¿Cuál es la capital de Francia? Eric.
1: Se corta, perdón.
0: ¿Cuál es la capital de Francia?
1: ¿Ahí me escucha?
0: Sí, ahí te escuchamos. ¿Cuál es la capital de Francia, Eric?
1: Listo.
0: ¿Cuál es la capital de Francia?
1: París.
0: Ok, muy bien. Recuerda desactivar tu altavoz porque si no te vamos a escuchar súper mal. Y última pregunta, súper importante última pregunta. ¿Cuántos puntos vale normalmente un tiro libre?
1: 1.
0: Eso, muy bien. Muchas felicidades, Eric.
1: Muchas gracias.
0: Se logró. A ver, cuéntame, ¿con quién te vas a lanzar?
1: Con mi hijo.
0: Eso, muy bien. Oye, te quedas pendiente por ahí a través de nuestro WhatsApp porque por ahí te voy a mandar más indicaciones y muchas felicidades.
1: Muchísimas gracias a ti, claro que sí, pendiente.
0: Bye, bye, Eric. Bye. Recuerda que también si tú quieres ser uno de nuestros ganadores, súper sencillo, todavía tienes tiempo de registrarte. Recuerda enviar a través de nuestro WhatsApp la palabra Harlem y también no te olvides de una captura de pantalla de que ya nos sigues en Instagram, porque más adelante vamos a tener más pases dobles. Por ahora continuamos con más en la radio de los conciertos.

0: Escuchaste de Santos Bravo. Son ya las 4:32 de la tarde. Sigues escuchando la radio de los conciertos. Los Santos Bravos, que de hecho son una de las boy bands más importantes de este año y que seguramente nos van a seguir dando bastantes noticias próximamente. Y ya que estamos hablando de boy bands, el día de hoy tengo para ti el modo fan de uno de los integrantes de One Direction, que por cierto, entre ayer y hoy está dando bastante de qué hablar. Así que si tú eres Directioner, más adelante vamos a tener información que seguramente tú quieres escuchar. Por ahora hacemos una pausa en la radio de los conciertos.
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1: 4:39 de la tarde, sigues escuchando la radio de los conciertos. Yo soy Hanaí Lara y estamos de regreso para activar este modo fan. Directioners, ¿en dónde están? Porque este modo fan se trata de Niall Horan, que por cierto, acaba de anunciar conciertos en México. Todavía no llegamos ni siquiera al pan de muerto del 2026, pero la agenda de conciertos del 2027 ya va tomando forma y se está poniendo bastante interesante, porque es un gran momento en realidad para ser parte del fandom Directioner, ¿no creen? Porque, a ver, este año tuvimos la residencia de Harry Styles en el GNP, también tuvimos shows de Zayn Malik, ahora también viene Niall, entonces, bueno, esto se va a poner bastante interesante. ¿Cuándo viene? Bueno, él estará aquí en México el 7 de mayo en el Palacio de los Deportes y el 11 de mayo por allá en Guadalajara con esta gira Dinner Party Live on Tour, que por cierto, la preventa, es que ya hay muchísimas preventas, pero bueno, la primer venta comenzó el día de hoy, la siguiente preventa sí comienza el día 2 de octubre, o sea, ya este viernes, y la venta general comienza el sábado 3 de octubre, que volvemos aquí de nuevo con esta nueva moda de los famosos, de nuestros artistas favoritos, de anunciarnos gira y al otro día ya tenemos que dar el tarjetazo. Yo no sé cómo les haya ido por ahí a las Directioners que ya compraron sus boletos para ver a Niall, pero espero que les haya ido muy bien. Ojalá no sean unos juegos del hambre conseguir boletos para esta gira, pero a ver, ¿qué es lo que sabemos hasta este momento? Por ejemplo, el concierto del Palacio de los Deportes sí tiene la ventaja que, pues, el mismo Palacio de los Deportes te ofrece muy buena vista desde cualquier punto en donde tú estés. No el mejor audio, porque acuérdate que por ahí le dicen el Palacio de los Rebotes, porque en algunas secciones sí se puede escuchar un poco extraño, pero aquí viene algo bueno y algo malo también, porque toda la pista es general. Entonces, lo bueno es que eso asegura que los boletos no se van a agotar tan rápido. Lo malo es que, pues, es de pie y a veces, dependiendo del fandom, también se puede poner un poco intenso el estar en una pista general, pero ojalá no pase nada malo. Yo estuve por ahí en una pista general de otro artista y casi termina ahí la historia de Hanaí, porque sí se pone bastante intenso. Y, pues, ya si hablamos de las secciones de la B a la D, pues, obviamente, son numeradas para que estén un poco más descansados, y esto aplica también para Guadalajara. También van a tener una pista general y otros asientos que, pues, justamente son numerados. Y a ver, ¿desde cuándo no tenemos a Niall en México? Bueno, esto sucedió desde el 2024. En aquel momento también tuvo algunos, estuvo en el Palacio de los Deportes, estuvo por ahí en algunos festivales, pero ¿qué es lo que nos podemos esperar ahora de esta nueva gira? De hecho, ya comenzó en Europa y, pues, ya sabemos que sí incluye alguno de sus grandes éxitos, por ejemplo, Dinner Party, que es de este último álbum, Nice to Meet Ya, y también, si te lo estabas preguntando, también incluye la canción Heaven, que por cierto es lo que vamos a escuchar en este momento en la radio de los conciertos.

0: conciertos. Son ya las 4:45 de la tarde y yo te dije que el día de hoy tenía muchos, muchos pases dobles para que tú disfrutes de Harlem Globetrotters. Así que en este momento yo le doy la bienvenida a Evelyn. Creo que se llama Evelyn, si no ya le cambié el nombre. ¿Cómo estás?
1: Hola, Evelia.
0: Evelia, ok, yo vi que decía Evelyn, debe ser Evelyn. Yo soy experta en cambiar nombres. Evelia, ¿cómo estás?
1: Muy bien, muchas gracias.
0: Oye, a ver, cuéntame, ¿a ti te gusta el baloncesto?
1: Muchísimo.
0: Muchísimo. Oye, eso me encanta porque por acá yo tengo algunas preguntas que sí hay algunas de cultura general, pero otras son también con respecto al baloncesto. Entonces yo me imagino que esto para ti va a ser pan comido.
1: Esperemos que así sea.
0: Bueno, Evelia, por acá vamos a comenzar con las preguntas. Pregunta número uno. ¿Qué jugador es conocido como King James? ¿O el Rey James?
1: ¿El Rey James?
0: Sí, es uno de los grandes jugadores de baloncesto.
1: Uy, no. Ahora sí me quedé fuera.
0: A ver, entonces te voy a cambiar la pregunta. Desactívame el altavoz nada más, porfa.
1: ¿Sí?
0: ¿Qué jugador de la NBA es famoso por usar el número 23?
1: Oh, mi novio, Michael Jordan.
0: Me encantó eso de tu novio, pues sabes que somos muchas, Evelia.
1: Somos muchas a lo largo de estos años, claro
0: somos
1: que
0: muchas.
1: Sí.
0: A ver, siguiente pregunta. ¿Cuál es el océano más grande del mundo?
1: El océano más grande del mundo es el...
0: ¿Cuál es? Ay. Lo tenemos por aquí en México, de hecho.
1: Okay, es el Pacífico.
0: Exacto, muy bien. A ver, y última pregunta, ¿qué día vienen los Harlem Globetrotters a Veracruz?
1: ¿El día 30?
0: Anda cerquita,
1: no,
0: anda
1: el,
0: cerquita.
1: El 3, perdón.
0: No, a ver, necesitamos que tú sepas qué día vienen porque si no, ¿cómo vamos a agendar?
1: No vas a poder ir.
0: No, no vas a poder ir, exacto.
1: Ay, mira, eso sí me lo sabía, fue lo primero, el primero de octubre,
0: Exacto, el primero de octubre, muchas felicidades, Evelia.
1: Gracias, muchas gracias.
0: Estuvimos a punto de no lograrlo, pero a ver.
1: A punto de no.
0: Cuéntame, ¿con quién te vas a ir?
1: Pues mira, quiero los boletos para mi esposo y para mi hijo, porque también les encanta el básquet.
0: Ay, pues increíble plan, tú te quedas por ahí pendiente a través de WhatsApp, porque te voy a dar más información sobre tus boletos, ¿va?
1: Excelente, muchas gracias.
0: Felicidades, adiós.
1: Gracias, bonito día, bye.
0: Igual, así que recuerda que si tú también quieres ser parte de esta gran experiencia, todavía puedes registrarte a través de nuestro WhatsApp. ¿Qué es lo que tienes que hacer? Enviarme la palabra Harlem y también una captura de pantalla de que tú ya nos sigues en Instagram, @los40veracruz. Por ahora yo te voy a dejar con música. Sigues en la radio de los conciertos.

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13: La temperatura, 32 grados.
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Correteando es lo que acabas de escuchar en la radio de los conciertos de Latin Mafia y Fred Again. ¡Qué buenísima canción! Son ya las 5:03 de la tarde y yo estoy de regreso contigo. Soy Hanay Lara. ¿Y qué crees? Tenemos un último chismecito en este día y se trata de Zoe. Por ahí a todos los que les encanta Zoe, tenemos muy buenas noticias porque se están conmemorando estos 20 años de lanzamiento de Memo Rex y Rex XX, que por cierto hicieron, Zoe hizo una película más concierto que ya está por llegar a las salas de cine y además es una película que presenta completo, un completo concierto de uno de los que estuvieron en el estadio GNP sin dejar fuera ninguna canción. Esto es algo que tenemos que comentar porque de ahí se debe también la duración de esta película, pero en esta cinta justo podemos ver este lado más cercano de Zoe, porque si algo los ha caracterizado es ser un poco herméticos con la prensa, con el público también, sobre todo lo que pasa dentro de una banda y que además, pues bueno, no es como que tengan un año o dos años juntos, tienen muchísimos años juntos y por supuesto que hay muchas historias que justo vamos a poder ver en este documental, vamos a llamarlo documental, que por cierto, León Larregui estuvo hablando sobre esta conexión de Zoe con las nuevas generaciones, porque podríamos pensar que probablemente sí, ellos se lanzaron, salieron hace mucho tiempo y que ya no hay nuevo público, pero al contrario, han logrado conquistar a todas estas nuevas generaciones y en este documental sobre todo vemos lo que sienten, un poco de lo que sienten nuestros artistas favoritos cuando ven clips de nosotros previo a su concierto. No sé si en algún momento te ha tocado que tú estás en el concierto de tu artista favorito y pasa por ahí su camarógrafo y hasta nos dice, griten o qué le dirían, y todos así nos emocionamos un montón. Pues bueno, es justo lo que León Larregui pudo ver en este documental, en esta grabación también, y él dijo que quedó sorprendido de esta forma en la que Zoe conecta con todo este público y que es algo que él no se esperaba, sobre todo después de tantos años de haber comenzado con este proyecto que es Zoe y que, por cierto, nos despejan por ahí alguna duda, porque si algo nos hemos estado preguntando es, ¿tendremos nueva música? ¿Qué va a pasar con ellos? Porque también se dieron por ahí un momento en que León Larregui continuó con su proyecto en solitario y Zoe quedó un poquito en el olvido, pero tenemos muy buenas noticias porque de hecho él mismo fue el que dijo que la banda tiene planes de comenzar a trabajar en música nueva a partir de noviembre de este año. Entonces, muy muy pronto vamos a tener nueva música de Zoe y bueno, por ahora, para recordar todo este tiempo, podemos estar en las salas de cine viendo este documental que nos va a despejar también bastantes dudas de cómo es la dinámica de Zoe fuera del escenario. ¿Qué te parece? ¿Tú eres fan de Zoe? Cuéntamelo a través de nuestro WhatsApp. Y por ahora yo te dejo con música. Esto es Fuiste Tú de Mar Solís y lo escuchas en la radio de los conciertos.

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0: 5:18, sigues escuchando la radio de los conciertos. Yo soy Hannah Lara y continuamos todavía con tus boletos para que disfrutes de Harlem Globetrotters el próximo 1 de octubre en el Auditorio Benito Juárez, un espectáculo que tú no te puedes perder, además si te gusta el baloncesto. Así que en este momento yo le doy la bienvenida a Ariadna. ¿Cómo estás? Hola, Ariadna. Ariadna, ¿estás aquí con nosotros? Hola. Creo que se nos fue Ariadna, ¿me escuchas? A ver, vamos a intentar una vez más. Ariadna, ¿estás aquí con nosotros? Ok, creo que perdimos la comunicación con Ariadna. Yo le dije, desactiva tu altavoz, pero yo creo que ella entendió. Cuélganos. En unos momentos más vamos a intentar recuperar la comunicación, pero yo te recuerdo que todavía tenemos algunos boletos, los últimos pases dobles, y si tú andas por aquí y quieres participar, te recuerdo cómo te puedes registrar a través de nuestro Instagram, qué es lo que tienes que hacer, enviar la palabra Harlem, y también vas a enviar una captura de pantalla de que tú ya nos sigues en Instagram @los40veracruz, así que está súper sencillo, y por supuesto que aquí al aire nos tienes que demostrar qué tanto te gusta el baloncesto, ¿ok? Nos vamos con música en este momento, pero nosotros regresamos en un momento más. Sigues escuchando la radio de los conciertos.
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0: Lo que acabas de escuchar en la radio de los conciertos son ya las 5:22 de la tarde. Y a ver, me parece que ya retomamos la comunicación con Ariadna. ¿Cómo estás?
1: Bien, gracias.
0: Ay, qué bueno escucharte. Yo dije, ya nos colgó, se puso nerviosa, ¿qué pasó?
1: No, no se escuchaba, pero yo sí los escuchaba a ustedes.
0: Ok, cosas que pasan, es un programa en vivo. Oye, Ariadna, cuéntame, ¿qué tanto te gusta el baloncesto?
1: Pues más o menos, pero por hermano que me gusta.
0: Ok, esto es para tu hermano. Entonces, mira, yo por acá... ¿Mandé?
1: Espero que sea para mi hermano.
0: Yo espero que tú te ganes estos boletos. Yo tengo muchas ganas de que tú seas una de nuestras ganadoras del día de hoy, pero primero necesitas contestar dos preguntas. Ya no son tres, son dos preguntas nada más. Pues sí, tienen que ver con el baloncesto, pero son muy sencillas, ¿ok?
1: Ok.
0: Va, la primera pregunta es, ¿cuántos jugadores de un mismo equipo están en la cancha al mismo tiempo?
1: Cinco equipos.
0: Eso, muy bien, son cinco. Y a ver, por acá, la siguiente pregunta. ¿En dónde se van a estar presentando los Harlem Globetrotters?
1: En Benito Juárez.
0: Exacto, muy bien. Muchas felicidades, Ariadna. No lo puedes creer, Ariadna.
1: Gracias.
0: Oye, pues yo espero que tú y tu hermano lo disfruten muchísimo, ¿va?
1: Sí, muchas gracias.
0: A ti, muchas felicidades. Te quedas pendiente por ahí a través de nuestro WhatsApp porque te voy a mandar algunas indicaciones, ¿va?
1: Ok, sí, está bien. Gracias.
0: Bye, adiós.
1: Bye.
0: Qué bueno que pudimos lograr volvernos a comunicar con Ariadna, pero yo te recuerdo que el día de mañana todavía vamos a tener los últimos pases dobles para que tú disfrutes de los Harlem Globetrotters este primero de octubre, por cierto, que ya estamos a solamente unos días, así que quédate súper pendiente. Igual si el día de hoy ya te registraste enviando Harlem a través de nuestro WhatsApp, quédate pendiente porque el día de mañana todavía tienes oportunidad de recibir la llamada de los 40. Por ahora nosotros continuamos con música. Sigues escuchando la radio de los conciertos.

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Claxons a través de la radio de los conciertos. Son ya las 5:35 de la tarde. Oye, antes de irme, yo tengo que contarte, porque de hecho ya son los últimos minutitos de Hanaí en los 40 en esta tarde. 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Así que te tienes que quedar también súper pendiente por ahí a través de

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1: 5:40 de la tarde, sigues escuchando la radio de los conciertos y llegamos al Versus del día de hoy. Un Versus muy especial porque Alex Syntek está de moda y ya en este momento hoy sí les hice caso a todos los que me han enviado sus propuestas sobre Alex Syntek. Así que el Versus del día de hoy, ambas son canciones de Alex Syntek y recuerda que tú eliges la canción ganadora. Así que en este momento vas a escuchar la propuesta número uno del día de hoy.

¡Qué rolón! Esto es Loca de Alex Syntek. Yo te recuerdo que tú eliges la canción ganadora y el día de hoy no tenemos notas de voz, pero nos puedes enviar tu voto a través de mensajito de WhatsApp o también a través de nuestras líneas de cabina. Así que en este momento vamos a escuchar la segunda propuesta del día de hoy.

0: Duele el amor de Alex Syntek y Ana Torroja es la propuesta número 2, así que en este momento abrimos la votación a través de nuestro WhatsApp por acá. Ya nos están llegando algunos votos, tenemos un voto por Loca de Pipo, Francisco también vota por la canción número 1, Alexi Yepes vota también por Loca. Recuerda que tú también puedes enviar tu voto a través de mensajito de WhatsApp. Tenemos el voto de Hugo también, que vota por la canción número 1. Es un rolón por acá, a ver, tenemos una llamada, vamos a ver quién anda por aquí. Hola, hola, a ver, en un segundito, ahí está. A ver, ¿a quién tenemos por aquí el día de hoy? Hola.
1: Hola, Janaí, habla Edgar, voto por la número 2, para llevar la contraria del otro rolón.
0: Para llevarme la contraria nada más, está bien, Edgar, aquí anotamos los 3 puntos. Muchas Dale. Gracias. Bye. Bye. Listo, oigan, esta votación está un poco definida hasta este momento. Por acá a través de WhatsApp tenemos

un voto más para Duele el Amor. Y en este momento cerramos los votos. Muchísimas gracias a todos los que votaron. Yo también te recuerdo que tú nos puedes enviar tu propuesta a través de nuestro WhatsApp. Así que en este momento yo te presento la canción ganadora del Versus del día de hoy. Esto es Loca de Alex Intec y lo escuchas en la radio de los conciertos.